0: Kenia Oz sonando aquí en XFM 91.7. Con su tema, Ruleta Rusa. Oigan, dos cositas. 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Oigan, ya ven que hace unos, pues no sé cuántos días, se había dicho o había salido la noticia de que se van a recortar lo de la escuela. Y van a salir en junio. Iban a salir de vacations, ¿no? Un mes. Un mes menos iban a tener de clases. Pues ya dijeron que siempre no, loco. Ya lo dijo nuestra gobernadora. Confirmó que el ciclo escolar concluirá hasta el 15 de julio, manteniéndose sin cambios el calendario oficial establecido por la Secretaría de Educación Pública. Fue a través de un mensaje, el cual fue pues obviamente dirigido a madres y padres de familia, en donde señaló que la SEP determinó conservar el calendario escolar en sus términos originales. Así que, bueno, por si no te habías enterado o no habías escuchado, no contrates niñera o niñero, ¿verdad? No lo vas a ocupar hasta el 15. Porque claro que este tema fue tema de conversación en juntas familiares, en casas. ¿Por qué? Por un lado, estaban diciendo, a ver, ¿cuál es? ¿Por qué se quejan? ¿No? ¿Qué tiene de malo? O sea, pues vas a tener a los peques en tu casa, ¿no? Disfrútalos. Para lo que muchos decían, ah, pero pues es que es mucho tiempo. Y a ver. La escuela no es guardería, ¿no? Y era el tema que salía más a relucir acerca de este cambio en el calendario escolar, el cual pues ya escuchamos que no se va a llevar a cabo, todo sigue normal. Pero era lo que mucha gente decía, pues a ver, la escuela no es una guardería. En la escuela van para aprender y que ta-ta-ta-ta-ta, y ya tú en casa reforzar y que ta-ta-ta-ta-ta, ¿no? Entonces, fue un tema ahí muy, muy, muy, de muchas opiniones, ¿no? Entonces, ahí está, ya, por si no habías escuchado, por si no te habían dicho, ya es oficial, se mantiene el calendario original, ¿ok? Bueno, vámonos con música, te quedas con Aitana, superestrella. Oye, por cierto, antes de las 6 de la tarde, par de boletos para el concierto de Jesse y Joy. 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
2: 5:32 PM, y si vas a cruzar a los Estados Unidos por la garita de San Isidro, harás 1:40 en carriles normales, 1:20 en Ready Lane, 25 minutos por la Sentry y 1:20 si te vas a pie. Por la garita Otay, harás 1:40 en carriles normales, 1:50 en Ready Lane, 10 minutos por la Sentry y 15 por el cruce peatonal. Que tengas un excelente viaje, te quedas con David Bisbal. 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
14: Sí.

0: favor. ¡Pam, pam, pam! David Bisbal, sonando aquí en Exa FM 91.7. ¿Dónde queremos celebrar tu cumpleaños? ¡Con el pastel, exacto! 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Que por cierto, les recuerdo, este mes de mayo le tocó a Gaby Ortega regalar el pastel. Entonces hay que estar muy pendientes de 10 de la mañana a 2 de la tarde. A todos los que se registren, hay que estar muy pendientes. ¿Por qué? No sé la dinámica que esté manejando Gaby, pero ella les habla o hace algo para que sepan, para que estén pendientes. ¿Ok? Ella saca el ganador o ganadora de lunes a viernes del pastel exacto del mes de mayo. ¿Ok? Bueno, si tú dices, Charlie, ¿qué tengo que hacer para registrarme? Bueno, si cumples años en lo que resta de mayo o conoces a alguien, ahí te va lo que ocupamos. Nombre completo del cumpleañero o cumpleañera. Fecha de nacimiento y lugar de entrega. Si eres tú la persona que cumple años, esos tres datos más tu número de teléfono. Y listo. Si no eres tú, pero es un primo, una prima, tu mamá, tu papá, tu hijo, tu hija, tu abuela, tu novio, tu pareja, el otro, no sé, quien sea la otra persona, mándale los tres datos que te pedí, más tu nombre, tú que estás registrando, tu parentesco con la persona y tu número de teléfono. Listo, con eso te registramos. Mándala al 6642-81-5103. Por acá me dicen, ¡Charlie! ¡Choca en el Boulevard 2000 en dirección al refugio a la altura del AuroZone! Va, gracias por el reporte ciudadano. ¡Charlie! ¡Saludos de Uriel! ¡Ay, Uriel! ¡Saludos, saludos! Te mando un fuerte abrazo. ¡Todo fuera de mi pantano! ¡Órale! ¡Todo fuera de mi pantano! ¿Verdad? Saludos, Uriel. Cuídate mucho, mi niño. ¿Cómo está, mi niño? Aquí andamos, mira. Aquí andamos todavía trabajando. Ya mero nos vamos para ir a entrenar, loco.
1: Hola, Charlie. ¿Tú tienes el álbum del mundial con Texas?
0: Hola. No, fíjate, campeón. No, no lo vi en un lugar. No puedo decir la tienda. Que entras con membresía, ¿verdad? Vi el precio y dije, ¡nah! Era eso, comprarle croquetas a mis perros, ¿verdad? Entonces le compré croquetas a mis perros. Y ahí unos treats. ¿Tú sí lo tienes o no lo tienes? ¿Te lo compró papá o no te lo compró papá? No lo compres, me dice.
1: Charlie, porque yo lo tengo.
0: ¡Oh, tú sí lo tienes! ¡Nice! ¡Ey! ¿Y ya tienes repetidas? Porque acá en el trabajo hay unos que también tienen, y de repente le salen repetidas. El Cristiano Ronaldo. ¿Qué otro? ¿Qué otro estaría? Tú estás... A ver, aquí a ya ver, llegó... Sí. Ya llegó Israel, el chico gamer, que va a estar cubriendo hoy al Ángel. ¿Otra
2: mañana,
0: vez?
2: Mañana.
0: Hoy y mañana.
2: Adelantando una vez por aquí.
0: Hoy y mañana.
2: Así es.
0: Ah, ok, Charlie. Perfecto. ¿Tú tienes el álbum?
2: No, hombre, mi Charlie está... No, si supiera, no, en las mañanas ahí el chico gamer pues intenta aportar con lo que sabe el mundo de los deportes, pero ahí sí no soy metido, mi Charlie.
0: ¿No?
2: Sí, en las mañanas, de hecho, creo que fue hoy o ayer, que nos estuvieron presumiendo mucho de los Exa Kids. Ahora sí que cuáles fueron son cartas, ¿verdad? Son
0: sí,
2: cartitas,
0: son estampas,
2: de todos los jugadores. Estampas de todos los jugadores. Ahí estaban diciendo que tenían al Mbappé, que al Messi, que al CR7.
0: Sí.
2: Que uno ya tenía hasta incluso repetidos y... No, pues ahí sí, yo dije, pásense una vez los contactos para que puedan intercambiar, porque...
0: Es que eso estaría padre.
2: Esa es la oportunidad, ¿eh?
0: Deberían de sacar esa sección.
2: Sí.
0: De intercambio de estampitas, porque la neta... O sea, están caras.
2: ¿Cuántas son?
0: No sé.
2: Escuché que son como mil no cachos.
0: Pues es que son todas las selecciones, copas del mundo y diferentes cosas y...
2: Esta no es la primera vez que hacen este tipo de cosas, ¿verdad?
0: Cada mundial.
2: Siempre lo hacen, ok.
0: Cada mundial sale, sí.
2: Vale. Sí, pero
0: están bien caras. Sí, y es... comprar el sobre y a ver si te sale.
2: A ver si sale, ¿no?
0: Sí, vato, o sea, puedes, te puede faltar. Yo por eso digo, no, ya lo hice de niño y estaba más barato. Era el álbum de los supercampeones.
2: Ok.
0: Y de repente era, no manches, me faltan los hologramas. Los hologramas eran uno. Haz de cuenta que todas las estampitas de los supercampeones, tú las tenías que poner pegamento atrás y pegarlo. Entonces, los hologramas eran calcas. Entonces, tú lo quitabas y eran así brillositas y doradas.
2: Edición de luz y todo
0: sí,
2: eso.
0: Sí, no, estaban bien perritas. Y tú comprabas los sobrecitos y no venía, y no salía, claro. y no salía.
2: Pues es
0: entonces,
2: el
0: típico gandaya que te decía, yo lo tengo repetido. Te lo cambio por Nel. Te la vendo, hijo de la madre. Entonces, estaría chido que saquen una... llegó el momento de sacar, ¿quién tiene las repetidas?
2: Sería muy bien.
0: ¿Cuál ocupas?
2: Sobre todo...
0: yo ocupo esta.
2: En el horario de deportes que tenemos en las mañanas, aprovechando, ¿no? Que se despierten los exakis un poquito más tempranito, y ahí los que quieran intercambiar, pues que se animen. No, de hecho, te decía todo esto, Robbie, porque yo tengo un primo que el fin de semana llegó en la carnita... ¿Qué estamos celebrando? El Día de las Madres... Y él llegó con todo su álbum, ¿no? Y aprovechó para acomodar todas las cartas, contar cuántas tiene repetidas, cuántas tiene, no repetidas. Creo que tenía 700 estampitas, más o menos. No, en serio, 700.
0: A mí me sonó albur.
2: Y nomás, no, Charlie, ¿qué pasó?
0: No, pues, mijo,
2: yo ando muy tal, Charlie, ya te iba a contestar. No, decía, mi compa tenía unas 700 y dijo, nomás se me repitieron una, ¿qué, Charlie? No, yo soy un buen plan, ¿no? Family friendly.
0: Perdón, pues es que
2: así
0: uno
2: son,
0: ya,
2: ¿eh? Uno quiere costurar a gusto y nunca falta el doble sentido, lo que sea que se haya imaginado mi querido Charlie. Pero, así está el business.
0: Es mucho dinero. Ayer la otra vez un vecinito me dijo, usted ya lo ha comprado. Yo, primera, bájamele dos rayitas, no males de usted, mocoso, ¿ok? Pero está bien, respéteme, pero no males de usted. No, ya me dijo, sí, lo compré en tanto. Y yo, ¿qué tal, loco? Le digo, no, hombre, yo con eso pago el agua, la luz, el internet. No, gracias.
2: Loco, dele para afuera.
0: Ey, la neta. Vámonos con música. Gente, en unos minutos nos vamos con la dinámica para el par de boletos del concierto de Jesse y Joy. ¿Ok? Te quedas con Leon Larregui. Se me va. 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

0: Mi nombre es Carlos Somos el Charlie. Nos escuchamos mañana en punto de las 2 de la tarde. Te vas a quedar con Israel, el chico gamer. Contigo hasta las 10 de la noche, hoy en ausencia de Ángel Hernández. Y antes de irme, ahí te va. Se va par de boletos para la presentación de Jesse y Joey, el Despecho Tour. Este sábado 16 de mayo se van a presentar en el Audiorama El Trompo. Si tú quieres ganar estos boletos, ahí te va, te voy a poner una rola, ¿ok? Te voy a poner una rola y la primera persona que mande en audio el nombre correcto de la rola se lleva el par de boletos. 3, 2, 1.
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0: Manda un solo audio, ¿eh?

0: Ya fue mucho, ya fue mucho. Y dije audio, ya me tocó ver dos que mandaron escrito. A ver. Ándale. Vuelve a mandarlo. Ándele. Un solo audio, les dije. Un solo audio. La que fue el primero volvió a mandar otro audio y... ¡Miau, miau, miau, miau! Se fue hasta arriba de la lista, loco. Ahí va la primera.
1: La de la mala suerte.
0: ¡La de la mala suerte es correcto! Akire o Akire, no sé cómo se pronuncie, pero terminación 226. Felicidades, amiga. ¿Vas a querer los boletos o nomás participaste por participar? Ja, ja, ja, gracias. No me contestas. Sí, sí los quiero, perfecto, me voy, me despido. Se quedan con Israel, con ustedes hasta las 10 de la noche. Te quedas con música de Los Ángeles Azules y Belinda, por ella. Te tomo tus datos. Ey, mi carnalito todavía trae más premios, ¿eh? ¿Quieren saber qué va a regalar? Quédense en sintonía de su 91.7 de aquí a las 10 de la noche. Mi gente, síganos en las redes sociales, ExaFM Tijuana, Instagram y Facebook, Exa Tijuana, TikTok y YouTube. Cuídate mucho. Bye.

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2: Durante el torneo de Corea-Japón 2002, la selección coreana logró llegar a semifinales y por dicho resultado su gobierno recompensó a sus 23 jugadores con excluirlos del servicio militar obligatorio, mientras que su técnico el holandés Gus Hiddink fue galardonado por un hotel en Seúl, el Westin Chosun, con cerveza gratis de por vida.
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3: 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Ok, a ver, compraste el boleto. ¿Cómo va a ser la dinámica, mi querido Juan?
4: A la primera persona que llega aquí al stand de la 91.7 XAFM y nos diga primero que nos escuchó aquí, segundo, que tenga su boleto pagado, y tercero, qué jugador ayer conectó el hit ganador en el primer encuentro contra los de Chihuahua, que nos diga, se va a llevar una gorra edición especial de los Toros de Tijuana. Nuevecita de paquete, ¿eh?
3: 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Tenemos paleta exacta. 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
1: Ya arrancamos con el Rock en Nexa. Damas y caballeros, bienvenidos a una sesión más del Rock en Nexa. Mi nombre es Israel Castillo, alias el Chico Gamer. Y te estoy acompañando hasta las 10 de la noche. Esperando que hayas pasado un excelente miércoles 13 de mayo, ombligo de semana. Estamos a nada de terminar. Ya casi el mes, o sea, el tiempo se pasa volando. De la nada todos están yendo de vacaciones. Y enos aquí, el angelillo ya se fue de vacaciones, mira. No, ahí tuvo unos asuntillos. Donde te voy adelantando que también el día de mañana te voy a estar acompañando para que no te despegues y sigues en sintonía de Exa 91.7. Ahí le dices el viernes, oye, Miguelillo, ¿qué pasó? Oh, quiero ir con el podio. El Chico Gamer lo hizo fenomenal, pero pues nomás queremos saber qué te pasó, ¿verdad? Igual ahí me mantienen al tanto y pues a ver qué rollo. 664-281-5103. Te recuerdo que es este WhatsApp para que mandes ahorita tu reporte ciudadano, tu saludito. Se me está lenguando la traba, ¿verdad? Es que a veces como que estoy procesando mucho las palabras en la cabeza y a la hora de salir como que se hace un despapalle. Pero a ver, vámonos de bolón ping pong porque más adelante vamos a continuar con más programación. Me están preguntando, oye Mirra, ¿vas a seguir con la programación de miércoles demos? Claro que sí, vamos a procederle porque yo sé que muchos de ustedes, esta es de sus secciones favoritas, bien saben, lo hemos dicho con mucha estima, que el rock en a tu servilleta le fascina un montón. Y honestamente, aquí entre nos, en las mañanas, lo extraño. La verdad, se tenía que decir y se dijo. Igual, cuando una vez que pase el gran torneo en casa, el más fenomenal del mundo, pues ya saben, ahí vamos a estar al pendiente. Esperemos que regrese, ¿no? Un chascarrillo o algo para verlo más adelante. Pero bueno, a ver, de una vez estoy adelantando que durante el transcurso de este turno voy a tener un par de boletos para que te veas el concierto de Omar Courts. También unos boletillos para que te vayas al documental de Becoming Madonna. Se va a poner buenísimo. Y también un par de boletos para Miguel Bosé. ¿Quieres esto y mucho más? Solamente estate atento, atenta durante el transcurso de esta tarde-noche porque se va a poner muy, muy bueno. Vamos a continuar luego de este cortecito y regresamos.
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1: Ya son las 6 de la tarde con 19 minutitos aquí en el Rock en Extra. Acabas de escuchar Mr. Brightside de The Killers, estrenado en 2004 en el álbum Hot Toss. Fíjate que esta rola en particular la escribió mi querido vocalista luego de enterarse de que su novia, o bueno, su ex, ya le era infiel en un bar en Las Vegas. ¡Ah, cartelas! Pero oye, no cualquiera puede decir... Me fueron infiel en Las Vegas, ¿eh? Yo no más digo. 664-281-5103. Te recuerdo que te voy a estar acompañando durante el transcurso de esta tarde, nochecita, para que mandes tu reporte ciudadano, tu saludito y sobre todo ahí te reportes con el Chico Gamer. También te recuerdo que aquí en Exa 91.7 te llevamos al mejor de los eventos con nada más y nada menos que la gran presentación de Jesse y Joy, el Despecho Tour, sábado 16 de mayo en Audiorama El Trompo. Aquí tenemos sus boletos. Mi querido Charlie, de hecho, acaba de regalar un par de boletitos, así que... Jole, yo ya te dije lo que te voy a regalar durante el transcurso de esta tarde-noche para que sigas en sintonía. Oye, mira, ¿qué rollo? Escuché la migocha hace rato. Estoy totalmente confundido. ¿Qué está pasando? ¿Está la migocha? ¿Estás tú? ¿Está el Charlie? ¿O qué rollo? No te me preocupes. De hecho, ahorita mi querida amigocha nos está acompañando desde el Estadio de los Toros. Y de igual manera, ahí estamos haciendo unas dinámicas para que participes. Yo creo que se va a conectar al final de esta hora a Prox para que ahí le mandes un mensajito. De una vez le llegas a los toros, le mandes un saludo, un abrazo y también te lleves los mejores de los premios. Dice, ¿qué onda por acá, mi Irra? ¿Cómo estás? Qué gusto escucharte. Me alegra mucho, mi querido Gus, que te alegro escucharlo, porque ya ves, ¿no?, que estamos en los mornings también. Y nada más por este ratito, pues vamos a acompañar al Angelillo. Bueno, no acompañarlo. Acompañarlo en su horario, más bien dicho. Saludos, abrazo muy, muy fuerte. Muchos corazones por acá de parte de nuestra querida Akire. Le mandamos saludos también muy, muy fuerte. Vamos a continuar con la programación especial de miércoles de Emos. Y la rolita que sigue ahorita, pues te vas a sacar de onda, ¿no? Porque, no sé, uno creo que no lo pondría directamente en el catálogo de Emo. Pero pregúntale a tu cuate que estaba bien maquillado a inicios de los 2000 y que nomás le tocó su etapa de rebeldía. No, mamá, esto no es una etapa, esto es mi verdadero yo. Y ahorita, ahí tú pregúntale, Café Tacuba, ¿cómo te extraño, mami? Ahora aquí en el Rock en Exa. ¿Cómo te extraño?

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15: Ya son las 6 de la tarde con 30 minutitos aquí en Exa 91.7. Y si vas a cruzar a los Estados Unidos por la garita de San Isidro, harás 1 hora y 40 minutos en carriles normales, 50 minutos por la Ready Lane, 20 minutos en Sentry y 40 minutos si te vas a pie. Por la garita de Otay, harás 1 hora y 30 minutos en carriles normales, 50 minutos por la Ready Lane, 15 minutos en Sentry y 10 minutos si te vas a pie. Esperemos que cruces más pronto de lo acostumbrado, que tengas un excelente viaje, maneja con mucha precaución. Continuamos con más del Rock en Nexa.
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1: Y ya son las 6 de la tarde con 33 minutitos aquí en el Rock en Nexa edición emo de miércoles. Acabas de escuchar I write things not tragedies de Panic at the Disco. Hoy nomás en inglés. Estrenar el álbum de A Fever You Can Sweat Out en el 2006. Eso sí, yo estoy seguro 100% que estas son de las rolitas que no faltaban una tardecita viajando bien a gusto, todo depre, porque pues, no sé, no es la etapa, la edad, o quién sabe qué nos estaba ocurriendo en aquel tiempo, ¿verdad? Y también ahorita la seguimos escuchando con mucho gusto y por eso mismo la acabas de presenciar en Nexa. Va, familia, ¿qué creen? Este video en particular, ya ven, estaban muy curiosos los videos en aquel entonces, los 2000s. Pues, tiene una temática de circo victoriano, está muy padre, ahí lo pueden checar. Pues resulta que ese video ganó un premio a video del año en los MTV Awards del 2006. Ah, caracas, qué padre. Totalmente merecido, porque ahorita podríamos decir con certeza que los videos han cambiado, ¿no? Y que, como bien dicen por ahí, pues ya no es lo mismo de antes. Pero bueno. ¡Aquí va, Irra! ¿Y ese milagro? ¿Te soltaron? Ya ves. Ya ves, como bien debe ser, mi de que 664-81-5903. Puedes mandar tu mensajito de WhatsApp, mandar tu reporte ciudadano. Te recuerdo que por ahí puedes participar para los distintos premios que te vamos a estar dando en el transcurso de este turno. De hecho, de una vez te voy comentando que aquí puedes aprovechar para llevarte tus accesos para el Florifest, que va a ser este sábado 16 de mayo en el Parque Morelos. Y eso no es todo. Van a estar nada más ni nada menos que Los Ángeles Azules, Pancho Barraza y Conjunto Primavera. Se va a poner buenísimo para que no te me despegues. Y de una vez, familia, vamos a arrancar con un duelo. Ya saben que aquí tus servilletas los tenemos bien acostumbrados a un duelo y bien merecido. Ya te la sabes, la dinámica va a ser la siguiente. Vamos a poner dos rolitas, tu voto es por tu favorita por medio de WhatsApp al 664-281-5103. La primera rola que llegue, ¿qué? Yo digo que dos, tres votos. Y por medio de un audio, acaba de aclarar, no por texto, por audio, esa va. Esta es edición emo especial. Yo considero que estas dos rolas son durísimas, tal cual son. Así que cada vez vamos a escuchar la primera. Votas por tu favorita para oreja. Va a poner buenísimo. ¿Qué dice aquí?

0: más. ¿Por cuál nos vamos? ¿Con cuál nos fuimos? ¿Con la primera o con la segunda? Yo digo que las dos sí se dan un tiro. Se dan un tiro y muy bueno, pero ahora tú decides. Manda tu audio en este preciso instante. ¿Nos vamos con la primera de Panda o con la segunda de Zoe? Me recuerdo, audio, audio. Quiero audio. Ya vi que están mandando texto. Yo no quiero texto. A ver, súbele por acá.
1: Vía Láctea.
0: Vía Láctea. Para el primer voto para nada más y nada menos que Zoe. Tenemos otro audio por acá. Buena, súbele.
1: La segunda.
0: Ala, me sorprende que Panda no se haya llevado ningún voto. A ver, este definitivo, el tercero, súbele.
1: Panda.
0: Eso, 2-1 a favor de Zoe. ¿Qué tenemos por acá? Súbele. Hola.
2: Panda.
0: Ok, familia, el voto decisivo, La siguiente persona en la que vamos a confiar, esperando que tenga buenos gustos. Bueno, ya, por si sí las dos son buenísimas. A ver, voto decisivo, finalito, súbele.
1: Panda.
0: Ahí estamos, damas y caballeros. Bueno, vamos de una vez con Panda, los malaventurados. No lloran. Así de fácil, así de sencillo. De igual manera, vamos a hacer un duelo antes de terminar el turno para que se pongan las pilas y pues voten por su rola favorita. Vamos a continuar con este miércoles especial, edición de Emo, como bien debe ser en el Rock en Nexa. ¡Panda! Los malaventurados no lloran.

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1: Ya son las 6 de la tardecita con 50 minutitos aquí en el Rock en Nexa. Acabas de escuchar Déjame Gritar de Kudai, estrenado en el 2004, proveniente del álbum Buelo. A ver, esta tal vez algunos ya se lo sabían, ¿verdad? Pero el nombre Kudai viene del Mapudungun y significa joven. Ah, caray, mira, ¿qué es Mapudungun o qué? O sea, se me lenguó la traba o qué. No te preocupes, es proveniente de la lengua. Es la lengua indígena del pueblo mapuche, que son originarios del sur de Chile y parte de Argentina. Ah, caray, que estoy seguro que ese dato tal vez no te lo sabías. Y si sí, qué bueno, nomás te lo paso a recordar, que estoy seguro que este clásico, este himno, así que de la cultura de la cultura de los emos, se queda por los siglos de los siglos. Amén. 664-281-5103, te recuerdo que ese es el WhatsApp para que mandes tus saluditos, tus mensajitos. Yo creo que ahorita la amigosha, sí, ya me están avisando, la amigosha ahorita se va a conectar. Luego de esta rolita, ¿o qué? De una vez, a ver, no, yo digo que luego de esta rolita, pero no sin antes hacer un duelillo, ¿o cómo la ven? No, es más, ¿sabes qué? Se cancela el duelo. Vamos a pasar con la siguiente canción para que de una vez pase con la amigosha y estén atentos para la dinámica que va a tener, que se va a poner muy por... Ah, caray, por la dinámica que va a tener, porque se va a poner muy, pero muy requete. Bueno, te quedas en compañía de Simple Plan, Welcome to My Life, aquí en el Rock en Exa.
2: Sí.

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1: Amigochos, amigochas, buenas tardes. Amigochos de la EXA 91.7. 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
2: 10 de la tarde con 3 minutitos. Y si vas a cruzar a los Estados Unidos por la garita de San Isidro, harás 1 hora y 40 minutos en carriles normales, 1 hora y 5 minutos por la Ready Lane, 20 minutos en Sentry y 1 hora y 10 si te vas a pie por la garita Otay. Harás nomás 1 hora y 20 minutos en carriles normales, 1 hora y 30 minutos por la Ready Lane, 25 minutos en la Sentry y 15 minutotes si te vas a pie. Que tengas un excelente viaje, maneja con mucha precaución. Sigas en compañía de Carlos Vives. Te dedico aquí en Exa.

0: Buenas tardes, ¿cómo estás? Espero que te encuentres muy, pero muy requete bien. Mi nombre es Israel Castillo, alias El Chico Gamer, y te estoy acompañando hasta las 10 de la nochecita. Hoy nomás, pues ya pasamos el Rock en Exa edición emo. De hecho, justo por acá, ahí nos están confundiendo de nombres. ¡Ey, qué rollo, mi angelillo! Muy buena rola. Pues ya ves, ¿no? De vez en cuando le cambian de nombre a uno. Pero igual, mi querido colega, le mandamos un saludo, abrazo muy, muy fuerte, mi querido Aise, que ahí tiene una fotito con su novia. Ah, le llevaste a un lugar muy nice, muy nice. Un aplauso para ese cuate. 664-281-5103, es un momento para que mandes un mensajito, saludito, reporte ciudadano. Te recuerdo que durante el transcurso de esta tarde-noche, pues ahora sí que se emocionaron conmigo, ¿eh? Tengo un par de boletos para Omar Kors. Yo digo que en el transcurso de esta hora los vamos a dar ahí nomás para que paren oreja, bajen la aplicación de Exa y atentos al WhatsApp. También tengo un par de boletillos para Becoming Madonna y un par de boletillos también para Miguel Bosé. Así que yo digo que una vez pares oreja porque esta tarde noche se va a poner muy, pero muy requete buena. Pero bueno, familia, vamos a arrancar con el primer tema de esta tarde noche. Y vengo en este plan porque durante estos últimos días, pues ya ven, no hemos tenido invitados en el horario de la mañana. Y me pregunta uno de ellos, oye, mi Isra, ¿por qué te dicen el chico gamer? ¿No? Y yo le digo, pues porque me gusta jugar. Ah, pues sí, no, pues Simón. Así fácil. O sea, no hay más traba. Yo, además de mi tiempo libre, me enfoco en jugar videojuegos. Ahí ya le dimos una reseña a la nueva película de Mortal Kombat de nuestro canal de Otro Checkpoint. Ahí nomás le paso el dato. Oye, mira, ¿qué rollo? Quiero meterme en ese mundillo. Tú más ponme un puntito en el WhatsApp. Con mucho gusto te mando los enlaces. La cuenta es recién nuevecita. Ahí por si nos quieres seguir, nos ayudas mucho apoyando el contenido. Pero eso es punto y aparte, ¿no? A lo que voy. Mi querido, voy a decirle una vez el nombre. Mi querido Nutri me pregunta, oye, Isra, ¿por qué te dicen el chico gamer? Porque me gustan los videojuegos y y le cuento, Simón, ya. Entonces a mí lo que me resonó fue, oye, yo creo que la mayoría de ustedes aquí me ubica por ser el chico gamer, ¿no? Más que por ser el Isra, ¿no? O sea, me dice más chico gamer que Isra. Entonces, a lo que voy es, oye, pues sí, ¿no? O sea, yo considero que la mayoría de nosotros nos llaman o nos identifican específicamente por el apodo que nos dieron, ¿no? Hasta incluso, o sea, esto, un apodo cuenta más de ti que tu propio nombre, ¿no? O sea, Juan, o sea, ya, no manches, Juan, o sea, ¿qué es eso? Mejor Juanetes, o sea, ¿por qué? Capaz si tiene una condición ahí, o quién sabe, pero Juan de verdad. Entonces ahora te pregunto a ti, en esta tarde, noche, ¿cuál es tu apodo? ¿Y cómo te lo dieron? No, porque al final puede ser de un chiste de 5 minutitos y ya se queda con toda la vida. ¡Ay, viene el cinco torta! ¿Por qué le dicen cinco torta? No sabe, ¿no? Pero, es que luego tiene un contexto de fondo, ¿no? O le dicen, el chaneque, pues, porque está chiquito. La lagartija, ¿por qué le dicen lagartija? ¿Quién sabe? ¿Le gustaban las lagartijas de chiquito? Eso era lo que le daban de comer. ¿Quién sabe? Pero quiero que me compartas por medio de el WhatsApp. ¿Cuál es tu apodo o qué apodo te dieron durante el transcurso de tu vida? Y también, ¿cómo surgió, no? Me imagino que es algo que con el paso del tiempo tal vez se va olvidando o tal vez se...
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0: Muy interesante. Vamos a continuar con más programación musical. Déjense en compañía de Olivia Tinso, Easy to Fall in Love, aquí en Nexa.

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0: Grupo Frontera, un solo corazón sonando aquí en Exa 91.7. Ya son las 7 de la tarde con 20 minutitos aquí en XFM 91.7. Esperando que sigas pasando un excelente ombligo de semana. Vamos a continuar con la temática de esta tarde-noche que se puso bastante interesante. ¿Qué están comentando, Mirra? Que no escuché la primera intervención. Pues más que nada, estamos hablando de los apodos. ¿Cuál fue el que te dieron a ti y que te siguió durante el resto de tu vida? Porque crean o no, un apodo va a definir a la persona. Hasta incluso se vuelve un nombre no oficial entre todos los que tú conoces. Y ya si nos vamos muy acá, pues también nuestro apellido, ¿no? 664-281-5103. Cuéntanos por medio de WhatsApp cuál es tu apodo, cuál apodo te dieron y también cómo fue que salió esa anécdota. Dice por acá, ¿qué hola, mi Irra? Fíjate, de parte de mi querido Carlos. Una vez me fui corriendo por el camión bien rápido y desde entonces soy el rápido y furioso de 3 pesos. No, oye, ¿y ese apodo que no? Antes, en mis tiempos se ponían más creativos con los apodos, ¿eh? ¿Qué es eso de rápido y furioso de 3 pesos? Por acá ha llegado un audio. ¿Dónde está el audio? Ya me lo perdieron. Dice por acá, ¿qué vale, mi Irra? Fíjate, yo siempre he tenido un amigo al que le dicen el Machacas. ¿Por qué el Machacas? Porque está muy flaco y es pura carne seca y no podemos decir el otro, ¿verdad? Pero ahí se dan idea de por qué le dicen el Machacas. Dice por acá, oye, mi Irra, ¿puedes poner esa la rolita qué? No, la rolita no, ya pasó el Rock en Exa, plebe. Súbele por acá.
1: ¿Qué tal, Israel? Buenas tardes.
0: Saludos.
1: Echaba de menos en este espacio.
0: Gracias.
1: Mira, el apodo no era de frente al tema. El apodo no era para mí, era de un amigo.
0: Ok, dice.
1: Que estaba morenito y le decían el chocorrol. Y esto porque le gustaba mucho vestirse de color amarillo.
0: Ok.
1: Entonces, como estaba morenito y relleno de chocorrol amarillo, pues por eso le decían así. El chocorrol, le decían. Se pasaron con mi pobre amigo. Bueno, saludos, pónganse Exa.
0: Eso, oye, ese sí es un nombre creativo y no es por nada, no es por demeritar a todos que somos ahora sí color llanta quemada, pero sí, no, ese tipo de colores pues no nos queda, canijos, o sea, hay que ayudarle también a uno mismo, que si nosotros pues somos morenitos, pues, hay que ir por otros, vamos a decirle, colores más cálidos, ¿no? Sobre todo no fuertes, porque ya ven, mi compa quería decirse bien, dizque bien nice y ni modo, salió buleado. Dice por acá. Buenas.
2: ¿Qué onda, mi Charlie?
0: Yole. ¿Cómo que Charlie?
2: El tráfico aquí de el puente de la presa está ya hasta pasando Valle Bonito, rumbo a Natura. Y mi apodo desde chamaco siempre me han dicho negro. Y de negro no tengo nada más que estoy bien guapo.
0: Míralo.
2: Aquí estamos escuchándote.
0: Venga.
2: Chico Gamer, con Texas.
0: Saludos, fíjate, pues, así muy guapo. Te estoy viendo la foto.

0: Ya nos llevamos en esa confianza, eso suele.
1: Y espero tú si pases los audios, no como el Charlie.
0: Ah, ya, de una vez aprovechando para funar a mi querido Charlie, dice por acá, suele.
2: Ese, mi chico gamer.
0: ¿Qué ole?
2: Dice, buenas tardes, bro.
0: Buenas.
2: Un apodo que tenemos a un amigo que conocemos desde la universidad es
0: a ver.
2: La Champions League.
0: Ah, caray, ¿por qué?
2: Está bien orejón. La orejona con el trofeo, igualito está.
0: Ay, hermano, oye, eso sí son creativos, eso sí son buenos apodos. ¿No? El primero que dijo, ¿qué? Rápido y Furioso de tres pesos, ¿no? Ese, mándelo para su casa. 664-281-5003. Mándame por medio de WhatsApp. ¿Cuál era el apodo? ¿Cuál era el apodo que te dieron? O que dieron a un compa. Ya dice que están diciendo que, ah, sí, mi compa de toda la vida, así le decían, no se hagan, así les decían ustedes, así les decían ustedes. Igual, sí, es válido también que uno haya sido el que dio indicio al apodo de alguien, ¿eh? Porque yo tengo un compa, bueno, se las cuento para otra ocasión, no les voy a morir. Vamos a continuar con más programación musical. Te quedas en compañía de Javi, Omar Seo y Alan Arrieta San Charlie. Seguimos escuchando tus comentarios aquí en Exa.

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35: 7 de la tarde con 32 minutitos. Y si vas a cruzar a los Estados Unidos por la... 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Por la garita de San Isidro harás 1 hora y 50 minutos en carriles normales. 1 hora... por la Ready Lane, 25 minutos en la Sentry y 1 hora y 10 minutos si te vas a pie. Por la garita de Otay, harás 1 hora y 20 minutos en carriles normales, 1 hora y 30 minutos por la Ready Lane, 25 minutos en la Sentry y 15 minutos si te vas a pie. Que tengas un excelente viaje, maneja con mucha precaución. 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

0: Piel de Azúcar de Juan Solo sonando aquí en Exa 91.7. Ya son las 7 de la tardecita con 36 minutitos. Esperando que sigas pasando un fenomenal miércoles, ombligo de semana. Vamos a continuar con la temática de esta tardecita. Ya digo, se puso algo bien. A ver, Isra, actualízame, ¿de qué están hablando? Pues fíjate, estamos hablando más que nada de los apodos. Ya ves que en algún punto de nuestra vida, pues todos recibimos uno, o si no recibimos uno, pues se lo dimos a alguien. Y pues, un apodo, la verdad, dice más de uno mismo que el propio nombre. ¿Sí o no? No se dejen engañar. No me mientan. 664-881-5103. Unos apodos que están de bastante creativos, muy, muy cotorros en esta venta ahorita que los estaba escuchando. Solté unas buenas risas, pero nos vamos a dejar con la duda. ¿Qué nos dicen por acá? Buena, súbele. ¿Qué huele?
1: Hola, Exa. A mí desde chico, desde la primaria.
0: ¿Sí?
1: Me han dicho bola, porque está gordito. Y todavía tengo 55 años y me siguen siendo bola.
0: ¿Pero por qué?
1: Pasó bola porque todavía sigo siendo gordito.
0: Ay, no es cierto.
1: Pero desde chico, de hecho, nací pesando 7 kilos.
0: Inga.
1: Desde que nací hasta que me voy a morir he sido gordito. Pero no tengo diabetes ni nada de eso, ¿eh?
0: Nada.
1: Gordito ahora sí, de hueso ancho soy.
0: Ah, mira, yo estoy viendo la foto de perfil y yo te veo. Yo veo que ahí trae, hay músculo, ¿eh? Nomás digo, ahí nomás, para que le des un bolazo a los plebes que te dicen así, regresárselo. ¿Qué tenemos por acá? Buenas.
2: Nosotros tenemos al Mr. Bean, pues, por varias razones, igualito. Tenemos al Tomillo, no sé si viste el programa de Alejandro Suárez que salió el amado Tomillo que caminaba rengueando. Tenemos al Pancho Parrales, porque está prieto como un parral, o parral negro, digamos Pancho Parral.
0: Okay.
2: Tenemos al Ogly, ya sabrás, te imaginarás por qué.
0: Por feo.
2: Al Peloquieto. Es que hace un pelillo por enfrente como visera.
0: Okay.
2: Es el Peloquieto.
0: Dale.
2: Nosotros todos tenemos infinidad de apodos. A mí me dicen Ñoño. Ya te imaginarás por qué.
0: Por gordis. Okay.
2: Mi hermano es el chorizo, le dicen chorizo bola, porque estaba chaparrito y gordito. El chorizo bola.
0: La pura
2: botana.
0: Está muy bueno, mi querido. Estos sí son apodos de los buenos, o sea, y de los que van a marcar

0: La vida de uno, ¿eh? Siguiente apodo, no, siguiente nombre y apellido oficial.
1: ¿Qué onda, mi chico gamer?
0: ¿Qué vale?
1: Nosotros ahí en la, me acuerdo ahí en la prepa.
0: ¿Sí?
1: Teníamos un amigo que estaba alto y moreno.
0: Ok.
1: Entonces le decíamos el trofeo.
0: ¿Por qué?
1: Por trompudo y feo. Y así se le quedó hasta la fecha.
0: El trofeo. Esa lo voy a aplicar. De aquí ya estoy haciendo mis notas para aplicarlas en el día a día. A ver, dice por acá. ¿Qué onda, mi irra? Fíjate, mi apodo me lo pusieron en mi primer trabajo. El más joven de ahí tenía 30 años. Pues imagínate, yo con 15, delgaducho y todavía de pequeña estatura, pues me decían que yo parecía un cachorrito asustado. Y pues me lo supo mi familia, y en lugar de comprender mi frustración, porque yo quería que me llamaran por mi nombre, pues me llamaron cachorro. Y bueno, como les decía, como no, que yo no me llamaba cachorro, contestaban, ay, se puso bravo el cachorro y cosas así. No, bueno, te comento que hoy, a mis 40 años, me siguen llamando cachorro, y algunos, aunque tenemos añitos de conocernos, no saben mi verdadero nombre. Saludos. Ah, perro. Oye, pues tienes el misterio ahí, que eso es algo que siempre se agradece, ¿no? Porque cuando uno tiene un apodo que está bien, bien canijo, bueno, en caso el cachorro, pues no podrá sonar tan canijo, pero nunca falta el que le llaman el Terminator. ¿Por qué le llaman el Terminator? No, pues porque se echó unos cuantos allá, bien de... Esos sí son de tenerle miedo. Pero a ver, ¿cuál es su apodo? ¿Cuál te pusieron? No, también, válido. ¿Qué apodo le pusiste a tu mejor cuate, colega? 664-281-5103. Manda tu mensajito, tu audio de WhatsApp. Yo te acompaño hasta las 10 de la noche. Ray, where's my husband? Aquí en Exa.

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15: 7:52 PM, noticias parroquiales. De una vez, de volón ping pong. Las Chivas acaba de empatarle al Cruz Azul. Miren, bien saben que yo no estoy metido en el fuchibol, pero... Ay, no, malos mensajes están enviando. Súbele acá.
16: Isra, por favor, dile a mi esposa que me deje ver el partido. No me deja verlo, yo te sigo y soy tu admirador. Y te sigo y sé que estás cubriendo la sala, pero pues dile a mi morra que aguante, ¿no? Porfa.
15: Esposa de Javier, que no manche. Déjele ver el partido, ya está grandecita la criatura. Híjole, acaba de empatar las Chivas, ahorita está en tiempo extra, así que puso bueno, 1-1 el marcador. Ahí nomás para que se pongan las pilas. Pero bueno, familia, de una vez. A ver, vamos con lo mero bueno. A partir de hoy, A partir de este preciso instante, vamos a dar un par de boletos para que te vayas al concierto de nadie más, ni nada menos que el mismísimo Omar Kurz.

0: Ay, no, no, no, qué rolazo, Lamar Corso, honestamente, cómo la está rompiendo durante los últimos años. Para todos aquellos que no saben quién es Lamar Corso, no se me preocupen. A partir de ahora, vamos a estar dando un par de boletillos. Había un chamaco que me pidió hace rato los boletos. Yo creo que esta va a ser su oportunidad para participar, para que no se pierdan el tour, por si mañana no estoy. USA Tourist. Va a ser este domingo 23 de agosto en Viejas Arena. Y lo único que tienes que hacer, muy fácil, muy sencillo. Yo lo único que te voy a pedir es que mandes un audio por medio del WhatsApp con eso que dice mi querido Omar Courts siempre en sus canciones. Súbele. Bellaquita, bellaquita, por medio de WhatsApp en este preciso instante, 664-281-5103. Y la primera persona que envíe el audio diciendo bellaquita, bellaquita, ya se lleva su par de boletos para Omar Courts. Así de fácil, así de sencillo. No hay pierde, par de boletillos, o sea, par de dos, para que te lleves ahí una personilla y pues disfruten de este concierto que va a estar espectacular. Además, ya nos llegaron bastante, ¿sabes? Híjole, ya veo, pero a ver, tenemos primer audio. El primero que llegó, dice...
1: Bellaquita, bellaquita.
0: Eso, mi querida Ale, ya te llevaste tu par de boletos para que te vayas a ver a Omar Courts. De favor, ayúdame dándome tu nombre, número telefónico, dirección y un correo. Ya te fuiste al concierto, ahí nos comentas cómo va a estar. Y sumamente importante... que tengas tu visa vigente. Tienes visa, ¿verdad? Y todavía está vigente. Porque si no, se lo damos a la siguiente persona, mi querida Ale. Por favor, antes de confirmar, porque es en Estados Unidos. Sí, tengo visa, perfecto. Entonces, pásame los datos, enseguida te registro y pues este va a ser este es el primer par de boletillos que estamos regalando en esta nochecita. Más adelante tenemos más para que no se me despeguen y siguen en sintonía de EXA 91.7. Al igual que luego de esas rolitas, vamos a continuar con la temática de esta noche. ¿Cuál es el apodo que a ti te dieron, que tú diste, o que simplemente se te quedó ya como el apellido firmadito por Diego Maradona? Mándalo por medio de WhatsApp y te quedas en compañía de Ricky Martin. Vuelve aquí en EXA.

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0: Rob Guayana y Manuel Turizo, Inglés en Miami, sonando aquí en Exa 91.7. Ya son las 8 de la nochecita con nada más ni nada menos que 6 minutitos. Esperando que sigas pasando un excelente miércoles, ombligo de semana. Se acaban de ir un par de boletitos para Omar Courts y ¿qué creen? Miren, yo digo que de una vez os arreglar los siguientes boletos para que se vayan de uña. De uña, de bolón ping pong, como bien dicen por ahí. Te vamos a llevar nada más y nada menos que al cine ambulante para que disfrutes el documental exclusivo de Madonna. Ah, cara, y vas a ver todos sus inicios, todas las reglas que desafió en la industria de la música y sobre todo cómo se convirtió en el ícono pop que actualmente es. 664-281-5103. Lo único que tienes que hacer es mandarme un audio por medio de WhatsApp diciéndome Irra me lleva a Madonna y ya está. Sí, así exagerado, dramatizado. Quiero sentir tu exigencia por ese par de boletos porque se va a poner muy buena. ¿Cuántos pases tengo por aquí? Nomás para que es una idea. Ah, si tengo dos pases, las primeras dos personitas que lleguen con eso, pues con mucho gusto ya se llevan sus pases para que se vayan a ver a Madonna. Grítenlo, simplemente sáquenlo. Yo quiero sentir que tú quieres esos boletillos. Yo más digo, dice, ¿qué onda, Mirra? Lánzatelo de una vez. Saludos de Poway, aquí escuchándote hasta las 10 de la madrugada. Ah, ¿cómo que la madrugada? No, de la noche, mi querido Luis. La madrugada, pues ya sería otra ocasión. De hecho, antes había horario de la madrugada, ¿no? Pero esos son tiempos de ayer. Las primeras personitas que manden sus audios, con mucho gusto, se los llevan. Y si les contesto por medio de WhatsApp, ahí por un emoji, significa que, en efecto, te llevaste tu par de boletos. Pero bueno, vamos a continuar con la temática de esta nochecita. Se puso bastante interesante, la verdad. El tema de los apodos, ¿no? Porque yo siento que o todos tenemos uno o al mismo tiempo también le hemos dado uno también, ¿no? Porque honestamente, yo nunca he sido de juzgar por las apariencias ni, o algo en particular. Pero simplemente ves algo en esa persona y dices, oye, es que le tengo que poner un apodo. O sea, no hay manera de que no lo pueda hacer. 664-281-5103. Y vamos a escuchar algunos de los audios que nos mandaron por acá. Buenas, buenas.
1: Buenas tardes. A mí me dicen el Tootsie Pop.
0: ¿Por qué?
1: Que porque como soy peloncito, dicen, ya se le mira el chicle casi. ¡Chao!
0: No, como que el chicle, no me estás saboreando, ¿verdad?
2: ¿Qué onda, Mirra? ¿Cómo andas? ¿Quién anda boreando? ¿Qué le estás dando? Un apodo que le hice a un compa.
0: A ver.
2: Está chapo, pues, le decíamos la almorrana.
0: Ah, caray.
2: Le seguimos diciendo la almorrana.
0: ¿Por qué?
2: Porque está enano. Y es que le entendió, loco. Póngase.
0: En mis tiempos a eso les decían hobbits, ¿eh? A ver, sube por acá.
3: Hola, hola. Hola. El apodo que me pusieron a mis... Después de mis 15 años, en mi segundo trabajo,
0: ajá,
3: que yo trabajaba,
0: claro,
3: en una zapatería, me empezaron a decir Mari la loca.
0: Ah, caray.
3: Y de ahí me dicen, ay, tú estás loca. Ay, sí, ya lo sé desde cuándo.
0: Ah, muy bien.
3: No pasa nada. Pónganse en Exa, saludos.
0: Eso, oye, pero eso iba a decir, o sea, sí es válido el hecho de que tú sí estés loca y que lo reconozcan, ¿no? En el sentido de que no es como de, ay, me están diciendo loca, porque luego hay casos en los que uno está hablando a las espaldas de uno, diciendo maldiciones, y dices, oye, o sea, no nos llevamos ni tú ni yo, y me estás diciendo barbaridades, pero lo bueno es que, mira, tú lo reconoces y además te lo tomas de la mejor manera posible. Vámonos.
4: ¿Qué onda, chico gamer?
0: ¿Qué ole?
4: He puesto muchos apodos.
0: A ver.
4: Por ejemplo, Silvestre.
0: Ok.
4: Porque mi amigo cuando hablaba, escupía como el gato Silvestre. El Mil.
0: El Miri.
4: Porque se parecía al Mil Chistes.
0: ¿Qué es? ¿Qué más?
4: Gerber. Porque tenía cara de bebé.
0: Ey, me hace falta que entre los colegas me están diciendo eso, porque ya saben que de aquí a la familia Exa soy el más chavito, entonces ya me están diciendo colágeno por ahí entre las entrevistas, no, que no se pasen,
5: Buenas tardes,
0: ciudadano. Tenemos reporte ciudadano.
5: ¿Dónde
0: estás? ¿Dónde?
5: Pues aquí, bajando la bajada de la central que me traerá. ¿Y qué crees?
0: ¿Qué
5: crees?
6: hay un accidente. Aquí donde está la gasolinera, hay un carrito rojo que le chocó a un carrito negro. No, le desparpajó la defensa, pobre muchacho. Le desparpajó la defensa. Pero aquí estamos escuchando Exa 91.7. Voy para el lado de los toros. ¡Saludos!
0: Venga, saludos, mi Javito. Muchísimas gracias por el deporte estudiante. Así que ya se la saben, ahí tienen la nota para que tengan el pendiente. Yo digo que vamos a darle una última intervención referente al tema de los apodos. Y con eso vamos a terminar en esta nochecita. Vamos a un corte comercial y regresamos.
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Self-Aware de Temper City sonando aquí en Exa 91.7. Ya son las 8 de la nochecita con 21 minutitos. Esperando que sigas pasando un excelente cierre de miércoles, ombligo de semana. Familia, en noticias parroquiales de Bolón Ping Pong, a todos los que no tienen la oportunidad ahorita de ver el fochibole, ahorita están jugando el Cruz Azul y las Chivas, pues ya se desempató. Las Chivas acaban de anotar el segundo gol. Va 2-1 ganando las Chivas, ¿eh? Ahí nomás, pasando el latillo. Jole, mi niño va a llegar mañana bien emocionado. Pero bueno, vamos a continuar y vamos a darle el cierre a la temática que hemos estado teniendo en esta noche. Y te has comunicado por el WhatsApp 664-881-5103. ¿Qué apodo te dieron? Cuando estabas peque, cuando estabas en el trabajo, o simplemente en el transcurso de tu vida, ¿no? Porque vemos muchos de nosotros que pues nos dan apodos y estamos jiji, jaja, y luego, ahora tú eres el tal. Y ese ya marca un antes y un después en tu vida, ¿no? Yo dejé de ser Israel para ser el chico gamer, o mi compa el Juan que pasó de ser Juan al cinco tortas, quién sabe, ¿no? O sea, así está el business. Los comentarios, los apodos que han estado sacando durante esta tarde noche ha estado muy, muy curioso, la verdad. Y eso se los agradezco de todo corazón. A toda la gentecilla que está participando por medio WhatsApp, saludos, abrazo muy, pero muy requete fuerte. Pero no me voy sin antes comentarte que aquí en Extra 91.7, ¿qué creen? Todos cumpleañeros de mayo, ya tenemos el pastel. Exacto, así que esta es tu oportunidad para que mandes tus datos a cabina y me envíes por medio del WhatsApp tu nombre, dirección, el número telefónico, la persona que registra. Espérate, este me está lenguando la traba. A ver, no te preocupes, ponme un emoji de un pastel por medio del WhatsApp al 664-281-5103 y yo con mucho gusto te mando los datos que necesitas para tener el registro. Yo sé que muchas personas pues cumplen años en mayo, o tal vez tú o una personita especial en tu vida y quieres darle este lujazo. ¿Cómo funciona esto? Nosotros, con la dirección y los datos que nos proporcionas, el Examóvil, o sea, ese mi querido Mike, va a llevar el pastelazo hasta donde tú nos lo indiques para que disfruten de este exquisito pastel de la alta repostería de Barbas Cakes. 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Nos vemos en el Barbas. Ponme un emoji, un puntito, lo que tú quieras, y yo con mucho gusto, yo ya sabré que estás participando para el pastel exacto de esta edición de mayo. Pero bueno, vamos con los últimos mensajitos referente al apodo. Y qué dice por acá. ¿Qué onda, mi irra? A mí me decían la gasolina, porque cada día era más, ¿qué más? Cara, caray. Pues sí, me imagino, ¿no? Ya no sé por qué ya me puse pelo. Caray, mi querido Rubén, mira.

0: qué viaje de las cosas en ocasiones, ¿verdad? Dice por acá también. ¿Qué onda, mi irra? Aparte me crea Carla. A mí me dicen pantufla porque solo sirvo para estar en la casa. Ah, caray. Oye, considero, si me preguntas a mí, eso no tiene nada de malo, eso, porque hacer los deberes de la casa, quieras o no, o veas por donde veas, es una actividad. O sea, ahí estás con la ropa, estás barriendo, trapeando, si te pones bien pilas, te pones a cocinar. O sea, no es cualquier cosa. Hay mucha gente que ni siquiera tiene el tiempo para darse el lujo de hacerlo más que en los fines de semana o cuando descansa. Aquí, así que si me preguntas a mí, mi querida pantufla, pues no está mal, ¿eh? Nomás, sí, echando ganas, ¿no? Y si al contrario, pues no hace nada, ahí sí te damos un zape, ¿no? A ver, ¿qué dice por acá? ¿Qué hubo le? Mucho de play, pues.
1: No, ¿cómo crees que te voy a alburear? La paleta Tootsie Pop, ya ves que le vas comiendo, vas... Ahora sí que te lo vas devorando la paleta.
0: Ah, Simón.
1: Y cuando ya se quiebra la paletita,
0: sí, es
1: que se le mide el chicle, entonces igual por eso me decían así.
0: Ah.
1: Los hijos de la canción.
0: Es que mi compa dijo que le decían el Tootsie Pop. A ver, dice otro audio.
1: Pero también tengo un amigo que le dicen el estreñido.
0: ¿Por qué?
1: Porque llega y se sienta y no hace nada.
0: Mira, a diferencia de la pantufla que sentía que no hace nada, ya ves, al estreñido. Oye, qué excelentes apodos estuvieron dando durante el transcurso de esta tarde noche. Vamos a dar por terminado la temática del día de hoy. Yo, honestamente, voy a registrar unos, es más, ya le he registrado para decir el día de mañana a algunos, a los colegas que tenemos por ahí, algunos compatriotas, porque honestamente la creatividad la tienen ustedes, ¿no? Que y si no fuera por ustedes, pues ahora sí que nos estaríamos pasando un excelente rato. Vamos a un corte comercial y regresamos.
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Y ya son las 8 de la noche con 45 minutitos aquí en Extra 91.7. Esperando que sigas pasando fenomenal ese cierre de miércoles. Ombligo de semana, familia. Ya ven que durante el transcurso de este turno, ahora sí que hemos estado dando muchos regalitos. Ya saben que aquí nos encanta consentirles. Y qué mejor manera de hacerlo a continuación que con un par de boletos para que se vayan a ver a Miguel Bosé. ¡Hoy no más! A ver, paren oreja. Va a estar muy fácil, muy sencilla la dinámica. Si ahorita está manejando y si no, macho, Miguel Bosé, quiero ir a verlos. A ver, pues, pon las intermitentes ahí, ponte un lugar seguro, segura, porque a partir de ahora estos boletos pueden ser tuyos. Yo te voy a poner, por medio de acá la programación, tres canciones, ¿vale? Estas tres canciones de Miguel Bosé son de las más escuchadas, están en el top de toda su carrera musical. Así que difícil hasta la dinámica, ¿vale? Te voy a poner tres rolitas y quiero que me mandes por medio de un mensaje de texto al WhatsApp 664-281-5103 el nombre de cada una de las canciones. Así, en el orden en el que te las voy a pasar, quiero que lo escribas uno por uno, que esté bien escrito también, ¿no? Luego no se pasen. Ahí se pasa, ¿no? Con nada. Bueno, tampoco te voy a pedir que la ortografía, no sé qué. O sea, que esté bien ordenadito, bien bonito. Así de fácil, así de sencillo. No quiero errores. No quiero errores porque esta oportunidad es de la que no tienes que dejar pasar. Yo sé que ahí tienes a esa amiga, a ese amigo que ya tienen pendiente una salidita. Simplemente ir a un concierto. Y qué mejor manera que asistir al de Miguel Bosé. Importante tour este sábado 23 de mayo en la Plaza Monumental de Playas de Tijuana. El Amante Bandido llega con su renovado espectáculo lleno de fuerza y los éxitos que nos roban el alma. Así que muy fácil, paren oreja, voy a poner las tres canciones en el orden en el que van, me van escribiendo por medio de WhatsApp. Ah, eso sí, las tres canciones en un mensaje junto, ¿eh? No quiero que suene una rola, ahí te voy a mandar esta rola. No. En un mensaje de texto me envías el nombre de las tres canciones. Paren oreja. Vamos con la primera, ¿cómo dice?

Hasta ahí nomás la vamos a dejar. A ver, yo te dije que estaba muy fácil, muy sencillita. La primera persona que envió su mensaje. A ver, vamos a ver. A ver, no envíen nuevamente porque luego se recorre y luego nomás ahí ya no se armó. A ver, dice por acá. Híjole. Y es que este no es ni el nombre correcto. Híjole, me ha... Con la pena del mundo mundial. Te voy a decir que es incorrecta. No me lo puedo creer. A ver, mi querido Carlos. Sorry. Bye, bye. Siguiente. Dice, a ver, esto es correcto. Ajá. Correcto. Y ya. Esa es la respuesta correcta. La respuesta correcta. A ver, nomás repórtate por medio de un audio para confirmar. Yo ya te puse el corazón. Confírmame que estás ahí, de favor. Ahí está, ya está contento. ¡Yay! Ya está con eso, damas y caballeros. Tenemos la respuesta correcta. Las canciones en orden como salieron. Si tú no vuelves, Morena Mía y Amante Bandido. Así de fácil, así de sencillo. Ya se fueron los boletos. Muchísimas gracias a todas las personas por participar. Ahí me envía un sticker bastante curiosito. Ayúdame, de favor, con tu nombre, número telefónico, dirección y un correo. Porfa, please, que ya te llevaste tus boletos. Espero que disfruten mucho en compañía de personita que te vas a llevar, porque pues ahora sí lo hacemos de manera oficial. Vamos con más música y yo creo que eso sería todo por esta ocasión. Reportándote, mi querida, es que no tiene nombre, pero ya vi a la pareja que se va a ir ahorita a este gran concierto. Cuídense mucho y pues vamos con música. Rauw Alejandro, dando vueltas aquí en EXA.

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Buenísimas noches, ¿cómo estás? Espero que te encuentres muy, pero muy requete bien. Mi nombre es Israel Castillo, alias El Chico Gamer. Te estoy acompañando hasta las 10 de la nochecita. A nada de terminar el turno, familia, muchísimas gracias por todos los mensajes de apoyo, las participaciones y sobre todo por estar en compañía de tu servilleta. Yo sé que a veces, en veces dirían por ahí, escuchar a uno en la mañana y luego en la tarde noche, pues como que sí está bastante curioso, ¿verdad? Pero así, así está el business. Te recuerdo que estoy en ausencia de mi querido Ángel Hernández, que el día de hoy se quedó dormido y pues por eso mismo estamos acá, ¿verdad? Y mañana, de una vez te voy adelantando, el día de mañana también se va a quedar dormido, así que te voy a acompañar en su horario. Así que cualquier detallito, ahí se lo comentas el viernes, vaya, y también le preguntas de favor por qué se sentó, ¿no? De parte del Chico de Mar, nada más para seguir alimentando el chisme. Te recuerdo WhatsApp 664-881-5103 para que sigas mandando tus audios, tus mensajes, tus saluditos, tus reportes ciudadanos, porque bien saben que ahorita pues ya está fresco, ya está oscurito y nunca falta la personita que le da un beso a otro auto y ahí se está provocando un trafical en las zonas de la ciudad de la Tía Juana. Ya saben cómo se pone el business. También si está cruzando al otro lado y quiere mandar su reporte de las garitas, con mucho gusto, ¿no? Porque luego dicen, oye, Mirra, qué rollo, o sea, me diste unos datos ahorita, pero yo llevo aquí un muy, muy buen rato. Estoy desde esta zona desde hace bastante tiempo y honestamente ahí te confirmo cómo está la situación, ¿verdad? Porque es válido. Aquí nos dan los datos, pero si usted tiene los datos en vivo y en directo, pues qué mejor. Familia, le recuerdo que aquí en Exa 91.7, como bien saben, nos llevamos a lo mejor de lo mejor. Ahorita los boletos de Miguel Oces se fueron como pan caliente, los de Mark Horse también, y también los de el cine. Así que, de momento, yo ya no tengo nada para regalar, ¿verdad? Pero de igual manera, quédate atenta, porque tengo para ti tus boletos de Tijuana Sonkeys contra Halcones de Ciudad Obregón, que van a jugar cuando, Mirra, este 15 y 16 de mayo. Para que no te me despegues, apoyes al equipo en casa y pues, como bien sabes, Tijuana Sonkeys es tu pasión por el básquetbol. Yo creo que mañana vamos a estar dando boletillos ahí nomás para que pares una oreja y estés atento de todas las dinámicas. 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Familia, vamos a continuar con más programación musical. Dentro de pocos vamos a adentrarnos un poquito a las notas del mundo del entretenimiento. Ya saben que tu servilleta es, ahora sí que está fino para ese tipo de detalles. De una vez, anuncios parroquiales. El día de hoy en la plataforma de la A se estrenó el penúltimo capítulo de la serie de The Boys. O sea, ya la siguiente semana están terminando la temporada. Me dijeron que estuvo cardíaco. No manden spoilers, tu servilleta no la ha visto, pero yo sé que hay mucha fanaticada que está bastante emocionada. También han salido bastantes cositas interesantes que más adelante los podemos comentar. Pero bueno, vamos a continuar con más programación musical. Te quedas en compañía de Emmanuel LP, tu partida. Bebé, aquí en Exa.

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Hoy nomás, de 9 paisajes sonando aquí en Exa 91.7. Qué gustazo escuchar a estos plebes luego de bastantes años con este nuevo sencillo. Estoy seguro que toda la plebada, la fanaticada que los estuvo escuchando, que en los 2010, los 2000 más o menos, van a estar fascinadas porque están de vuelta. Bueno, tengo entendido que no todo el grupo en un 100%, pero oye, de eso a nada, ¿no? De eso a nada. Familia, vamos con una noticia bastante parroquial. Como bien saben, tu servilleta está metido en el mundo del cine, las películas y demás. Así que vamos a abordar nada más ni nada menos que lo más reciente que acaban de estrenar en la plataforma de la D. Es en base a un antihéroe, el favorito de muchos, si me preguntas a mí. Nada más ni nada menos que el Punisher, el castigador. Resulta que ayer sacaron un especial de este personaje, ¿no? Porque ya ven las películas de los 80, cómo está, bien bonitas, bien hechas. Pero este personaje, pues ya tenía bastante tiempo ahí en el medio y hacía falta una adaptación bastante buena, ¿no? Y el día de ayer, pues sacaron un episodio especial, 50 minutitos, lo puede ver ahí en la plataforma de la D. Eso sí, es para mayores de 18 años. Arranca con una escena muy, muy fuerte. No creo que lo pueda contar aquí al aire porque está fatal. Pero ahí nomás te encargo, ¿no? Si lo vas a ver, no lo mires con los peques. Pero resulta que lo que más causó revuelo en las redes sociales fue una escena en la que, para los que no ubican al Punisher o al Castigador, pues es un especialista en armas. Es un compadre que está retirado del Army y pues tiene estos traumas, ¿no? Por lo mismo, ¿no? Y entonces este cuate, en un acto de rebeldía, vamos a decir, al salvar ahí a la cuadra, pues tiene un combate con muchos de los mercenarios, ¿no? Y en una escena, el plebe se cae de un piso al otro y tiene una escena garrafal que, te lo juro, yo pensé que estaba viendo un videojuego. O sea, de verdad, no, o sea, se me buguearon los ojos. O sea, no pude creer que yo estaba viendo esta escena porque, o sea, lo que más le cuesta a uno es el hecho de procesar que este tipo de producciones son producciones millonarias, ¿no? Estamos hablando de unos 100 milloncitos de dólares aprox por cada proyecto y que de repente salgan con estas escenas de 2 pesos. O sea, no manches. O sea, a ver, Irra, ¿cuál es la escena? Mándala por acá. Con mucho gusto. 664-81-5003. Tú puedes juzgar, o sea, por ti mismo, o sea, ¿cómo sorprenden este tipo de producciones al entregarnos algo, pues, vamos a decirle, no mediocre, ¿no? Pero este tipo de producciones, lo único que espera, pues que mínimo esté, pues, refinadito, bonito.

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2: Logradas, pero le gustan estos pequeños detalles que a uno lo saca de la inmersión, ¿no? O sea, sí son detalles que uno tiene que anotar y dice, qué raro, qué curioso. Ya le estoy pasando ahí directamente el video por el WhatsApp para que juzguen por usted mismo y diga, oye, mira, la neta, sí se pasaron, sí se ve bien chafota, se ve de 2 pesos. O sea, yo honestamente sentí que estaba viendo un videojuego. No, sí me sorprendió. Ahí lo vi con mi novia, creo que ella no se sacó tanto de onda como yo, porque soy un poco más especial en estos detalles, pero ¿qué te digo? Ahí cualquier cosa, mándame el video, Irra, con mucho gusto te lo envío. Igual, este corto especial lo puedes encontrar en la plataforma de AD. Te recuerdo, esto es exclusivamente para adultos. Ahí si tienes un pecado, no lo vayas a traumar a una temprana edad. Pero bueno, vamos a continuar con más programación musical de esta compañía de Free Kids, cara a cara, aquí en Exa.

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Corazón de Papel, Rockin' Over, sonando aquí en Exa 91.7. 9:36 y familia, breve recordatorio de que aquí en Exa 91.7, ya sabes, que nos encanta tener la emoción en un punto tan alto que simplemente sigamos superando tus expectativas. ¿Y qué crees que tenemos para ti? 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Vamos con más programación musical. Te quedas en compañía de Cumbia Pedregal. Ay, nomás esta rolota de las nuevas, pero no, hombre, ¿está para llorar o qué? ¡Que se pudra el amor! Así se llama la rola, ¿eh? No empiecen a decir cosas.

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amados, siendo las 9 de la noche con 52 minutitos, llegó la hora de retirarme. Muchísimas gracias a todas las personitas que participaron por medio de WhatsApp, mandaron su mensajito, su saludito, su reporte ciudadano y sobre todo por participar en las dinámicas que tenemos exclusivamente para ti. Ya lo estamos escuchando, primero que nada, pues en la mañanita, en compañía del niño en la radio, en los morning, ya, hoy tocó dobletear, y también el día de mañana vamos a estar en ausencia mi querido Ángel Hernández, que también, pues, yo digo que se va a quedar dormido el día de mañana, y por eso me dijeron con anticipación, ¿verdad? Todo caso, mi querido Ángel, lo escuchas el viernes y alzar a Salita hasta finales de mayo, o sea, te voy avisando, mi querido Sala, está aprovechando sus vacaciones ahorita en la Japón, ahí nomás para, por si querían el dato, se quedaron con la duda, pero ya ven. Así es, Vine de Familia, a mí me pueden seguir en mi Instagram como casgon.oficial y también pueden seguir ese nuevo proyecto en conjunto de unos colegas míos, Otro Checkpoint. Asimismo nos encuentran en las redes sociales, estamos en Facebook, estamos en TikTok, Instagram y me parece que en YouTube, animo que no sepa, ¿verdad? Sí, también estamos en la plataforma de YouTube y también te recuerdo que también sigue la... Míralo, se está demorando la traba. Se nota que ya está cansada la servilleta. Nos puedes seguir en todas las redes sociales, XFM Tijuana, en Instagram, YouTube, TikTok y en Facebook. Ahí nomás para que mires el contenido, nos des un pulgarcito arriba y sobre todo pues nos apoyes con todo lo que te estamos proporcionando. También antes de despedirme, te recuerdo que en X91.7, pues, ¿qué crees? 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Dávete, nos escuchamos el día de mañana en el punto exacto a las 6 de la mañanita. Esperando que hayas pasado un excelente miércoles, ombligo de semana. Cuídate mucho. Si estás manejando, rompe tu casita con mucho cuidado, mucha precaución. Ahorita ya sabes que hay un cualquier toreto que cree que está en la película, pues ni modo, ¿no? Ahí le echas, ahí le pitas, ¿no? Para que le baje la velocidad. Escuchamos mañana, cuídate mucho. Nos escuchamos, bye bye.

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0: Hola, hola, bienvenidos. ¿Cómo están? Estamos hoy en un nuevo episodio de Ya Oíste. Hoy les traigo un tema muy interesante, poco conocido, que incluso yo al momento de investigar, la verdad me quedé con muchísimas dudas. Y tener el privilegio el día de hoy de poder contar también con un especialista en el área es algo que, wow. O sea, definitivamente vamos a aprovechar y vamos a sacar todas esas duditas. Es un tema que, pues no creo que muchos hemos escuchado, yo me incluyo en esa parte, es la lucidez terminal. Pero para yo no quitarle la palabra a nuestra querida invitada, a nuestra querida doctora Adriana Baltasar Bastidas, una especialista en geriatría y cuidados paliativos. Bienvenida, doctora, ¿cómo se encuentra?
4: Muchas gracias, muy contenta, muy feliz de poder estar aquí el día de hoy para compartir este tema que me gusta mucho, me apasiona y creo que es importante que lo conozcamos.
0: Pero antes que nada, me gustaría que nos explicara un poquito a qué se relaciona o qué es la lucidez terminal, porque yo me imaginaba una cosa y ya cuando leí, pues era completamente otra.
4: Claro, mira, la realidad es que la lucidez terminal es un episodio súbito, inesperado de claridad mental y como de un aumento súbito de energía en un paciente que ya está en el contexto de una enfermedad terminal, ya en una situación pues al final de la vida o previa a la muerte. Este episodio pues es súbito, dura generalmente un periodo muy corto de tiempo y lo importante es que se presenta una conexión como muy inesperada, muy súbita, pero a la vez relevante tanto para el paciente como para quienes lo rodean, ¿no?
0: Claro.
4: Imaginémonos, la situación de lucidez terminal es cuando yo tengo a un ser querido, a un un enfermo, un ser querido que ya tiene una enfermedad pues muy avanzada, en un estadio terminal prácticamente, que ya sabemos que quizá el final se acerca,
0: okay.
4: Que ya tiene cierto grado de desconexión con su entorno, que quizá ya no logramos entablar una conversación con él, ya no nos contesta quizá nuestras preguntas, ya no nos pide alimento, líquido, etcétera, y de repente de manera súbita tiene un rush de energía, tiene otra vez entabla una conversación, otra vez logra comunicarse con nosotros, nos pide alimentos, nos pide un refresco, nos pide algo que antes ya no hacía.
0: Ya no.
4: Eso es la lucidez terminal.
0: Estaba viendo que en este tipo de situaciones, pues lo impactante es para la persona también que lo está acompañando, ¿no? Porque creo que piensa que todo volvió a la normalidad, ¿no? Entonces yo creo que ahí es un tema pues delicado, en el aspecto en el que, pues, claro, ¿quién no quisiera ver a su familiar volver otra vez a hacer sus actividades, que salga de esa enfermedad? Pero lo que estábamos leyendo y lo que estamos platicando, doctora, es que a veces, pues, es cuestión solamente de horas o de días, ¿no?
4: Exacto. Generalmente cuando nos enfrentamos a un episodio de lucidez terminal, nos está indicando que seguramente el final ya se acerca. Una realidad es que es imposible predecir cuánto tiempo nos queda de vida.
0: Claro.
4: No hay forma, no hay alguna forma que con certeza nos ayude a esto, ¿no? Si bien hay algunos factores pronósticos y algunos puntos, a lo mejor parámetros de laboratorio, parámetros clínicos, etcétera, que nos orientan a que el final ya se acerca, la realidad es que muchas veces los pacientes no se comportan como en los libros y pues desafían, ¿no?, a estos pronósticos. A veces el fallecimiento puede ocurrir pues en las siguientes horas, en los siguientes días, 7 días, o a veces no. A veces los pacientes pues desafían esas posibilidades y lo que pareciera ser un episodio ya de lucidez terminal, pues no, resulta que fue simplemente una lucidez paradójica, se llama, cuando,
0: okay.
4: Cuando ya no es, no ocurre la muerte de manera inmediata, ¿no? Sino que a lo mejor presenta esta lucidez y el fallecimiento puede ocurrir en meses incluso.
0: Pero ahora, por ejemplo, doctora, estábamos hablando de enfermedades terminales, ¿no? Uh-huh. Y hay, por ejemplo, una estadística, perdón, de la edad en la cual se presenta más este tipo de lucidez terminal.
4: Sí, generalmente se ha observado que predomina en pacientes ya adultos mayores, en pacientes geriátricos, y específicamente se empezó a observar este fenómeno en pacientes con enfermedades neurodegenerativas.
0: Okay.
4: ¿Como qué? Como las demencias, la enfermedad de Alzheimer, la demencia vascular, las demencias mixtas, otro tipo de condiciones ya de deterioro cognitivo. En estos pacientes como tal se empezó a observar los cuadros de lucidez terminal. Por lo tanto, pues es más frecuente que un paciente presente lucidez terminal ya en edades avanzadas, ¿no? Estamos hablando 80 años o más. En realidad, cualquier paciente que presente una enfermedad terminal propiamente, uh-huh, llámese un cáncer en un estadio avanzado, una insuficiencia orgánica, por ejemplo, una falla cardíaca, una enfermedad renal crónica, una enfermedad hepática avanzada, etcétera. Cualquier paciente que se encuentre en esa situación de terminalidad o al final de la vida puede presentar un episodio de lucidez terminal, aunque pues se ha observado o se ha descrito con mayor frecuencia en pacientes mayores con demencia.
0: En la parte psicológica o emocional, ¿cómo es que lo estudian o lo abarcan? Porque creo que es un poquito más lo vemos en físico, ¿no?
4: Claro.
0: Que me duele algo, tengo malestar, pero ¿cómo? O sea, esa es una parte muy interesante, doctora.
4: Fíjate que en el ámbito de los cuidados paliativos, que es como mi área de especialidad, además de la geriatría, realizamos una evaluación de varias esferas del individuo, ¿no? De la persona. Una esfera biológica, que estamos hablando justo de los síntomas físicos, el dolor, náusea, vómito, sueño, etcétera. Los síntomas emocionales o psicoemocionales, que estamos hablando ahí de cómo afronta su diagnóstico, cómo afronta una pérdida, posibilidad de trastornos de ansiedad, de depresión, incluso el duelo anticipado, ¿no? De,
0: claro,
4: de saberse perdiendo su estado de salud. Y también abordamos la esfera espiritual, que muchas veces en la medicina pues difícilmente la abordamos, ¿no? Y en cuidados paliativos sí es súper importante realizar el abordaje de esas creencias que tiene el paciente, ¿no? Si es una persona que se considera espiritual, si tiene alguna creencia, alguna religión.
0: Okay.
4: Espiritualidad va mucho más allá de la religión.
0: Claro.
4: Pero bueno, es como una esfera muy importante también que evaluamos. Y ahí pues vaya en el aspecto, espiritualidad va mucho más allá de la religión.
0: Claro.
4: Pero bueno, es como una esfera muy importante también que evaluamos. Y ahí pues vaya en el aspecto...

0: Vaya, somos un equipo de varios integrantes que nuestro objetivo es siempre acompañar y aliviar síntomas, ¿no? Aliviar síntomas físicos, emocionales, espirituales, este sufrimiento, para dar confort, para dar calidad de vida, calidad de muerte también. Y creo que un punto bien importante es que como profesionales de la salud, nadie nos enseña a afrontar la muerte. Esa es la realidad. Tal vez los que estamos en el área de paliativos lo sabemos hacer.
1: Claro.
0: Pero en medicina nos enseñan a curar, siempre a curar. Y pues no siempre podemos curar,
1: curar
0: alguna enfermedad. Y es importante que cuando ya no podemos curar, entonces siempre acompañemos, siempre busquemos dar confort, calidad de vida, aliviar síntomas, acompañar. Eso es la clave. Es un tema delicado, pero muy bonito, y creo que se presta reflexión.
1: Así es, y pues muchísimas gracias, esperemos verla aquí de nuevo, doctora, y gracias a todos los que se quedaron hasta esta parte del podcast. Nos vemos en el siguiente episodio, gracias doctora, y hasta pronto. Yo soy Génesis Sainz, esto fue un episodio más de Ya Oíste. Adiós.
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0: Muy buenos días, 6:05 a.m. ¿Cómo estamos? ¿Cómo amanecimos? Bienvenidos a este juevesito, jueves ya 14 de mayo del 2026. Un placer, un gusto saludarles. Como todos los días, mi nombre es Gustavo Ayala, mejor conocido como el niño de la radio, acompañado nada más y nada menos que de nuestro querido Isra. Chico Gamer, ¿cómo estás? Oye, doblando turno prácticamente. Aquí dormiste, ¿no?
1: Sí, aquí tengo la cobija, mi niño. Estuve muy a gusto, la verdad. No me tuve que levantar temprano porque nada más fue que... Ah, bueno, es hora de chambear.
0: Sí, o sea, dije, caray, pues si lo escuché ayer como a las 9 de la noche y como que ya anda despierto acá, dije...
1: Los gajes del oficio, mi niño. Exacto. Ya sabes cómo es este business.
0: Tal cual, dices, pues que estamos en diciembre. ¿Qué está pasando?
1: No digas. Para darle el maratón de Radio Mike y Radio Irra, que se vienen cositas para
0: exacto,
1: diciembre.
0: Exacto, o sea, en diciembre ya saben que sí, los escuchan prácticamente las 24/7.
1: Así
0: pero,
1: es.
0: Pero, pues bueno, también aquí, ayer te tocó estar por nuestro querido Angelillo, que le enviamos un saludo.
1: Abrazo muy fuerte.
0: Y pues sí, o sea, ya sales de turno, nada más a dormir un ratito y a seguirle, ¿no?
1: Así es, mi querido niño.
0: Está bien,
1: y desayunar, eso sí, vengo desayunado porque ya de lo contrario, pues sería otro business.
0: Ay, aquí no desayunas, o sea, sí puedes desayunar ahorita temprano. Oye, o algo muy ligero.
1: Un huevito, o sea, un huevo, frijoles, o sea, 5 minutos, la verdad, o sea, no quita mucho el tiempo. Con eso ya se arma y tiene la energía para...
0: Sí, claro.
1: Pues, activado, ¿no? Ya ves luego cómo uno... Anda, está moribundo, ¿no? Por lo mismo de que ni un huevito se pudo hacer, pero este no es el caso, mi niño. Aquí sí. Le digo 5 minutos de ahí.
0: O sea, fíjate que está bien porque me sorprende y te lo pregunto porque a mí se me hace muy temprano yo por lo general.
1: ¿En serio?
0: Sí, a esta hora cuando me levanto antes de venir a la cabina no desayuno.
1: Por eso vienes con
0: saliendo,
1: todos los...
0: Exactamente, traigo ahí de pronto mi yogur, el Kasei Shirota, esta es la marca que usted ya conoce, que empieza con Y.
1: Ok.
0: Un platanito y traigo té porque no puedo tomar café ahorita, digo.
1: Ah.
0: Pues no ahorita, ¿desde cuándo no puedo tomar café? Por la cuestión ahí de medio gastritis, ya
1: ¿A poco sí?
0: Un poquito, no tan intenso, pero si le echo café en ayunas, sí vale.
1: Es que el café en ayunas sí considero que es algo...
0: Sí.
1: Algo malillo, ¿eh? O sea,
0: sí, pues sí.
1: Sí te afecta porque dice, oye, qué rollo, no hay nada acá y pues... Se va volado, ¿no? Ya sabes, bueno, no hablemos de eso, ¿no? Ya sabes tú cómo está este tema.
0: Exacto. Entonces, sí, pero no puedo desayunar tan temprano. Fíjate que no me da hambre tan temprano, a pesar de que ya tengo ratito en este horario. Tan temprano así de desayunar un huevito, así como tú dices, con frijolito o algo, no me da hambre tan temprano.
1: En el transcurso del turno te da hambre, ¿no?
0: Sí, pues sí. A veces, a las 8 de la mañana, que no deberíamos, pero de pronto que nos traen y todo, pues aquí desayuno. O lo que tú dices, lo que traigo, pues ahí el plátano, el yogur y todo, pues, o la fruta, aquí le desayunamos. Y ya saliendo, ya desayuno bien.
1: Claro.
0: Pero sí, tan temprano, así como tú, no desayuno.
1: Es que si no desayuno, mi niño,
0: sí.
1: En el transcurso del turno, de la jornada, sí, como que uno se pone mal. ¿No? O sea, uno dice que nomás en las películas o que nomás el novio, la novia, pero no, o sea, sí es de verdad este business de que si no como, sí uno
0: ¿Así
1: se vuelve...
0: te pasa?
1: Sí, uno se vuelve salvaje.
0: Si te pones juica, así, verde y todo,
1: no,
0: así, de coraje y toda la cosa.
1: Me veo grandote.
0: No, tranquilo.
1: No, pero
0: oigan,
1: sí.
0: ¿Cómo
1: afecta?
0: Estamos? ¿Cómo estamos el público? ¿Cómo amaneció? ¿Quién es del Team Isra? Así que sí puede desayunar tempranito, que se levanta y se hace un huevito, una quesadilla.
1: Eres de los míos, ¿eh?
0: Un menudo. A ver, ¿quién es del Team Chico Gamer? Que levantándose luego a desayunar, que me parece, o sea, me parece bien, sí tiene mucho sentido. ¿O quién es así como Team un servidor, su servilleta, que dice, no, sabes que no?
1: Team niño.
0: Primero el cuerpo tiene que despertar, tiene que agarrar un poquito de Wi-Fi y luego ya pensamos en la comida.
1: Pues sabes que pues yo adquiero el Wi-Fi con el mero desayuno.
0: Exacto, o sea, sí. Pues te digo, sí está bien, me parece bien tu técnica, tu táctica y estrategia, pero bueno, ahí que nos diga el público si en cuanto se levantan desayunan o no desayunan, nada más para saber. Irlo conociendo. Si hay reportes ciudadanos también, 664-281-5103. Cuando venías para acá, mi querido Israel, ¿Viste tráfico? ¿Cómo sentiste que iba a estar la ciudad?
1: La entrada de Colinas de California, yo creo que hubo un incidente, no estoy seguro en un 100%, pero una vez entrando ahí, sentí como que estaba un poquito más lento a comparación de todo demás, pero fuera de eso no me tocó ver nada más, mi niño, todo fluido.
0: Parece que sí, yo también dije, parece que va a estar tranquilo. Bueno, no, ahorita que venía, parece que va a estar tranquilo, pero no, ¿verdad? Ahorita así que pasa. Venía, por el puente, por el semáforo donde está el mezanine, o donde estaba el mezanine, ahí en esa placita, antes de agarrar para Otay o para venir para acá, para las 5 y 10,
1: ¿sí?
0: Se quedó un camión justamente en el puro semáforo.
1: Ah, ok.
0: Entonces ya cuando vas pasando el semáforo, o vas a pasar el semáforo,
1: ahí quedó.
0: Se hace un carril y está larguita, ese semáforo está larguita la fila.
1: Chanclas.
0: Para venir, para subir a las 5 y 10 o para ir a Otay también. Mm-hmm. Está un poquito larga, por eso que se quedó el camión. Era como, claro, un camión de carga. Entonces ahí nada más para que tome sus precauciones. Es lo que me tocó ver ahorita cuando venía a la radio. Si usted anda por ahí, pues igual ahí nada más para que tome sus precauciones. Y si está en la línea, si está en Santa Fe, si está allá por el 2000, por el IMOS, también mándenos el reporte ciudadano. ¿Cómo está la ciudad? ¿Cómo amanecimos esta mañana?
1: Muy bien.
0: Venga.
1: Venga, de una vez, ¿qué rollo? Vamos con música, mi niño.
0: Hay que echarle con música porque tenemos que hablar de deportes, porque ayer...
1: Oye, jugaron los meros meros,
0: ¿Qué te digo?
1: Ahí la estaba reportando justo en la nochecita y saca, empate, mi niño.
0: Y empate porque nos robaron, pero no voy a hablar de eso, no voy a poner excusas. Buen partido, pero bueno, ahorita regresando hablamos de eso. No quiero hacer corajes tan temprano, por favor.
1: No, espérate, niña.

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2: Eso, como debe de ser, la sección deportiva es patrocinada por Nagasushi, pero vámonos con la información deportiva generada el día de hoy, bueno, a el ver. Día de ayer. Emor Villa, que no nos va a poder acompañar el día de hoy porque me dijo que andaba ahí con Trump.
1: O sea, dice, tu asuntillo.
2: Sí, exactamente, dijo, ¿saben qué? Voy a ir ahí con nuestro querido presidente aquí de la frontera, voy a andar con Trump haciendo unos trámites, pero bueno, ahí les encargo la sección, muchachos. Y como no somos los expertos, es de Morbilla, evidentemente. Vamos así a hablar es. Del partido del día de ayer.
1: Venga.
2: De la primera semifinal que se jugó de la Liga MX, Chivas contra Cruz Azul. La verdad es que buen partido. El marcador final 2-2 desde que inició el juego. Los dos equipos, pues sí, dándolo lo mejor. La verdad es que bien por mis Chivas. Se ha dicho que las Chivas, pues desde que le quitaron a los seleccionados, iba a estar mermado. También los mismos aficionados a las Chivas sabíamos que iba a ser complicado, pero se ha visto muy bien el equipo, ¿eh? La verdad es que no se ha notado la ausencia de los seleccionados. El equipo se ha visto bien, mantiene la misma idea de juego que pone el técnico Gabriel Milito. Y pues ayer empata en la casa del Cruz Azul, en el Estadio Banorte, mejor conocido como el Estadio Azteca. Y buen partido. Eso sí tengo que decir, la verdad es que yo sé que van a decir, no, nos gusta hablar de los arbitrajes. Milito dijo después del juego, yo no hablo de los arbitrajes. Está bien, pero, a ver, ese penal, quitándonos la camisa,
1: no
2: era penal. Nah. El último,
1: así
2: el de Evere o Ever, como se llame, no era penal. La verdad es que no era penal. Luego, si nos ponemos muy técnicos, era expulsión para este jugador del Cruz Azul por la falta a Campillo. No debería haber estado en el campo. Pero bueno, 2-2, Cruz Azul también muestra su poderío, un golazo de Charlie para empatar el 1-1.
1: Yes.
2: Y pues bueno, el penal del Cruz Azul. Y por Chivas, pues este juvenil Sandoval haciendo goles. Y bueno, el jugador del Cruz Azul, el exjugador del Cruz Azul, anotando el gol que le daba la ventaja en ese momento a las Chivas, el 2-2, el cuate Sepúlveda. Pero bueno, la verdad es que buen partido de principio a fin, pero a mí sí me queda la sensación de que nos robaron ese penal. No era penal. Pero bueno, no nos vamos a escudar en el arbitraje, no pasa nada.
1: Así pasa, o sea, uno tiene que aceptarlo, ¿no? También cuando toca ganar y cuando toca perder, ¿no?
2: Sí, no pasa nada, tal cual. Esa es parte del juego, la situación. Pero sí estaba muy riguroso ese penal. Le vayas al equipo que vayas, si tú viste el juego, tienes que decir que no era penal, pero es parte del juego, no pasa nada. El sábado le damos la vuelta. Lo que sí es que el equipo, te digo, me gustó. Y si sigue jugando como jugó el día de ayer, yo creo que sí tenemos bastantes oportunidades de llegar a la final. Aunque el Cruz Azul es un equipo que tiene pegada, tiene muy buenos delanteros. En una descolgada te puede hacer el gol y te puede dar la vuelta. Y bueno, Cruz Azul siendo un equipo peligroso. Ya en la cuestión técnica, sí, Wiki Dios. La verdad es que Joel Wiki, me gusta también lo que hace con el Cruz Azul. Se ve que ahí anda sonriendo. Ayer yo creo que sí le gana la partida a Milito, pero, pues vamos a ver. Todo se define el día sábado a las 7 de la noche.
1: A ver, niño, nomás para hacer cuenta. Bien, sí. Dijiste que ya estamos en la etapa del semifinal, pero sí. ¿cuántos partidos aprox no nos faltan? ¿3, 4, 2?
2: No, pues ya este
1: ya
2: partido.
1: Literal, ya.
2: Este partido es para pasar a la final.
1: No
2: ahí
1: manches.
2: Se jugó el primer partido de este, que es ida y vuelta. Son dos juegos, el sábado se juega el segundo y conocemos al primer finalista. La otra semifinal, que es el día de hoy, que se juega Pachuca contra Pumas, que es hoy a las 6 de la tarde, de esta llave sale el siguiente finalista.
1: Okay.
2: Que esto lo vamos a conocer el fin de semana, los finalistas, que va a ser sábado y domingo. Entonces, ya para el lunes, ya vamos a ver los dos equipos que pasaron a la final del fútbol mexicano.
1: ¿Y cómo ves al otro equipo que va a jugar el día, los otros equipos que van
2: a
1: jugar?
2: Pues, fíjate que el Pachuca sorprende, el Pachuca bien y de buenas, es un equipo que se ha mostrado muy bien. Y Pumas también dando la sorpresa. Digo, terminó como super líder.
1: Sí es.
2: Y Pumas, sí lo veo bien. Y aparte tiene el factor de que no le quitaron casi jugadores para la selección. Nada más le quitaron al Memote de Martínez, que es el delantero que incluso habitualmente no lo usaban como titular. Entonces yo creo que el Pumas

0: está completo, pero sí veo un partido muy parejo por la posición en la tabla. Creo que Pumas llegaría a la final. Me gustaría que fuera Chivas Pumas la final, como aquella final del 2004, pero
1: hoy nomás.
0: Vamos a ver, Cruz Azul, no hay que darlo por muerto, es un gran, gran equipo.
1: Así es.
0: Y sí, lo que nos dicen también, Mier regaló los goles. Sí, el portero de Cruz Azul, a ver, todos los de sangre azul. Sí, la verdad es que en el primer gol la regó. No. La regó feo, o sea, el tiro que hizo Marín no llevaba nada. No sé qué es lo que quiso hacer, se quiso recostar, quedar con el balón. La termina soltando y pues bueno, el juvenil de Chivas la empuja para ponerle 1-0. Y en el segundo, en el remate de cabeza del cuate Sepúlveda, como que también iba para afuera y la termina metiendo. No sé, pero Mier, siempre en estas instancias le pasa algo así. Siempre la tiene que regar. No sé si son los nervios.
1: Son excusas, niño, ¿no? Ni modo. Así, pues, así pasa, pues.
0: Pues sí, pero no sé. A ver, mis hermanos de sangre azul, el tío Pepper, Sala, no, porque pues, no está escuchando, porque ahorita en Japón ya está dormido, yo
1: a
0: creo.
1: A gusto, a gusto.
0: Pero meterían al portero Gudiño, que Gudiño lo venía haciendo bien cuando Mier estaba lesionado. Mier se recupera, es el portero titular. Aparte, pues también está peleando por un puesto en la selección colombiana. Es el segundo portero.
1: Ok.
0: A ver, sacarían a Mier y meterían a Gudiño para el juego de vuelta, viendo lo que hizo Mier en este partido, que sí, la verdad es que se vio mal. Es un portero muy seguro, sí es el portero de experiencia, pero siempre en estas instancias le pasa algo así que termina regalando goles. ¿A poco? Y goles muy fáciles.
1: Ya había pasado esto con anterioridad.
0: Sí, ya le había sucedido y también una liguilla que regala goles que tú dices, esto no es para un portero de la calidad de este. Para empezar de un partido, de un equipo de primera división y para un portero de su calidad que está peleando también estar en la selección colombiana, la verdad es que sí, no se entiende. La verdad es que no sé qué le pueda pasar, pero
1: altos
0: bueno, pues
1: bajos,
0: ahí está.
1: Altos y bajos, mi niño, a veces así pasa, ¿no? En cualquier aspecto personal, profesional. Yo claro, un gol, unos dos golazos, no se excusa, ¿verdad? Porque luego ya les... No sé qué tanto les va bien en el business a los jugadores, ¿no? Hablando, monetariamente hablando, sí. Les va bien, ¿no? O sea, sí, le metan goles o no. Ahí les siguen teniendo su cheque, ¿no?
0: Eso sí, ellos cobran, ¿no? Yo ya estoy en el partido, yo ya estoy aquí, si lo haga bien o lo haga mal, yo voy a cobrar de todos modos. Sí, es parte del fútbol. Yo no pensaría, los futbolistas y menos de ya con esa experiencia no se ponen nerviosos.
1: Claro.
0: A lo mejor puede ser que también se pongan nerviosos, digo. Yo sí. Sé que están acostumbrados, es su día a día. Pero puede suceder que pues, saliera nervioso y, pues no sé, le sucedió estos errores que te digo, no son muy comunes. Pero bueno, pues ahí está el partido, 2-2, buen juego. La verdad es que tanto los chivermanos como los de sangre azul, creo que quedamos contentos con el partido que vimos el día de ayer. Y bueno, todo se define a la vuelta y vamos a esperar. El otro partido, le digo, hoy empieza la segunda semifinal, Pumas contra Pachuca en punto de las 6 de la tarde. Yo aquí voy con Pumas y bueno, el fin de semana ya se define todo y vamos a ver qué termina por suceder en estos encuentros, en estas semifinales de la Liga MX. Oye, venga, ya nada más para cerrar, digo, porque no está Emor Villa. También para todos los que les gusta el fútbol y que son aquí aficionados de los Cholos, ¿qué creen?
1: ¿Qué huele?
0: Estamos en la gran final.
1: No manches.
0: La sub-19 de nuestros Cholos está en la gran final y se van a enfrentar nada más y nada menos que a Santos Laguna, en punto de las 7 de la tarde aquí en el Estadio Caliente.
1: No manches.
0: ¿Y qué crees? Lo mejor de todo, mi chico gamer, ¿qué pasó?
1: ¿Qué pasó?
0: La entrada es libre. O sea, el partido del día de hoy, jueves 14, va a haber fútbol en el Estadio Caliente. Esta gran final, que va a estar espectacular, no te la puedes perder, con entrada libre a las 7 de la tarde. Así que tú, amigo, amiga, que te guste el fútbol, que dices, no tengo nada que hacer a esa hora, pues bueno, los invitamos para que vayan a ver este partido de la sub-19, que son los que están próximos a brincar al primer equipo, ¿no? De ahí puede salir otro Gilberto Mora, o sea, son chavos, son morros que la están rompiendo.
1: Claro.
0: Y llegaron a la final, digo, no, es cosa menor llegar a una final. Sí, es sub-19, pero de su categoría, pues fueron los mejores.
1: Los mejorcitos.
0: Y contra Santos, así que se ve un gran partido. Vamos a apoyar a nuestros cachorros, que son el futuro de nuestro equipo. Y, por supuesto, disfrutemos del fútbol completamente gratis. Esa es la palabra clave.
1: Perfecto.
0: Gratis este jueves. Así que vamos todos al estadio. Vamos por la Copa Cachorros. Y apoyemos al equipo de los Cholos. Así que los invitamos el día de hoy. Les recordamos.
1: Venga.
0: Jueves 14, 7 de la tarde, en el Estadio Caliente. La entrada es gratis. Ahí nos vemos. Y mañana ya estaremos hablando de cómo quedó este resultado.
1: Perfecto.
0: De Cholos sub-19 contra Santos sub-19, ¿ok? Bueno, vámonos con a corte. Sí, el reporte ciudadano, sí, 664-281-5103. Por acá nos mandan una fotito de...
1: A ver.
0: Como parece que hubo un accidente, o no sé si es el tráfico normal, no sé qué es lo que está pasando. Entonces,
1: ya seguimos todavía.
0: Sí, mira, acá nos mandan fotito. A ver, vamos a ponerle play a los mensajitos que nos llegaron.
1: Súbele.
2: Yo pensé que no iba a haber tráfico, pero aquí en la 510, casi para llegar a la entrada Jaramillo, sí hay tráfico.
0: Ok, 5 y 10 para llegar a la llantera Jaramillo, sí hay tráfico.
1: Aguas.
3: ¿Cómo que perdió el Cruz Azul?
0: No perdió, empató el Cruz Azul.
1: Empataron.
0: Entonces sí, dice, no fuera el América porque siguieran hablando de la semana todo eso, que dirían que les ayudó el arbitraje. Pues es que, a ver, el América también, históricamente, pues tiene ayudas arbitrales, ¿no? Pero bueno, no pasa nada, ahí está la situación y pues son gajes del oficio, ¿no?
4: Creo que quedamos contentos con el partido que vimos el día.
5: Fíjate, mi querido niño, que yo pensé lo mismo que acaba de decir el chico gamer. No quiero pensar que este individuo venda sus goles, pero pienso lo mismo, que es, no sé, es demasiado absurda la forma en la que falla en momentos claves.
1: Así es.
0: Pues sí, o sea, sí podría ser lo que tú decías de que pues a mí me pagan lo mismo y si me dejo anotar un gol me pagan un poquito más. No creo, yo también no creo, pues son profesionales y como tú dices, algún día pues cometen un error y la desventaja es del porque si el portero comete un error es muy visible.
1: O sea,
0: pues,
1: si luego afecta la reputación de uno,
0: exactamente,
1: ¿no?
0: Exactamente, y el portero pues afecta directamente al marcador el error del portero, pero pues sí, pues, digo, ahí está la situación, ustedes saquen sus conclusiones. Porque dice, buenos días, niño de la radio, chico gamer, soy azul y para mí no era penal. Pero pues yo sí metería para la vuelta a Gudiño, al otro portero del Cruz Azul.
1: Okay.
0: Y pues vamos a ver que todo se defina a la vuelta. Pues sí, vamos a ver qué pasa. Vamos a ver con otro audio.
6: Buenos días, niño de la radio, chico gamer. Quiero mandar un saludo a mi esposa, la Morenona.
0: Eso, saludos para tu esposa.
1: A la Morenona.
0: Exactamente. Y para
7: buenos días, niño. Buenos días, chico gamer. Una preguntota para todos los radioescuchas.
0: A ver, échale.
7: ¿Hay evento o hay algún día feriado el día de hoy? Porque con trabajos veo gente en la calle. Ahorita venía bajando Fundadores.
0: Sí.
7: Y con trabajos vi dos carros. Cuando normalmente ahí se hace un trafical. Ando ahorita por el New City y vacías prácticamente las calles, son contados los carros. O sea, ¿hay un evento, algo en especial que las calles estén tan solas?
0: A ver, ¿qué está pasando? Pues digo, no sé, el reporte ciudadano. Por acá nos dicen, reporte ciudadano, Boulevard 2000, mucho tráfico a la altura del Soriana. Está horrible, mi hermano.
1: Ah, caray.
0: ¿Tú dices que no ves gente por acá? Vete para allá, para el 2000.
1: Para que vea.
0: Ahí sí vas a encontrar tráfico. Vamos con los últimos audios.
1: Venga.
8: Buenos días, niño de la radio. Pues para mí, que pierdan los dos, porque yo soy los Tigres. Arriba los Tigres.
0: Ah,
1: míralo.
0: Quedaron en el camino los Tigres, no, no pasa nada, pero bueno, pues ahí está. Pues ya seguiremos hablando del deporte, mañana vamos a ver qué sucede.
1: Creo que con el pollo.
0: Y pues bueno, también prepararnos para las semifinales. Dice, de playas a Xochicárbar, a Xochicalco, increíble, dice, 20 minutos, no hay tráfico. Entonces, pues sí, depende de las zonas, ¿no?
1: Digo, habrán recorrido, yo creo que en algunos lugares el día del maestro, ¿no? Ya ves que mañana es el mero día festivo. Entonces, pues quién sabe si les dieron el día hoy. Lo dudo, pero igual igual cualquier cosita lo pueden mandar por medio de WhatsApp y ya quedamos al pendiente de cualquier cosa.
0: Oye, pero sí, según yo sí tenían clases el día de hoy. Sí, mañana no.
1: Oficial no.
0: Porque mañana sí es 15, okay. Pero el día de hoy, según yo, sí hay clases normales. A ver, mamá, papá, que anda despierto, si lleva a los chilpayates, a los exakits a la escuela o naranjas dulces.
9: Buenos días. Si no hay tráfico ni gente, están una bola de chivistas llorones haciendo un paro ahí por el Cuauhtémoc.
0: Bueno, hola, a ver,
1: niño, ¿cómo lo ves?
0: Pues es que nos estamos quejando, pero pues es la verdad, o sea, no, mentiras no estamos diciendo.
10: Niño, buenos días, no te hagas doble moral como el Salas. Si no era penal, sigan hablando de eso. No fuera la América, porque ahí sí les dan con todo, ¿eh? No seas moralista, doble moral.
0: O sea, yo ya estoy diciendo que sí, no era penal para mí, pero mira, ya me están diciendo que chillón, que chivo hermano y todo. Sí, no era penal, y es muy claro, es más. Y los que no le van ni a las Chivas ni al Cruz Azul, que vieron el partido, vean la jugada, eso jamás puede ser marcado como penal. Y eso es lo que nos empata el partido, pero... no pasa nada, nosotros, más allá del arbitraje, vamos a llegar a la final, confío en mi equipo.
11: Si hay clases, los maestros vamos a trabajar el día de hoy. Mañana tenemos nuestro día, pero hoy, puntualitos, como siempre, dando lo mejor de cada uno de nosotros.
0: Bueno, pues perfecto. Ahí está, entonces, si hay clases el día de hoy, mañana sí descansan, lo que tú decías, chico.
1: Perfecto, Gamer. Muy bien.
0: Pues bueno, ahora sí, vámonos a corte y regresamos con música y seguimos escuchando sus mensajes, sus reportes ciudadanos. ¿A qué número, Chico Gamer?
1: Al 664-281-5103.
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2: Muy buenos días, 7 de la mañana con 7 minutos, mis queridos EXA Kids. Bienvenidos a su hora en este juevesito, juevesito 14 de mayo. ¿Cómo estamos? ¿Cómo andamos? ¿Cómo amanecimos? Si están despiertos, si van rumbo a la escuela, si tuvieron clases,
3: ¿sí o no?
2: O ya empezamos con el puente. Digo, si no nos contestan, entenderemos que andan ya de vacaciones prácticamente, ¿no? Ya hasta el lunes regresamos a las aulas, pero según lo que tenemos entendido, Chico Gamer y yo, es que sí hay clases el día de hoy.
3: Así es.
2: O sea, sí tienen clases hoy. Mañana sí no. Mañana sí no, porque es el día del maestro. Pero el día de hoy sí tienen clases. Aunque por acá nos mandaron mensajes de que está muy tranquilo el tráfico en la ciudad. Y también nos dijeron, es que muchas escuelas sí agarraron el puentecito.
3: Pero hubo una maestra que nos comentó, ¿no? Que sí había clases, que ella ya está lista para darlas. Y que mañana, en efecto, les dan el día.
2: Exactamente, porque por ahí nos enteramos de que les van a dar el día de mañana. Porque hoy tienen fiesta, tienen party los maestros, ¿eh?
3: Ay, no invita.
2: Así que les enviamos saludos a todos los maestros y maestras que hoy tienen su festejo por allá por un lugar en la zona este de la ciudad. No voy a decir más porque ya sabes que yo tengo mis contactos en la SEP. Okay. Obviamente me pasan los detalles.
3: Aguas.
2: Así que les enviamos saludos a todos los maestros y maestras que mañana van a festejar su día. Y pues bueno, si hoy van a dar clases, pues también hay que darle porque prácticamente ya termina la semana. Y por supuesto también a los EXA Kids, que ya lo decíamos, si andan despiertos EXA Kids, mándenos mensajitos. ¿Cómo andan? ¿Están listos, preparados para ir a la escuela el día de hoy? ¿Si se levantaron con ganas o dicen, ya es jueves, ya la semana ya pesa?
3: Hay que aprovechar el día, ¿no? Para hacer el puente más largo, ¿no?
2: Exactamente.
3: También, porque si pasa, se tiene esa costumbre también y pues, ¿por qué no mejor aprovecharla, mi niño? Pero venga, también ya desayunaron, ya les prepararon el lonche, ya les dieron ahí los billetes, ¿no? Porque también a veces no hay tiempo para hacer el desayuno en la mañana, mi niño, pues ahí les dan para ir a la tiendita. Recuerdo el WhatsApp 664-881-5103 para que manden sus mensajitos. Y de hecho, mi niño, antes de proceder con la dinámica para los EXA Kids, tenemos unos reportes ciudadanos que bien nos habían notificado por acá. Dice por acá, ¿qué huele, Chico Gamer, niño de la radio? Ningún semáforo del Aguacaliente funciona.
2: Ah, caray.
3: Ahí para que tomen sus precauciones.
2: Ahí, bájese y péguenle los semáforos. A lo mejor es eso de que ocupa que lo reinicien.
3: Sí, de favor. Dice por acá que está a la altura de la clínica 7, que el asunto de los semáforos ahí, nomás para que tomen sus precauciones y maneje con mucha precaución, ¿no? Ya ve que luego por uno está en el bulevar, quiere darle muy rápido, pues no, ese no es el caso en esta ocasión. Tenemos otro por acá.
2: Favor. Venga.
3: Dice, ¿qué huele, chicos? La entrada a la rápida del Florido, un accidente justo en la entrada al puente. Ahí se está haciendo el tráfico, acaba de llegar la ambulancia, así que tomen sus precauciones. Venga, bueno, pues ahí tenemos los reportes, mi querido niño, y ahora sí vamos a proceder con la dinámica, pero no sin antes recordarles que la hora de los EXA Kids son traídos por ustedes por Leche Jersey. 100 años compartiendo historias que forman parte de tu vida.
2: 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Y pues ahora sí, a ver, nos llegaron mensajitos ahorita de los que EXA Kids que andan despiertos, los maestros, las maestras. Vamos a escucharlos de una vez, vamos a ponerle play.
4: Funcionan los semáforos que están abajo de la preparatoria Lázaro Cárdenas. Ajá. Y los entre los edificios no están funcionando.
3: Okay.
5: Porque si no, EXA. Ya extrañamos al Sala. ¿Cuándo va a venir? ¿Se fue de vacaciones o está de vago? No quiere venir a casa.
2: Lo mandamos de vacaciones y a un lugar que a ustedes, los EXA Kids, les gusta mucho. Y cuando venga, nos va a platicar todo lo
3: que vio.
2: Allá en Japón. Anda en Japón.
3: Oye, pues, comiendo otra cultura.
2: Comiendo sushi. Pero le vamos a mandar tu recadito, mi querida EXA Kids, para que ya se pongan las pilas y ya regrese.
3: Sí, que se regrese antes de las vacaciones, ¿verdad?
6: Hola, Zacti. Yo me llamo Nazo y hoy no tengo clases. Van a ser 4 días sin clases y hoy no voy a tener clases. Bye.
3: Saludos, te digo, aprovechan.
2: Entonces, 4 días sin clases.
3: A gustito, casi una semana completa, ¿no? Imagínate, 4 días sin chambear, mi niña.
2: Y luego, tú lo decías también en la semana, que iniciamos la semana sin clases por lo del Día de las Madres.
3: Así es.
2: Terminamos la semana sin clases por lo del Día del Maestro.
3: No,
2: así es mayo, todos los años así es mayo, ya sabemos.
3: Estamos acostumbrados.
7: Hola, chicos, buenos días. No sé, clases. Yo trabajo en escuela y hay clases normalitas. Mañana es cuando festejan.
3: Sí. Entonces sí aprovecharon para descansar
2: De una vez.
8: Hola, Exa, hoy yo sí tengo clases. Hola, Exa, mi nombre es Amy y hoy vamos rumbo a la escuela. Feliz Día del Maestro para todos los maestros y para mi maestra, que es Claudia Martínez y es de primero A Instituto Colbe.
2: Eso.
8: Bye, los quiero mucho, póngase
2: Exa. Eso, nosotros también te queremos mucho, decía el maestro. O sea, no a nosotros, ¿verdad?
3: No, ya ves, niña, a veces nos hacen el feo.
2: Ah, no puede ser, pero bueno, saludos para todos los que van a la escuela. Mira, por acá nos mandan fotito de los peques, de los tres Exakids que van rumbo a la escuela.
3: Ay, mira.
2: Que ellos sí tienen clases y ya con su lonche, panecito. Ya. Y toda la cosa para comer sano como debe de ser. Mi querido Chico Gamer, hoy es jueves de 100 Exakids, dijeron.
3: Así es.
2: Y lo venimos hablando, digo, va a ser Día del Maestro el día de mañana.
3: Claro.
2: Entonces muchos, pues hoy hay que consentir a los maestros, a las maestras, ¿no?
3: Lo mínimo, ¿no?
2: Entonces tú cuando era el Día del Maestro, ¿le llevabas regalos a tu maestro, le llevabas regalitos?
3: Fíjate que ahora que lo mencionas, sí, yo les daba por el Día del Maestro, recuerdo que tenía una paleta de bombones dedicada, o sea, con temática del Día Maestro. Sí, recuerdo. Eran,
2: paleta de bombones con temática del Día Maestro.
3: Eran como 4 o 5 bombones de los grandotes cubiertos de con chocolatito, algo bien bonito. Y era ahí con la letra Feliz Día del Maestro, ¿no? Y con un detallito, ¿no?
2: Una manzanita, sí, que es como lo típico, ¿no?
3: Sí, una riquísima, riquísima. Pero sí, recuerdo que les daba específicamente, pues sí, no, a los maestros de la primaria. Ya ves que en la primaria, no sé si siga siendo así, ¿no? Pero sí. Durante todo un grado es todo ese maestro durante ese año. Ajá, y pues sí, recuerdo que era muy especial, ¿no?
2: Incluso hay algunos que te tocan que, no sé, empiezas en primero y te vas con segundo,
3: claro,
2: hasta tercero, ¿no?
3: Y se vuelve a repetir el profesor, ¿no? Incluso, pero sí, recuerdo darles ese pequeño detalle en el Día de Maestro, mi niño.
2: ¿Y todavía se sigue regalando manzanas a los maestros? O sea, ¿será? A ver.
3: Creo que sí, ¿no? Traición.
2: Papás, mamás, Exakids siguen llevándole manzanita, porque pues uno pensaría así como que la manzana es lo más común todavía, ¿no?
3: Claro,
2: pues entonces, así como en la preguntita de los 100 Exakids dijeron, además de la manzana y estos regalitos que acaba de decir también el Chico Gamer, ¿cuál creen ustedes que sea como el regalo más común o cuál creen que sea el regalo ideal que el maestro o la maestra quisiera? Así como el regalo ideal.
3: Okay.
2: Sabemos que hay regalos como muy comunes, como tú le dijiste, claro. Pueden ser unas florecitas, puede ser bombones con chocolate, pueden ser unos chocolates
3: también.
2: Puede ser la manzanita, pero ¿cuál creen ustedes que sea como el regalo ideal?
3: Perfecto.
2: Para el maestro, para la maestra.
3: Ya que mañana pues va a ser su día.
2: Y maestros, si nos están escuchando, pues también ayúdenos, manden sus mensajitos a decir, miren, este sería el regalo ideal para las mamás y papás que están escuchando, pues manden a sus hijos con ese regalo, ¿no?
3: Así es.
2: Si ya no alcanzaron el día de hoy, pues el día lunes.
3: Lo has dicho, mi niño.
2: Exactamente.
3: Así que manden su audio al WhatsApp. Además de manzana, ¿qué otro regalo se le puede dar al maestro?
2: Eso.
3: Bien dicho. Bueno, pues entonces, sí. Quiero, pasamos con música, mi niño.
2: Vamos a entrar con música y regresamos con todos los audios que nos lleguen. 664-281-5103. Es Exakids. Regresamos.

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0: Estamos de regreso, 7 de la mañana con 22 minutos. Vamos a pasar todos los audios de los Exakids, que estábamos hablando hoy de 100 Exakids, dijeron. Además de la manzana, de los chocolates, de las cartitas, que son como los regalos típicos. ¿Cuál creen que sea el regalo ideal? Digo, aparte de esos regalos que ya se dan. ¿Cuál creen que sea el regalo ideal de su maestra o su maestro?
1: Claro, pues sí, ¿verdad? O sea, qué mejor manera de consentirles, y sobre todo en su día, ¿no? Que a final de cuentas, si lo pensamos muy a fondo, mi querido niño, es, sí. Ellos son, pues, además de los valores que nos dan uno en casa, pues ellos también están día a día dándonos lo mejor de sí, y que al final de cuentas, pues ahora sí que aspiramos a lo que nos gustaría ser en un futuro, mi querido niño. Así que un aplauso muy grande a todos los maestros, felicidades, de una vez adelantadas.
0: Sí,
1: por el día mañana, porque muchos... mañana pues se van a tomar el día, no van a aprovechar para descansar, así que le mandamos un saludo, abrazo muy, pero muy requete fuerte, mi niño. ¿Tienes por ahí los audios de los
0: Sí, vamos a reproducir los audios, pero antes por acá tenemos felicitaciones.
1: A ver.
0: Dice, quiero que manden saludos para Edith, que hoy está cumpliendo 10 años. Y solo faltan 5 para los 15 que tanto desea ella. Mira, Edith Martínez. Le enviamos saludos, alias La Chinos de Fuego, ¿ok?
1: Ah, no.
0: Oye,
1: más.
0: Y también aprovechando ahorita las mañanitas, también quiero mandar un saludo para la tía Mariana, que está cumpliendo años el día de hoy.
1: Perfecto.
0: Muchas bendiciones, salud, fuerte el aplauso. Y felicidades para todos los cumpleaños y cumpleañeras del día de hoy. Ahí están las mañanitas. Que suene, Chico Gamer, más de tu ronco pecho, que suene bonito.
1: Hoy por ser día de tu santo.
0: Mira, qué bárbaro.
1: Te las cantamos aquí. Ya, sonido. Vamos a reventar un tímpano por ahí.
0: Exacto. Ahí está, felicitaciones para todos los cumpleañeros. Y ahora sí, vámonos a escuchar los mensajitos de voz.
2: Hola, hola. Yo sí voy a clases, pero voy a ver una película con mi grupo. Y ya queremos que venga a sala. Bye.
0: Pronto, saludos.
1: Se extraña. Sí. ¿Cuál van a ver?
3: Hola, Alexa. Buenos días. Saludos a mi maestra y a... Sería a los maestros. Soy Ete.
0: Eso, saludos.
4: Hola, Exakids. Ya voy a salir de vacaciones el junio 24.
0: Uh-huh.
4: Y pues mi hermana ya va a cumplir 8 meses. Felicítela.
0: Eso, felicidades para tu hermanita. 8 mesesotes, está bien grande.
5: Buenos días, Exakids. Feliz día del maestro a todos los maestros.
6: Soy Miriño de la radio, mi nombre es Alejandro y yo le estoy llevando 2 pulseras a mis profes.
0: Ah, 2 pulseras.
1: Mira. Sí, qué padre. Eso.
7: Hola, buenos días, Chico Gamer y niño de la radio. Pues mira, no sé si sea el regalo ideal, pero en mi escuela donde va mi pequeño y hermoso hijo, normalmente siempre juntamos dinero, nos ponemos una cuota a todas las mamás. Y se le regala una tarjetita con ese dinero a los 2 profes, el de inglés y el de español. Entonces, no sé si sea el ideal, pero muy contento los profes.
1: Hay que dedicarnos a ser maestros, ¿no, niños?
0: Y nada más como curiosidad, como cuánto juntan mamá, como cuánto logran juntar. Pues se ve que sí.
1: Oye, mira. Todo un business ahí.
0: Exacto, todo se agradece, pero si es billuyo, pues mejor.

0: Con mi querido niño.
1: Oye, una pluma, ¿no? Específica. Yo sé que todos los regalos se agradecen, pero no sí. Es como las mamás cuando le regalan electrodomésticos de decir, pues para la casa, no manches.
2: Oye, pero una buena pluma yo creo que sí agradecen.
1: Bueno,
2: ¿no?
1: Sí, o sea,
2: me ha tocado ver.
1: Y luego hay algunas que son medio cariñosas, ¿no?
2: Sí, no.
3: Buenos días, niño de la radio y chico gamer. El regalo ideal para mi maestra sería un abrazo, un pastel y unas palabras bonitas.
1: Mira, esos son los regalos de más valor.
2: Qué bonito.
4: Buenos días, Exa. Mira, yo le daría dinerito, porque a todos les encanta. Bye, contesta.
1: Le sabe cosas, dice, así con dinero no hay falla, no hay pierde.
5: Yo recuerdo que los papás se ponían de acuerdo y mandaban un abanico de billetes para la profe.
1: ¿En qué escuela?
5: Buen día.
1: ¿En qué escuela o en qué colegio? Sexa. Porque no me tocó cooperar.
2: A veces las privadas, ¿no?
1: Con razón reprobaba yo.
4: El regalo ideal para mujeres como unas flores y para maestro hombre sería como un termo.
1: Y eso.
2: Qué okay, válido.
6: Hola, Exa. Yo a mis maestras les voy a mandar una gift card del Starbucks porque les gusta mucho el café.
1: Mira.
2: Oye, acá también nos gusta el café, ¿eh?
4: Las mamás de mis compañeros, incluyendo a mi mamá, siempre mandan dinero, pues, en un día especial o algo así. Bye.
1: Oye, me sorprende eso de que son varios que sí mandan dinero, sí. Hacen la cooperacha para el dinero, las gift cards.
2: Oye, qué padre, o sea.
1: Bien.
2: Muy bien.
1: El 14 es el día del locutor, ¿eh? Pero de septiembre. O sea,
2: algunas. Para que tengan el dato, ¿no?
7: Buenos días, chicos, soy Aurora. Y mi mamá preparó una cajita con perfumes, un termo, chocolates, galletas para mi maestra. Póngase Exa.
1: Eso, saludos. Oye, también quiero mandar saludos para mi esposa, que también es maestra, que el día de mañana va a estar festejando su día, y también ahí para que le lleven un regalito. Me dijo que quiere, digo, pues me voy a tomar el atrevimiento de decirlo, que quiere una camisa de las Chivas talla M de hombre. De hombre, me dijo, no sé por qué. No voy a decir la escuela para... No es cierto, le envío un saludo a mi esposa, que es maestra también. Y no voy a decir el nombre de la escuela porque no me acuerdo. Pero le envío un saludo, que seguramente yo creo que ya va ahorita rumbo a la escuela, y muchas felicidades. Yo sé que mañana es el día.
2: A ver, ¿pero qué le vas a regalar, mi
1: Pues niña? Por eso le estoy regalando el saludo. O sea, estoy saludando.
2: Y no más.
1: Porque ya vi que muchos son muy espléndidos con dinero y demás. Yo mejor la saludo y la felicito.
2: La bendición,
1: pues, por aquí, por el programa.
8: Vale. Buenos días. Yo considero que estaría muy bien un certificado de spa, de masaje relajante, después de aguantar todo el día a los Terrenators.
9: Hola, niño de la radio. Hola, chico gamer. Soy Natalia. Quiero aprovechar a mandarle un saludo a mi Miss Andrea de mi escuela Educaré. Lo que a ella le gustaría es una pluma bonita. Bye.
1: Eso, mira, plumita, lo que decías, chico, sí, plumita, sí.
10: Hola, Exa Kids. Yo salgo el 5 de junio de vacaciones. Y el siguiente jueves va a ser mi presentación de baile folclórico. Bye, mi nombre es Mía.
1: Saludos, Mía. Que te vaya muy bien tu baile.
11: Hola, buenos días.
1: ¿Pues no, más prendidos?
11: A los profesores ya se les regala tablets y celulares. Ya las manzanas ya no. Sí. Y somos los más prendidos. Ya estamos a punto de iniciar el festejo del Día de las Madres. Todavía seguimos festejando a las mamacitas acá en esta empresa. Miren, ahí les mando la foto.
1: Eso, saludos. Venga. A los más prendidos.
11: Bye, suerte.
1: Que andan chambeando, y gracias por ahí, por escucharnos y el mensajito.
12: ¿Niño, tienen algún reporte? Aquí en el Insurgentes rumbo a la vía rápida. Si pasó algo, para buscar vías alternas.
1: Está como enojado mi brother, está muy serio.
2: Está serio. Amaneció.
1: Un reporte, pues, la neta, hay un montón de tráfico y ustedes hablando ahí, mejor den un reporte. No
2: es que ya va tarde.
1: No nos han dicho, mi hermano, pero a ver, si alguien sabe qué pasó ahí por el Insurgentes. Porque pues dice que hay tráfico. Dice nuestro querido Bajayomi, nuestro doctor de cabecera.
2: Sí.
1: Desayuno sorpresa con mariachi.
2: Ah,
1: muy espléndido, mi Bajayomi. No, vámonos con el último mensajito.
2: Súbele.

0: este le gustaría un termo de Stitch.
1: Un termo de Stitch.
2: Del Stitch.
1: Eso es lo que se escuchó un poquito lejos, pero ahí está, termo de Stitch. Ahorita vamos a regresar, seguimos escuchando sus mensajes, cuál es como el regalo ideal o qué le van a regalar a su maestro, a su maestra. Mañana, el día del maestro. Bueno, hoy, porque pues mañana no hay clases y hoy pues muchos ya están llevando su regalito, ¿no?
2: Así es.
1: Vámonos a corte y ahorita regresamos con todos los audios pendientes de los Exakids. Y si hay tráfico Exakids también por donde van, también repórtenlo a nuestro WhatsApp 664-281-5103. Regresamos.
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1: Buenos días, 7:37. Atención, vas a cruzar hacia la Unión Americana. 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
18: Por la garita de San Isidro harás 1:50 en carriles normales, 1:40 por la Railway Lane, 25 en Sentry y 1:20 si te vas a pie. Por la garita de Otay harás 1:40 en carriles normales, 1:50 también por la Railway Lane, 25 en la Sentry y 1:10 si te vas a pie.
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21: Buenos días, estamos de regreso, 7:47 a.m, mis queridos Exakids. Sabemos que ya casi entran a la escuela, los que fueron a la escuela el día de hoy. Tenemos mensajitos aquí pendientes, mensajes de voz. Gracias a todos por sus audios. Vamos a tratar de pasar todo.
2: Claro.
21: Todos los audios los vamos a escuchar. Vamos a estar reproduciendo los puros audios y nosotros no vamos a decir nada. Pero bueno, por acá dicen, mira, vamos a leer algunos que nos mandan escritos. Dice, hagan cuenta, son 30 niños y casi todos los papis aportan y mínimo son unos 300 o 250 por niño y se divide entre los dos profesores.
2: Hoy nomás.
21: Ah,
2: para recordarles que están diciendo, pues, sí. Que uno de los, la dinámica de los Exakids que estamos teniendo el día de hoy es, además de una manzana, que otra cosa se le da a los maestros por su día. Y muchos de los Exakids y papás nos comentaron que les dan, ahora sí que un bono de fin de mes, ¿no?
21: Sí, mi querido niño,
2: sí. Bonito que honestamente no le cae mal y también hasta incluso se merecen más, ¿no? Por ser
21: Exacto. Los
2: maestros, o sea, no es algo que se le puede dar a cualquier persona al final de cuentas. El maestro, maestra es el encargado de, ahora sí que, ver más allá de lo que uno espera y eso siempre, y al final también nos impulsa a aprovechar eso y sacar la mejor versión de nosotros mismos.
21: Tal cual, los maestros se enseñan y en la casa se educa, pero son una parte esencial, claro. Es un trabajo en equipo y la verdad es que pues también cuando uno es niño que va a la escuela, pues pasas gran parte de tu vida en la escuela, ¿no? En
2: Así
21: las aulas.
2: Es, sí.
21: Entonces ahí está la importancia de los maestros. Que enhorabuena, que tengan un día para festejar y reconocerles esta labor tan importante que hacen en la sociedad.
2: Totalmente.
21: Y que pues muchas veces no es también retribuida, ¿no? Y bueno, también vemos algunas cuestiones que pasan en nuestro país, sobre todo en redes sociales, pero bueno, ese es otro tema.
2: Así
21: Hoy
2: es.
21: Queremos felicitar a todos los profes y maestros y maestras, que la verdad es una labor loable por la sociedad y que siempre están al pie del cañón. Pero
2: Bien
21: bueno,
2: hecho.
21: Estábamos hablando de esta situación hoy en Cienex, aquí te dijeron que aparte de los regalos típicos, que la manzanita, que las florecitas, que los chocolates, pues sería como ese regalo ideal para los maestros. Y varios nos enviaron mensajes de que, pues sí, le llevan que las florecitas, que las rosas, pero también les hacen así como un sobrecito. Oye, estoy viendo que pues prácticamente son otras utilidades, ¿no?
2: Sí, oye, tarjetitas de regalo para marcas de café.
21: Sí.
2: Oye, ya recordando, ¿cuándo es el día del locutor, mi niño?
21: El 14 de septiembre, apúntelo bien en la fecha, por favor, ahí pongan en el calendario, 14 de septiembre, ¿no? También estamos aquí todas las mañanas, todos los días,
2: Así
21: por
2: es.
21: Favor. No puede ser, no es cierto. Pero mira, me sorprende porque ya hay dos radioescuchas, dos mamás, que nos mandan mensaje y coinciden en la cantidad. Lo vamos a decir porque aquí la pusieron.
2: Claro.
21: Dice, entre todos los papis nos cooperamos y se juntó la cantidad de 7,200 pesos.
2: No más.
21: Y la otra mami también nos dice, nada más porque aquí cooperamos 14, dice, se juntó la cantidad de 14.
2: De 7,000 pesos.
21: Oye. Entonces, pues bueno, pues
2: Muy
21: ahí,
2: bien.
21: Ahí está.
2: No,
21: mi hijo tiene 3 maestras y les tocó de 2,500 a cada una.
2: Ay.
21: Con lo que se juntó de 25 niños. Bueno, pues ahí está.
2: Oye, pues ahí está la cooperación.
21: Sí, están tan buenos los regalos. Que como tú dices, Chico Gamer, se lo merecen y es parte de reconocer su labor. Vamos a escuchar los audios, vamos a poner el play.
22: Hola, buenos días. Pues antes de pandemia, cuando solamente era un profesor, o sea, el titular, las mamás sí nos juntábamos y mandábamos en un sobrecito dinero. Y pues imagínate, eran 42 alumnos, entonces pues le iba súper bien. Pero después de pandemia ya se puso un maestro por materia, entonces estaba un poquito más complicado.
2: Pues sí, de hecho sí.
22: Y ahí ya cada papá decidía pues mandarle un detallito. Obviamente había maestros que pobrecitos pero no recibían. Por ejemplo, el de música, el de educación física, como que ellos casi siempre son un poquito olvidados, ¿no? Y cuando eran más maestros, pues ya los niños decidían quién les caía mejor y se les mandaba pues un mejor detallito a ellos.
21: Eso también cuenta mucho, sí es cierto, lo de los maestros. Y cierto, en la primaria te toca un maestro.
2: Claro.
21: Y en la secundaria es un maestro por materia, casi, y sí es más complejo y más complicado.
23: Hola, Exa, hoy voy a tener un paseo al trompo.
21: ¡Qué padre! Saludos
2: Pásala
21: para
2: bien.
21: El paseo al trompo, que te vaya muy bien.
1: Así que no se crean todo lo que las amigas chismosas o familiares chismosos les muestran.
21: Ah, ok. Acá digo, me perdí en el chisme, pero ahorita nos platicas completo el chisme, mi brother, por favor.
3: Hola, buenos días, yo soy maestra.
21: Sí.
3: Y un regalo súper que me dieron hace tiempo.
21: Ajá.
3: Fue una caja grandota con Sharpies de todos los colores. Ah. Y de todo tipo de punta de Sharpies. Y la verdad todavía tengo algunos de ellos.
21: Sí.
3: Y eso fue un súper regalo.
21: Eso, pues bueno, así, ahí está. Los Sharpies que tampoco son baratitos, ¿no? O sea, no, sí, sí cuestan una lana.
4: Sí. Buenos días, Exa. El regalo ideal para mi maestra sería chocolate blanco para el español, la de inglés, ay, no sé, y mi profesor de fútbol, y tampoco sé, unos dulces, yo creo.
21: Sí, la de inglés, pues unos chocolates gringos, ¿no? Pues aquí, claro. aquí cruzando.
2: Unos chocolates.
21: Chocolates de del Guillardelio, ¿cómo se llama este?
2: No, no sé.
5: Hola, Exa. Hoy los papás y las mamás dieron dinero para el día del maestro de mi escuela. Se llama Francisco Madero.
21: Eso.
5: Bye, me llamo Itzela Ciun.
21: Saludos, Itzel, y saludos también para tus maestros. Mira, por acá, un radioescucha nos manda, a ver, porque a ver. Se ve así como muy formal y todo.
2: ¿Qué dice?
21: Alzate, es que viene con esa, a lo mejor es de una compañía, pero dice, muy buenos días, dice, el regalo perfecto sería un libro, una botella, un buen vino, una pluma o una tarjeta de regalo para un café o a un restaurante. Saludos y gracias. Ese sí se ve de...
2: Fino.
21: De nivel, fino. Exactamente, tal cual, como debe de ser, pero sí, sería buen regalo.
24: Hola, buenos días. En la escuela de mi hijo nos cooperamos de 100 pesos cada mamá y se le regaló un ramo con flores y los billetes así como adornados. Al final creo que se juntó como 1,700 porque no son tantos niños. Ajá. Y pues se lo van a entregar hoy los chicos.
21: Eso, muy bien. Ese es como el ramo buchón, ¿no? O sea, ya ves que le ponen las rosas y luego los billetitos alrededor.
2: Para presumir, ¿no?
21: Sí, es como tipo el ramo buchón, pero digo, ese es buen detalle, si es lo que se juntó.
2: Oye, yo tampoco me quejaría, ¿eh?
21: Sí, no es queja, nada más era pregunta si es como tipo el ramo buchón, ¿no?
25: Ay, chicos, qué bueno que tocan el tema, a mí me encanta su programa. Bueno, sí, a mí me encanta reconocer la labor de los maestros y bueno, en la escuela... donde va mi nieta, son 6 maestros, ¿no? Pero con un detallito, reconocer la labor es importante, ¿no? Y a lo mejor no cooperas tanto, pero con 100 pesos por maestro está perfecto, ¿no?
21: Sí.
25: Ya
21: sí.
25: Entre 10, 15, pues ya se hace un buen dinerito para cada profesor.
21: Claro. Sí, tal cual. O sea, aquí la verdad es que me sorprendieron porque sí están viendo todos muy, muy espléndidos y espléndidas. Que lo dices bien, Chico Gamer, sí es parte de reconocer su labor.
2: Te digo,
21: y qué bueno que se reconozca de esa forma, pero sí, yo me quedé en las manzanitas, en los chocolates.
2: Sí, pues ya, ahorita que hemos estado escuchando todos los audios, nos damos cuenta de cómo han cambiado los tiempos, ¿no? O sea, el hecho de ya reconocer la labor, ¿no? Porque al final de cuentas, sí, o sea, podrá ser un trabajo y todo lo que tú quieras, pero es algo que es digno de reconocer, ¿no? Porque te digo, nos forjan a nosotros como... pues como, vamos a decirlo, como personitas que sí. Vamos encontrando nuestro rumbo en el camino, pero sí, los maestros son un impulso para llegar a definir eso, mi querido niño.
21: Eso, sí, saludos. Oye, también queremos mandar saludos para el profe Rafa, que nos dice, saludos, niño de la radio, Chico Gamer.
2: ¡Qué vale!
21: Díganme, ¿qué escuela para solicitar mi cambio? Porque acá en mi escuela nomás no, no sé si sea de escuelas privadas o en las públicas.
2: Sí, puede variar, ¿no?
21: Puede variar. Dinámicas, pero... pues dice el profe Rafa, saludos, que estuvo compartiendo acá con nosotros en Exa. Le enviamos un saludo al profe Rafa. Y sí, profe, pues pida su cambio de una vez.
26: Hola, buenos días. A nosotros le llevamos un desayuno a la maestra.
21: Eso.
26: Le llevamos unos chilapox, unos chilaquiles riquísimos que están ahí en el Soler. Recomendadísimos. Buen día.
21: Eso, pues, saludos. Oye, por acá tenemos, parece, un reporte ciudadano, vamos a escucharlo.
27: Saludos y buenos días ahí a los Exa, aquí un reporte ciudadano. Resulta que yo salgo a correr a la playa de Rosarito, aquí en la playa del centro de Rosarito.
21: Sí.
7: Y hoy, yo siempre he visto perros, pero hoy precisamente me atacó un perro, pero no, gracias a Dios no me mordió, pero estuvo a punto, ¿no? Entonces, andaba un pescador ahí, yo creo son de él los perros, porque los volteó a ver y los regañó y ya de ahí luego me dijo que no eran de él, pero yo estoy seguro que son de él. Entonces, se fueron los perros, pero pues la neta es un peligro, son como 6 perros que andan ahí en la playa sueltos y hacen, ya saben, sus defecan, cagan, pues. Sí, y la neta, sí, pues sí, no está bien todo eso que sucede en la playa, porque pues hay letreros donde no se permiten animales sueltos, perros sobre todo sueltos, y que levanten la popó de los perros y nadie lo hace. Los hay gente que lleva sus perros amarrados y sí lo levanta, yo sí lo he visto.
21: Sí, bueno, sí, es parte del problema, digo, se ha hablado y todo, y también el que estén sueltos sí es muy peligroso.
2: Así es.
21: Que lleguen a morder a una persona, y os digo, ahorita andabas tú, mi hermano, pero imagínate que pase un niño por ahí, que ande por ahí, claro, también lo muerdan, es muy, muy peligroso. Cuidado. No sé qué es lo que se tenga que hacer, no sé si es como levantar algún reporte, obviamente siempre los dueños son los responsables, los animales son los últimos que tienen la culpa, pero bueno, pues ahí está, nada más si alguien va a correr también temprano ahí a las playas de Rosarito, pues para que tome sus precauciones.
2: Así es.
8: Hola, buenos días. En el salón de mi hijo nos cooperamos todos los papás y le juntamos 3,000 pesos a la maestra y se lo entregamos en un sobre decorado con el listado de cada uno de los niños. Quedó hermoso y se lo vamos a entregar hoy. Prácticamente lo van a entregar los niños, claro, pero creo que le va a gustar mucho. Eso. Ella se podrá comprar lo que quiera, irse a cenar o no sé, lo que ella decida.
21: Bueno, pues ahí está parte de las voces. Último mensaje y ya con esto cerramos prácticamente la hora.
9: Profe, no se cambie, soy Alan.
21: Profe Rafa, ya me lo descubrieron, ¿eh?
2: ¿Qué pasó?
21: No, saludos. Saludos para todos, gracias por escucharnos. Y bueno, Exakids, que les vaya muy bien el día de hoy. Que tengan un excelente día en su escuela y nos escuchamos el lunes, pues porque mañana es puente, mañana van a descansar.
2: Así es, que
21: bien merecido
2: aprovechen
21: también, así que nos escuchamos el lunes, mi querido Chico Gamer.
2: Vámonos.
21: Venga, regresamos.

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4: Por la garita de San Isidro harás 1:50 en carriles normales, 1:40 por la Ready Lane, 25 en Sentry y 1:20 si te vas a pie. Por la garita de Otay harás 1:40 en carriles normales, 1:50 por la Ready Lane, 20 en la Sentry y 1:10 si te vas a pie.
3: Que tengas un excelente viaje, maneja con precaución. 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
3: Buenos días, 8 de la mañana con 16 minutos. Seguimos aquí en XFM 91.7. Si hay tráfico, si hay reportes ciudadanos, digo, ya son las 8 de la mañana. Se supone que ahorita es cuando pues el tráfico se pone un poquito más pesado, pero nos habían reportado desde muy temprano que estaban medio tranquilas las calles de la ciudad, ¿no? Entonces sí. Digo, perdón.
4: Pale.
3: Me está atorando aquí el té. Pero. Ay, ya. ¿En qué estaba? Ya me perdí. Déjale doy un trago.
4: El tráfico. Igual,
3: ahora sí, ya. Como Lolita ya se fue.
4: Ya se fue el chamuco.
3: Sí, deja darle un trago a mi té porque no estoy tomando café, pero perfecto. Al té.
4: Muy bien.
3: Oye, no, decíamos del tráfico de la ciudad. Si hay tráfico, nos decían en algunas zonas, como por allá por el 2000, que se había medio...
4: Así es.
3: Medio tráfico.
4: Por la vía rápida también.
3: Ajá,
4: y
3: exactamente.
4: De hecho, tenemos reporte ciudadano, mi niño dice por acá. ¿Qué hubo, chicos? Reporte ciudadano, choque por alcance en la vía rápida. En la vía rápida poniente, a la altura de la avenida Diego Rivera, en la zona Río. Ahí nomás para que se pongan las pilas, tengan mucha precaución. Y no vaya a causar otro besito por ahí. De igual manera, cualquier cosa la pueden enviar por medio del WhatsApp 664-881-5203. Ya se la saben ahí para mantenerlos al tanto de cómo están las rutas en la ciudad de Tijuana. Que ya saben que podemos ahorita, es la hora. Yo considero que es la hora pico todavía, mi niño, pero
3: sí, hecho,
4: ya
3: sí.
4: Ves cómo se pone estas horas y a estas alturas.
3: Y por favor, no ande chocando. O sea,
4: ay, por favor, paro, ¿no?
3: Ya hay mucho tráfico. No ande chocando, por favor. O sea, ya si usted está ahí, dice, pues el carro está muy cerca, se me metió. Déjelo pasar.
4: Sí, tome distancia.
3: Un besito y todo es perderle cinco horas, hablar a la aseguranza, que el carro se vaya al taller. La verdad es que no pasa nada. Si ya se le metieron y todo, pues deje pasar, ¿no? No pasa nada y también pues no hace corajes tan temprano.
4: Es que luego es el orgullo, ¿no? O sea,
3: sí.
4: O sea dice, se metió pues le piso más, ¿no? No, pero no
3: exacto.
4: Se pasen.
3: No, maneje tranquilo, maneje relajado para tratar de evitar accidentes.
4: Saquen su lado humilde.
3: Sí, no pasa nada. Si se mete un carro, ¿qué va a pasar? ¿Qué le va a quitar? ¿Cinco minutos más de su tiempo? No pasa nada, hay que ser amables también al volante, pero
4: así
3: bueno.
4: Es.
3: Oye, Chico Gamer, ya sabes que aquí en Exa por promociones no paramos.
4: Ajá.
3: Y tenemos la gira de documentales ambulante para que disfrutes de proyecciones increíbles.
4: Ah, caray, como que tenemos por ahí, mi niño.
3: Mira, ¿te suena el nombre de Ed Maverick?
4: Sí.
3: Sí,
4: claro.
3: Sí, lo ubicas, ¿no? A Ed Maverick que estuvo pegando con Tokio, después como que entró como en depresión, se apartó un poquito de la música, pero la verdad es que Ed Maverick tiene bastantes fanáticos,
4: sí.
3: Y bastante público.
4: Desgarradora de las rolas también.
3: Exactamente, muy, muy, muy llegadoras. Acá medio tristonas, ¿no? Si andas triste y escuchas una rola de Ed Maverick, sí te pone más triste.
4: Claro.
3: Sí te agüitas más.
4: Es el mod, mi niño.
3: Pero fíjate que a mí en algún momento me gustaba Ed, todavía me gusta, escucho sus canciones y sí.
4: Ok.
3: Están llenas de sentimientos, sí le mete emoción y sí logra sentir, sí te logra transmitir todo lo que él está sintiendo, ¿no?
4: Totalmente.
3: Así que bien por las rolas de Ed Maverick. Pues bueno, vamos a tener ahí parte de su documental, su película que se llama La Nube en el Jardín, en vivo desde la sala Nezahualcóyotl.
4: Caray.
3: Para que te sumerjas en el universo emocional de Ed Maverick. ¿Cuándo va a ser?
4: ¿Cuándo?
3: Viernes 15 de mayo a las 8 de la noche en el anfiteatro del Instituto de Cultura de Baja California. O sea, el día de mañana.
4: Mañana.
3: A ver, fanáticos y fanáticas de Ed Maverick, ¿cuántos hay que quieran ir a esta función?
4: De bolón ping pong.
3: Nada más para saber, nada más para saber.
4: Para saber y tener datos. Pero también tenemos de otro artista, ¿no? Mi niño, a ver qué.
3: Si tú dices, bueno, yo no soy de Ed Maverick porque Ed Maverick, pues es muy reciente, es de la chaviza.
4: Claro.
3: Pues yo soy más como de los 80s.
4: Ah, caray.
3: Como de mujeres. Y bueno, pues también tenemos para Becoming Madonna, que recorre el ascenso de una joven que desafió las reglas de la industria.
4: Ay,
3: para convertirse en una de las figuras más icónicas y controversial de la música pop. Básicamente es un documental de Madonna.
4: Ok, dos documentales.
3: Exactamente, el de Ed Maverick, La Nube en el Jardín, y el de Becoming Madonna, que pues nos habla un poquito de la vida de Madonna, que pues ya conocemos todo lo que ha hecho Madonna, el nombre de Madonna, o sea, tú escuchas Madonna
4: y
3: dices, pues es la
4: del pop, ¿no?
3: Es la reina del
4: claro.
3: pop, tal cual, ¿no? Decían que ahí Britney Spears era la princesa, y Madonna de una u otra forma sigue vigente, ¿eh? Ahí está Madonna, pues siendo Madonna, Así es. Si tú quieres conocer un poquito de su vida, pues también te invitamos para que vayas a esta función. ¿Cuándo va a ser esta función? ¿Cuándo? Sábado 16 de mayo a las 7 de la noche en Cinépolis de Plaza Río. Así que si quieres tus boletos, de una vez.
4: Venga, que manden su mensajito al WhatsApp de una vez.
3: Que nos digan, si quieren para Ed Maverick, que nos pongan así tal cual la palabra Ed Maverick.
4: Ok.
3: Si quieren para el documental de Madonna, que nos pongan Madonna.
4: Perfecto.
3: Y con eso les damos los boletos, así.
4: Ok.
3: Fácil y sencillo, porque queremos que disfruten de estas proyecciones de Ambulante.
4: Excelente.
3: Que la verdad están espectaculares y pues bueno, conocemos un poquito más a fondo a los artistas. Les repito, La Nube en el Jardín, Ed Maverick, viernes 15 de mayo, 8 de la noche, anfiteatro del Instituto de Cultura de Tijuana.
4: Perfecto.
3: Y Becoming Madonna, sábado 16, 7 de la noche, en Cinépolis de Plaza Río. 664-281-5103. Pónganos. Venga. Ahí Ed Maverick para la proyección de Ed Maverick y Madonna para la de Madonna.
4: Okay, ya fácil, se la saben. Ahí los que vayan llegando primero les mandamos un mensajito, les damos una reacción. Sí. Y con mucho gusto pues nos ponemos en contacto. Les pedimos sus datos también para que vayan teniendo ahí el pendiente. Y yo digo que en el transcurso de esos días pues también les van a dar sus boletos por medio de WhatsApp, ¿no? Me parece.
3: Exacto. Entonces,
4: muy bien, mi niño.
3: Ahí está para que nos manden mensaje y ahorita le respondemos a los ganadores y ganadoras. Así que pues vámonos con música, mi querido Chico Gamer.
4: De una vez, ¿qué tenemos por acá?
3: Vámonos con esto que se llama Doma.

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9: Por la garita de San Isidro harás 1:40 en carriles normales, 1:20 por la Ready Lane, 25 minutos en la Sentry y 1:20 si te vas a pie. Por la garita Otay harás 1:40 en carriles normales, 1:50 por la Ready Lane, 20 minutos en la Sentry y 55 minutos si te vas a pie.
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3: México 70. Se podrá decir que fue el primer torneo pet friendly en la historia de los mundiales, ya que el comité organizador le permitió a la delegación alemana tener un canino llamado Winston. Para ello, varios integrantes del cuerpo técnico debían hacerse cargo del perrito y mantenerlo junto al banco de jugadores suplentes bien cuidado y amarrado.
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0: 9 de la mañana con 4 minutos. ¿Cómo andamos? ¿Cómo seguimos en esta mañanita de jueves? Jueves 14 de mayo, que pues prácticamente muchos contentos, felices, porque hoy cae, hoy chilla la ardilla, como se dice comúnmente. O sea,
1: caray,
0: prácticamente hoy pagan, pues. Porque sabemos que es, sí, o sea, a muchos es quincena, o sea, es los días 15 y 30. A muchos es catorcena, que no es que sea los días 14, sino un viernes sí, un viernes no.
1: Ok.
0: O bueno, eso es lo que recuerdo más o menos en la catorcena. Y hay otros que es por semana, ¿no?
1: Disque,
0: que es,
1: ¿no?
0: Jueves es. O viernes.
1: Los menos.
0: Entonces,
1: meros.
0: Pues ya a muchos le cae la quincena incluso antes. Por decir, hoy es 14, dicen sí, mañana es 15, pero pues no nos esperamos al día 15 desde hoy.
1: Ay, ojalá, mi
0: ya
1: niño.
0: Este sube el agua al tinaco, ya chilla la ardilla, ya hay dinero, billullo, y hay quienes. Pues así como llegó, así se desapareció.
1: No sabía que esa expresión se utilizaba para...
0: ¿Cómo?
1: Para específicamente cuando ya pagan. O sea, yo escucho al chile de la ardilla cuando alguien pues le... Como que le huele ahí algo, ¿no? Pero...
0: Bueno, también, o sea, pero sí, ya ya chilló la ardilla de que pues ya hay dinero, ¿no?
1: Okay.
0: Se puede usar para lo que tú quieras, no pasa
1: vale.
0: nada.
1: Sí, pero te digo, la primera vez que me toca escucharlo, mi querido niño. Pero qué curioso, ya cayó la moneda tibetana, dicen por acá.
0: Mira, por acá dice, el águila.
1: ¿Y qué?
0: O sea, ya se... Así como tu nombre más o menos en las redes sociales.
1: Del casco, ¿no? Así es.
0: Exactamente, ya el águila, así, tal cual.
1: Oye, mi niño, ¿qué crees? O sea, para toda la plebada que todavía... Que sigo cumpliendo años en este mes de mayo.
0: Ajá.
1: Pues todavía tienen la oportunidad. Ya mañana va a ser el inicio de la mitad del mes de mayo. Así que si quieren darle un pastel a una personita especial, si tú cumples años en todo el transcurso, lo que queda el mes, esa es tu oportunidad para mandar tu mensajito.
0: Sí.
1: Pues que nos des tus datos para registrarte en el pastel exacto, mi querido niño. Que no es cualquier pastel, sino es de la alta repostería de barbas. Que tú nos mandas los datos, la dirección, procura que estén los datos correctos. Y nuestro querido Mike, en el día indicado o el día del cumpleaños, te la va a llevar directamente hasta donde tú lo indiques. Ya puede ser en el trabajo, en tu casa. Y si estás en una escuela, pues también totalmente válido. Ahí nomás para que nos mandes tus datos, manda un emoji de un pastel. Y con mucho gusto te mandamos los datos que necesitamos para que hagamos el registro una vez, ¿sí o no, mi querido niño?
0: Sí, así tal cual lo acabas de decir, que nos manden el nombre del cumpleañero, ahí que nos manden también la dirección a donde lo llevamos y quién está registrando o con quién contactarnos cuando se llegue
1: así es.
0: El momento de entregar el pastel, ¿no?
1: Claro.
0: Pero, pues ahí está todos los cumpleañeros de este mes de mayo. Ya lo dijiste bien, que el pastel de crepas está delicioso.
1: Nice.
0: La verdad, esta promoción que volvió, yo recuerdo por ahí del 2018-2019,
1: sí.
0: Teníamos esta promoción de Barbas Cakes con nuestro querido Cristian Orozco, que le enviamos un saludo.
1: Saludo, abrazo.
0: La verdad es que está delicioso el pastel, íbamos, lo llevábamos, y bueno, es una maravilla que esta promoción haya regresado. Es una forma de consentir a todos los cumpleañeros con este pastelito.
1: Especialmente, ¿no?
0: Que la verdad es que sí, o sea...
1: Ya te ha tocado probarlo, mi querido niño.
0: Sí. Y en su momento, cada que hacían lo del mes, nos tocaba probar el pastel de crepas que íbamos a regalar.
1: Ok.
0: La verdad es que no, ¿qué te digo, eh? ¿Qué te digo?
1: Una maravilla. Delicioso. Y luego también con edición está naranja.
0: Exacto.
1: ¿Por qué? Porque pues, de parte de la familia Exa.
0: Sí. La verdad es que está delicioso. Y pues bueno, ahí para que nos manden a todos los cumpleañeros.
1: Ya nos están llegando igual los mensajes. Ahorita les mandamos todos los datos, ¿no? Porque son montoleos, a uno se le lengua la traba, ¿no? Es que son los datos del nombre, la dirección, el teléfono, el dedo del quien le quita. No. Mejor nomás ponos un emoji ahí en el WhatsApp.
0: Pues
1: si nosotros...
0: Que registrar y ahorita aquí
1: les vamos
0: a escribir. Les vamos a escribir y ya los datos que ocupamos tal cual, pero que sean cumpleaños de este mes de mayo para celebrar como debe de ser.
1: No, porque luego envían cumpleaños de para el siguiente mes, ¿no?
0: Para el siguiente año, ¿no?
1: No, espérate. Específicamente estamos anotando los que van siendo de este mes.
0: Los de mayo, luego ya sale ahí como en una tómbola, en una ruleta virtual. No sé si este mes lo esté sacando todavía Charlie o le
1: creo
0: toca
1: que
0: Gaby. A Gaby.
1: Gaby está dando los pasteles.
0: Gaby lo está sacando, entonces, pues bueno, para que estén pendientes del turno de Gaby, ella va a sacar a los ganadores que ya están previamente registrados.
1: Bien.
0: Y pues mucha suerte para todos los cumpleañeros de este mes de mayo, que hay que decirlo, cuando hablamos de pastel de crepas, inmediatamente nos viene a la cabeza Barbas.
1: Claro.
0: Barbas fue el pionero de estos pasteles de crepas, o bueno, por lo menos que yo recuerde así que se hicieron como muy populares, ¿no?
1: Así que...
0: Pues bueno, ahí para que estén pendientes y seguimos con esta promoción de Barbas Cakes and Coffee, celebrando a todos los cumpleañeros.
1: Perfecto, mi querido.
0: Venga,
1: niño.
0: Pues ahí está, vamos a registrar a todos los que cumplen años. Vámonos con música de una vez.
1: Venga.
0: Y regresamos.

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0: 9 de la mañana, 24 minutos. Ahí escuchamos a 4AM Tapes con Bonita Bonita, este tema que pues en su momento dio mucho de qué hablar, que incluso tiene como hay unos arreglos o no sé si algunas voces también de inteligencia artificial para esta canción.
1: También
0: y
1: ya.
0: Y es como un remake. Entonces, pues la canción suena bien.
1: Claro.
0: Me gusta así como el tipo blue soul que suena la canción y sí, suena.
1: Está buena.
0: Suena romántica, digo. Excepto por lo que dice que Bichi Wichi
1: Wana Wana.
0: No le entiendo, pero la verdad es que con el ritmo este que le ponen así como en blues, todos los blues suenan románticos, así que claro. Sí pasa la canción. Oye, ahorita estoy viendo una programación que viene esta canción. ¿La puedes poner, por favor? O sea,
1: claro,
0: súbelo y ahorita la ponemos completa.
1: Que ponga, a ver,
0: sí, échale. Nada más para que empiece a sonar y de volada la identifiquen, ¿no?
1: Claro. Ah.
0: Exactamente. Clásico, es la nueva canción de superestrella de Aitana. Que la verdad es que la canción está muy pegajosa.
1: Claro.
0: Yo la escucho y me gusta la rola. O sea, como que sí te dan ganas de bailar. Vamos a poner un ratito. Te la vamos a dejar completa, porque es la que viene. Qué buena rola, ¿no?
1: Oye, como que
0: sí, el ritmo me gusta. Oye, y entonces, después de esta canción, que ha sido todo un éxito también en redes sociales, ya ves que en redes sociales también agarran cualquier trend.
1: Sí, luego ya
0: y se hacen muy
1: TikTok,
0: populares,
1: ¿no? Sí.
0: Que incluso hoy en día las canciones que pegan ya en TikTok, en redes sociales, después se vuelven un éxito ya en los medios convencionales, ¿no? Como es la radio, ahora es al revés, o sea, de un trend, hay una canción que es un éxito y pues entra a la radio, la vemos también en las
1: la
0: primeras
1: listas
0: de popularidad.
1: Así es.
0: Pero bueno, esta canción que es como muy de para mujeres.
1: Claro.
0: Pero la verdad es que tú como hombre la escuchas y te pones a bailar sí o sí.
1: Pues claro, no, o sea, ¿y quién dijo que las rolas tienen
0: bueno,
1: tienen
0: no, pero, o sea, por la letra que digamos, sí. O sea, que va un poquito más dedicada a las mujeres,
1: okay.
0: Por lo que dice. Entonces, había como un trend muy chistoso que decía top de canciones que los hombres le hemos robado a las mujeres, ¿no? Porque tú le escuchas, vas en el carro y sí, te pones a cantar, o sea, sí.
1: Claro.
0: Exacto, dices, sí me suelto y...
1: A todo pulmón.
0: Exactamente, me pongo a cantarla a todo pulmón. Entonces, a ver, aparte de esta de Superestrella, ¿cuál es otra canción que los hombres cantamos así a todo pulmón? Hay una que estuvo también en la pandemia,
1: ¿cuál?
0: O un poquito saliendo de la pandemia, que también todos los hombres la ponías y... Y hasta dudabas de tu heterosexualidad.
1: Es que no. A ver, pero a ver.

0: Y pues un poquito ya trasnochando, estás ahí con los compas y pues empiezan estas rolitas que son de las desgarradoras. A ver, mi niño, yo creo que en estas rolas que tú acabas de comentar, entraría La Gata Bajo la Lluvia.
1: La Gata Bajo la Lluvia, esa es.
0: Está buena, ¿no? También
1: esa
0: para.
1: Es clásica también. Sí, es que,
0: ¿quién dijo que nomás ahí entre las morras se apoderan ese tipo de himnos, ¿no?
1: La también. Gata Bajo la Lluvia, sí es cierto, esa también. Y esa parte que no puede faltar en el. O sea, en el karaoke de las tías.
0: La Rosa Pastel.
1: Uy, no, la de Belanova.
0: Está durísima, mi niño.
1: Rosa, ¿no? Rosa Pastel, sí es cierto, de Belanova. Mira, por acá nos ponen
0: sí,
1: también.
0: No puede faltar.
1: Esta canción de Short Man, que también, mira, vamos a ponerla.
0: A ver, púchale, sí, play.
1: Vamos a.
0: A ver, dale.
1: Ahí va.
0: Ahí está, sí, cierto.
1: Ey, o sea. Venga, agarra el ritmo. Ver, ¿cómo dice? ¡Échale!
0: ¡Reviente!
1: Ahí está.
0: Espérate.
1: Ya va, cántale, llegando. Apúrate.
0: Dale por dos.
1: Oh.
0: Porque curiosamente esta rola habla de pues del miembro de del compadre, ¿no?
1: Exactamente.
0: O sea le, nos están haciendo bullying ahí, o sea.
1: Ay, ¿cómo que?
0: No, en serio, sí. ¿Así va de esta rola? ¿Neta?
1: Yo le agarraba el ritmo, dije, está bonita la canción, está romántica, uno que no sabe inglés.
0: No, mi niño, es que no, ya ahorita le agarran cualquier significado, pero mira, exacto. escucha.
1: Ah, sí.
0: Ahí ese.
1: No manches, con razón.
0: El chiquis, el mini chiquis.
1: Con razón, cuando venía en el carro cantando la top, los de lado se me quedaban viendo. No, así es como que este muchacho, ¿qué tiene? Pero sí es cierto. O sea, podría ser una. Mira, hay otra.
0: A ver, otra.
1: Hay otra que también, que esta es clásica, que también nada más suenan los primeros acordes, todos los hombres. Mira.
0: ¡Ay, no! Ese es mi niño. Oye, ya me está dando recuerdos de las salidas, ¿eh?
1: Mira.
0: A ver.
1: Vamos un poquito al coro.
0: ¿A qué va?
1: Ahí viene el coro. Ahí es donde todos cantamos.
0: Dale,
1: más. ¡Súbale!
0: ¡Súbale!
1: Vamos a cantar en estos momentos. Usted, caballero, que está escuchando. ¿Cómo dice?
0: ¡Hola, niño!

0: Un baile ya también. Ay, no, mi niño. Pero estos son clásicos de clásicos que no se pueden dejar pasar, y que pues, uno canta a todo pulmón. Ahora sí que, porque la rola está buena.
1: O sea. Sí, exacto. Y como tú dices, digo, yo sé que las canciones de pronto no tienen género, pero pues hay canciones que son como más dedicadas a las mujeres.
0: Claro.
1: Pero que de pronto los hombres las escuchamos y decimos, nah, esta canción, nosotros también la tenemos que bailar, cantar y con todo sentimiento.
0: ¿Por qué no podemos disfrutar también ese tipo de rolas? ¿No? Y lo más probable es que también exista el caso contrario, ¿no? Que...
1: Mira, sí. Y todo esto salió por la canción de Aitana, que como que tiene el mismo efecto. Tú la escuchas y te dan ganas de cantar esta canción de claro. Superestrella, que está muy pegajosa.
0: Sí.
1: Pero hay una también que estuvo mucho en tendencia.
0: ¿A ver, la tienes ahí?
1: Sí. Vamos a escuchar, no voy a decir nada porque pues ya muchos caballeros van a saber a qué nos referimos.
0: A ver, súbeles.

0: Está, las de la intuición de Shakira, que ya se
1: me puse la peluca.
0: No, que se hizo todo pues como un trend. Ya ves que cuando venía Shakira a los conciertos,
1: claro,
0: en esta su gira de La Loba, que fue un éxito total.
1: Es un año, ¿no? Aprox, casi.
0: Primero empezaron la cura de las mujeres, obviamente, de ponerse la peluca esta morada.
1: Así es.
0: Y obviamente, pues cuando cantaban esta canción, pues era
1: despapalle.
0: La locura total, okay, ¿no? Pero los caballeros, los hombres que iban al concierto, empezaron también a vestirse con esta peluca rosa, morada, perdón, sí, que sale en el video, y también así como con la falda que llevan en el video. Entonces, pues hizo como el tren y todo, y pues esta canción yo creo que en la actualidad es de las número uno que los hombres le robamos a las mujeres.
1: Totalmente.
0: Tal cual. No. Si usted recuerda, ¿tiene alguna otra canción que diga esta canción?
1: También. Están diciendo Gloria Trevi también por acá.
0: Ah, y esa sí te habla tal cual como de que sí se vistió de reina, ¿no?
1: Oye,
0: tal cual.
1: No, sí, la Gloria Trevi, ¿has escuchado, o sea, bien sus rolas? O sea, tienen unas letras, vamos a decirle, que sí empieza a decir, bueno, más bien, ¿qué no dicen sus canciones?
0: No,
1: o sea,
0: sí,
1: que empieza
0: sí,
1: a mentar, pues, o sea, así directamente a todos los vatos, y yo creo que uno se puede sentir identificado, ahora se la dedican.
0: Exacto.
1: A uno mismo.
0: Sí, la de todavía, la de la factoría, sí, fue la que pusimos también.
1: Factoría. Uh-huh.
0: Dice, sí, la de Acereje. Acereje.

0: O sea, es como más pop cultural, ¿no?
1: Sí,
0: o sea,
1: sí,
0: o sea,
1: Rosas más... de la Oreja de Van Gogh.
0: Ah, Van Gogh también tiene muy buenas rolas.
1: Sí, la de Por eso esperaba con la carita empapada. Digo, no cantamos, pero ahí le metemos sentimiento.
0: Esa es la intención, lo que importa.
1: Exactamente.
0: Sálvame del olvido.
1: Ah, sal, sí, cierto. Sobrevivo por pura ansiedad. Y aparte ahí, cuando hace frío, además porque aquí no neva, pero si no... Vámonos, Alejandra Guzmán también.
0: Sí, sí.
1: Bueno, pues sí, hay varias. Sí, podríamos armar un playlist, ¿no?
0: Sí, yo creo que en una de esas, creo que un regresa.
1: Para mi cumpleaños armar. Lo voy a armar, voy a poner puras rolas de estas. Para ver.
0: Muy bien, mi niño, sí se arma.
1: Ahí está, que se arme. Pero bueno, está el playlist. Todo esto surge por la canción que vamos a escuchar a continuación, que es Superestrella de Aitana. Así que usted, caballero, si le gusta, pues cántele sin pena. No hay tema.
0: Con orgullo y que reviente la bocina.
1: Eso.

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7: Muchísimas gracias por habernos escuchado. Nos escuchamos mañana en punto de las 6 de la mañana. Que pasen bonito jueves y se quedan con Gaby, la princesa, hasta las 2 de la tarde. Chico Gamer, gracias. Hasta mañana. Chao.

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2: Buenos días, ¿cómo estás? Te saluda Gaby Ortega, la princesa, miembro activo del Steel Tijuana, 10 de la mañana con 3 minutos. Muy bonito día, que te vaya increíble y fenomenal, y así será. Tenemos boletos para el documental de Ed Maverick. Prepárate porque estos te los puedes ganar antes de las 2 de la tarde. También boletos para que puedas asistir al documental de Becoming Madonna. Mucha suerte para que te los puedas ganar. Yo creo que estos un poquito antes de la 1 de la tarde. ¿Va que va? ¡Mucha suerte! También a través de Instagram me llegó un mensaje de una chava, la cual tiene ligeras sospechas. Pero ya sabes lo que dice. Si suena que el río agua lleva, pues es por algo. Si suena, por algo será. La cosa acá es de que la chica toca un tema muy poco común, pero que ella sospecha que está ocurriendo en su situación de pareja. Te estoy hablando de la envidia en la pareja, en el vínculo amoroso. Digo, pero a ver, ¿por qué? ¿Qué pasó? Dice, es que son sospechas de que él no la quiere ver triunfar en el área laboral y que no le gusta que ella le vaya bien económicamente. Digo, ay, pero a ver, ¿pero cómo? Resulta que esa chava ocasionalmente hace donaciones, que le gusta como participar de esta manera. Ve alguna publicación donde se ocupa ayuda, ya sea para animalitos o para personas de escasos recursos, y ella le gusta colaborar de esta manera. Dice, es algo que me gusta hacer. Pero que ya le cachó 2 que 3 veces, y creo que ya es bastante, que su novio le esté diciendo, en vez de dar ese dinero, deberías de comprarme algo lindo a mí. Le dice, ¡ja! ¿Algo como qué? Y el susodicho no le dijo, ay, pues, ropa, un perfume. ¡No! Le dijo, una moto. ¿Ora? Dice, lo que no me gustó es que me hiciera responsable de su transporte, cuando es algo que él se puede comprar. Pero yo sentí como que no le gusta que yo tenga esta libertad para hacer mis gastos. Obviamente le pregunté, ¿viven juntos o qué? Dice que no viven juntos. Digo, ¿cuál? Entonces, ¿por qué habría que compartirse los gastos si es que todavía no están en esta cuestión de vivir juntos y compartir los gastos? ¿Existe la envidia en la pareja? Escuchamos tus comentarios a través del WhatsApp 664-281-5103. Luigi nos dice, muy buenos días, un gusto en saludarlos. Que tengan un excelente día, disfrútenlo mucho. Muy amable, Luigi, te lo agradezco. Aquí nos dicen, bonito jueves. Que me done a mí mejor, dile que yo ocupo donadores. Bueno, es que son diferentes causas. ¿Tú qué dices? ¿Sí existe la envidia en la pareja? Yo creo que sí considero que hay personas que se sienten estancadas tal cual, y que la persona que esté, ponle tú, entre comillas, triunfando en algún aspecto, en el emocional, en el laboral, en el económico, en el social, le vaya bien, no creo que esta persona se quede como, ¡ay, qué padre de tu parte! No, yo creo, sí creo que hay un momento que le molesta no ser como tú, tal vez. Yo sí creo eso. Por acá nos dicen, ¡aló, aló, ya voy! Pero, ¿a dónde? ¿Qué pasó? Te quedas con más música. Este es de León Larregui. Se me va en ex.

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1: 10 de la mañana con 20 minutos. Discúlpame, a través de WhatsApp me dice Gaby, ¿qué pasó? ¿Qué onda? ¿Y los latigazos? ¿Qué rollo? Los tenía guardados, chiqui. Perdóname, pero tome ese latigazo. Tome, ella quiere látigo. Escuchamos tus comentarios a través del WhatsApp respecto al tema. Te comento, una chica me mandó por Instagram algo que está viviendo, que ella nos menciona, y yo sí le creo tal cual, que su pareja le tenga envidia. ¿En qué aspecto? En el laboral y en el económico. Ella nos dice que le gusta hacer donaciones, que es algo para ella una prioridad. Y yo me imagino que muchos compartimos esa idea. Si tenemos algo de dinerito, enhorabuena. Si se puede compartir, qué mejor. Pero la cosa acá es de que su pareja se molesta porque ella hace este tipo de donaciones y a ella le hace sentir que no tiene una libertad financiera. Él le hace comentarios pasivo-agresivos de ¡ay! ¿Por qué donas? Eso que estás donando lo deberías de guardar y comprarme algo bonito. Y tú dices, ok, ¿a qué te refieres con algo bonito? ¿Estoy faltando como a ser detallista? ¿Hay algo en el cual no esté preguntando por tu bien? ¿Te falta algo? ¿Necesitas algo de mi parte? ¿Te sientes mal? ¿Quieres que vaya el doctor y te apoye económicamente con eso? Y el susodicho le dice, deberías de comprarme una moto con lo que ahorrarías de las donaciones. ¡Hora! Pues ella se molesta y dice, yo siento que de alguna manera me tiene envidia porque me va bien económicamente. También que pueda hacer este tipo de donaciones. Aquí la cosa es de que tú puedes hacer donaciones en cuanto tu corazón te lo dicte. Si tienes poquito, en ocasiones se puede compartir de alguna otra manera, con difusión o donaciones en especie. Ella dice, yo hago donación económica, pero sí será envidia en la pareja. Escuchamos tus comentarios. Por acá dicen, yo también quiero una moto. Yo también quiero muchas cosas. Por acá nos mencionan, chica bella, échele.
2: Hola, guapa, buenos días. Sí, sí creo que la envidia existe en las relaciones. No porque a mí me haya pasado, pero mi mejor amiga, su novio, ajá, no soporta de que ella gane más que él. Y han tenido problemas por eso. Entonces sí creo que hay envidia. Pónganse exa.
1: Gracias, muñequita, te la agradezco. Por acá nos comparten. Hola, hola, la Biblia dice, habrá señales, que se aleje inmediatamente y que se lo cuente a quien más confianza le tenga. Yo doy el 10% de lo que gano a personas y mi esposa no me reclama y no tiene por qué hacerlo. Por acá, una chica bella nos mandó el audio, me dijo que no lo pasará al aire tal cual, pero más o menos esta es su situación. Ella dice que vive en matrimonio, hay hijos de por medio. La cosa acá es de que el esposo aporta económicamente con las cosas de la casa. Bueno, los servicios de la casa, la luz, el agua, la renta. Ella trabaja, paga el mandado, pero a él le molesta que ella trabaje. Sin embargo, ella no recibe un tal cual efectivo para hacer los demás gastos del hogar. Por lo tanto, ella decide trabajar y pagar su propia despensa, bueno, para la casa. Y dice que son muchas las molestias de él hacia ella, es decir, que no solo la enfada con estos comentarios de ¿para qué trabajas?, ¿qué te pasa?, ¿qué esto y qué el otro?, sino que ya le está quitando su paz. Personas alrededor de ella le dicen, ya déjalo. Y creo que aquí viene como mucho el lema de ¿tu pareja realmente te está sumando o te está restando? Es decir, si tú dices, te apoya, te alienta a que seas mejor persona, a que sigas tus sueños, a que tú puedas hacer lo que guste sin que te juzgue, bueno, entonces está sumando a tu vida, te está dejando algo bueno. Pero si te está quitando aquellos sueños, te está molestando y te quita tu paz, pues te está restando, y de eso no se trata. Por acá nos dicen a través del WhatsApp, dile que cambie de pareja, es más, pásale mi número. Ay, mándame tus números. Por acá nos dicen, sí existe la envidia en la pareja, yo lo sé porque ya lo viví. ¿Fueron red flags? ¿Fueron como pequeñas cositas o fue algo muy grande? Yo recuerdo de una persona que alguna vez me contó que no veía como estas pequeñas cositas, que al parecer todo estaba bien, pero que cuando ella quiso comprarse un carro, le pidió ayuda a él. Y él le dijo que no, que ella cuando tuviera su dinero, que ella se lo podía comprar. Ella dijo, ok, pues yo sentí como que no me quiso apoyar económicamente, pero tengo que seguir con mis sueños y con mis decisiones. Pues total, ella se compró su vehículo Y él después le pidió el carro, bueno, el nuevo carro para pasearse y dijo, miren todos, lo que le compré yo a ella. Ella fue cuando el momento dijo, no, ahora sí te pasaste de lanza. Lo mandó a la goma solamente por esta frase, que fue más que suficiente la evidencia de que él se estaba aprovechando del esfuerzo de ella. Por acá nos dicen, hola, hola, ahora sí opino sobre el tema. Aunque a mí se me hace de lo más tonto envidiar a la pareja, más si es mujer, sí existe la envidia. Yo le he mirado en algunos hombres que ganan menos que su pareja. Lejos de hacerse rival de ella, se hacen obedientes de la chica y se la llevan muy tranquila. En días que no trabajen, andan bien, la verdad. Saludos y pónganse exa. Ok. Interesante. ¿Tú qué dices? ¿Si existe la envidia en la pareja? Te quedas con Carlos Vives. Esto es Te Dedico en Exa.

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5: 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Los Ángeles Azules y Melissa Robles, Mi Nuevo Trauma en Exa.

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2: 11 en punto. De una vez te contamos que tendremos más adelante en el Examóvil y con mis compañeros boletos para Cholos. Agárrate, baby. Porque, amigos, este jueves 14 tenemos fútbol en el Estadio Caliente y tenemos entonces para hoy para darte esos boletos. 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Vamos, Cholos. También de una vez te cuento que, aparte de los premios que tenemos para ti, en el Examóvil ya puedes pedir con Mike los exapesos, que desde ayer nos mandaban fotos como de incógnita, tipo paparazzi, cachando a Miguelito. Le digo, pues llégale, para que puedas aprovechar los exapesos. 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También, escuchando sobre tus comentarios, mandamos un saludo para Rodolfo. Tu esposa te manda muchos saludos y te agradece por todo lo que has hecho por ella. Me mandó hasta un screenshot de cómo ella me dice, mira, Gaby, porque no son más como mi esposo. Digo, a ver, ¿pero qué pasó? Resulta que ella le salió una chambita, al parecer está emprendiendo. Enhorabuena, felicidades. Le compartió a su esposo y me mandó el mensaje tal cual, un muy bonito mensaje para darle pilas a ella para que siga y no desista. Rodolfo, te manda saludos, tu pareja, ella es a ladies. También escuchamos tus comentarios. ¿Existe la envidia en la pareja?
3: ¿Qué huele? No, pues está canijo. No sean así, vatos. Esos no son vatos, esos son intento de hombre. ¿Cómo le van a hacer así a la mujer, carnal? Eso les falta lo que uno le sobra. Apíquense y a la mujer se le da todo y ya. Sin preguntar ni decir nada, así nomás y ya. Que se vea que sí hay.
2: Ay, tranquilo, mi Georgie. Por acá nos dicen, Gaby, yo no le tendría envidia a mi pareja si gana más que yo. Que me mantenga, ella quería novio guapo. Ah, caray. Hay quienes dicen, hola, yo conocí a una persona que envidiaba a su esposa porque ella le heredaron sus papás una casa. Y él creyó que se la dejarían a él también. ¿En qué cabeza cabe? Contexto, ellos dos trabajaban, pero él era muy poco detallista y ella era, como le decimos nosotros, muy luchona. El caso es de que, ¿cómo dice? Se compraban sus cositas. El caso es que cuando ella heredó este lugar, la administró, la construyó, reconstruyó y lo convirtió en un salón de fiestas. Y el señor se hacía pasar por el dueño, dejándola mal a ella a sus espaldas. Y de pronto se volvió cariñoso, hasta que los clientes le contaron a ella y se dejaron. Y él le peleó el salón de fiestas. Pero como se casaron por bienes separados, valió chorizo. Pónganse exa. ¡Ay! ¿Qué salón de fiestas es para ir? ¿Qué salón es para ir? Digo, para apoyar. Escuchamos tus comentarios. ¿Tú crees que existe la envidia en las parejas? Te quedas con David Bisbal. Vivir así es morir de amor en Exa.

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17: 11 de la mañana, 14 minutos. Nos preguntan por Miguelito. Miguelito justamente está entregando el pastel exacto. De hecho, a los cumpleaños de este día, ¡felicidades!
18: ¡Cumpleaños feliz! Queremos pastel.
17: Si si usted también quiere pastel exacto, prepárese, mándeme la palabra yo a través del WhatsApp. Te comparto cuáles son los requisitos para que te puedas registrar y ojalá seas el afortunado ganador, el cual Miguelito en el Examóvil le llevará el delicioso y exquisito pastel de crepas de alta repostería de Barbas Cakes. Celebremos juntos tu cumpleaños en todas partes. 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Nos vemos en el Barbas. Por acá nos dicen saludos de Acapulco, Guerrero, a todos ustedes. Dice, referente al tema, no se vale, pero sí suele pasar la envidia en las parejas. Y en mi caso, yo lo apoyo, yo lo comprendo, y entre los dos aplaudimos nuestros logros, pero sabemos que no es así en todas las parejas. Por acá nos dicen, yo te admito que envidio a mi pareja. Dun, dun, dun, dun. Que puede despertar a la hora que quiera, dormir la hora que quiera, ver series, jugar, todo. Mientras yo ando chambeando. Esa es envidia de la buena, pero de la muy, muy buena. ¿Existe la envidia de la mala en la pareja? Te quedas con Inglés en Miami en Exa.

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2: 11 de la mañana con 29 minutos. 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San Isidro cuenta con 1 hora y 30 minutos de espera en carriles normales, 1 hora 20 Ready Lane, 25 Sentry, cruce peatonal de 1 hora con 20. 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Estamos pasados de rayas. Gracias por tus comentarios. Oye, por acá alguien nos dice, también queremos pastel. Ese niño del queremos pastel se volvió viral. Qué bueno que te guste. Ah, y qué mejor, participe para ganarse de su pastelito. Referente al tema, por acá nos dicen, hola, saludos a todos desde Chile. Yo también quiero pastel. Y con respecto al tema, te voy a decir algo. A mí una vez me pasó. Digo, a ver, ¿pero qué? Dice, no me di cuenta hasta que me enojé porque a ella le salió un proyecto, es decir, a mi pareja, pero a mí no. Entonces, puse freno de mano y dije, ah, caray, algo no está bien conmigo. Esto pasó hace bastantes años. Desde ahí que me di cuenta, nunca volví a sentir envidia de alguna pareja o de alguien más. Primero trabajé en lo que me pasaba a mí para después poder saber qué tenía yo con las demás personas. ¡Uy, qué profundo! Es que puede pasar eso y por eso existe esa emoción o ese sentimiento, porque puede pasar algo que te mueva por ahí en tu corazón y digas, ¡osh! Es que no me gusta estar donde estoy, me siento estancado. Pero cuando sientes como que es incertidumbre, es el momento entonces de trabajar en qué puedo ser mejor, en vez de sentir envidia por la pareja. Por acá nos mencionan a través del WhatsApp. Muñeco, échale.
3: Princes, a mí me pasó al revés. Sí tenía una pareja que los dos trabajábamos juntos. Los dos estábamos estudiando, cada quien por su lado, ingeniería. Y le daba a ella mucho coraje que a mí me hayan subido antes que a ella.
2: Ok.
3: Y fue un problema hasta que nos casamos y la tuve que sacar a trabajar para que ya no tuviera esos problemas.
2: Ah, caray. Entonces, tal cual era económico el asunto, ¿no? Si es que ella le dio en su momento como cosita, molestia, de que a ti te fuera bien en ese aspecto y que ya no trabaje, pero la mantienes, sigue pasando en otros aspectos. Pregunta. ¿Sigue pasando como la envidia en otros aspectos? Como, ay, es que a ti te va bien en esto. Ay, es que aquí te va bien. Ojalá no, porque las parejas estamos para apoyarnos. Pero imagínate que sí, te quedas con Olivia Dean. Esto es So Easy. Ay, de una vez te comparto, para que no haya coraje ni envidia, tendremos boletos para Miguel Bosé, para Omar Kurtz y todavía para Jesse Joy. Por si dijiste, ya no habrá. Sí, habrá, no te preocupes. 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

mañana con 53 minutos. Agradecemos tus comentarios a través del WhatsApp. De una vez te compartimos que próximamente, es más, este fin de semana ya será el Florifest, para que te prepares en pasarla, como dice la chaviza, chicles bomba. Agárrese Florifest este fin de semana. ¿Y qué crees? Tenemos la posibilidad de estar ahí para que te prepares. Será este fin y usted puede asistir. Grandes artistas, estoy viendo por acá, Los Ángeles Azules, Pancho Barraza, Conjunto Primavera, este sábado 16 de mayo en el Parque Morelos. En el escenario, y escuchaste, Los Ángeles Azules, Pancho Barraza y Conjunto Primavera. 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Escuchamos tus comentarios referente a la envidia de la pareja. Fíjate, aquí nos mandan un mensaje y yo creo que tiene muchos detalles. Pero, aparte de que agradecemos los detalles, vamos a hacerlo como por encimita, por encimita. Dice, Princess, mi cuñada le tenía coraje a mi hermano. Mi hermano, la neta, es bien alivianado. Es el alivianado de la familia. Él es el mayor, pero es de sangre ligera. Alegre, extrovertido, platicador. Nosotros decimos que él vive en su mundo. Y su mujer es todo lo contrario. Como dicen, ella apaga su brillo. Cada vez que canta, lo calla. Cada vez que quiere bailar, lo sienta. Y mi sobrina nos contó que lo que le cala a su mamá, es decir, a la cuñada, es que ella no puede ser así, como que le valga la vida, porque sus papás por todo la regañaban, es decir, la traían cortita. Entonces, entendemos que ella le prohibían lo que es mi hermano, ser él mismo. Y ese comentario tal cual es el que cala, porque sí es cierto, ¿cuántos de nosotros de chiquitos sí nos permitieron ser nosotros mismos? Hacer lo que nos gusta, empezar a explorar cosas, a lo mejor hobbies, y nos apoyaban nuestros papás. Pero probablemente si alguien ahí en la casa nos detenía a decir, a platicar, a bailar, a cantar o a hacer algo, probablemente sí nos creímos con la idea de, híjole, es que a lo mejor no me lo merezco, es que me van a regañar por esto, no nos atrevemos a hacer eso. Ay, de hecho, yo creo que muchas personas no nos atrevemos a hacer cosas porque pensamos que nos van a regañar tal cual. Como, no sé, subirnos a... ¿Qué te gusta? A un edificio y saltar, no es cierto. Subirnos a una parte de un parque, a una silla, a una mesa a bailar, porque nos regañan. Y lo sabemos, son las normas. Pero probablemente, como dice esta persona, a esta persona le prohibieron tanto, que hoy su pareja es todo lo contrario. Y tal vez no le da coraje, simplemente le gustaría ser un poquito de libre como esta persona. Vaya, vaya, Tacubaya, te agradezco el comentario, qué potente. Qué gacho, qué gacho. Imagínate, si es la persona que tanto quieres, saber que le quieres un chorro, pero a la vez te gustaría ser un poquito como esa persona. Por acá nos dicen perrear en una mesa. ¡Ea, ea, ea! ¡Ándale! Atreverse. No a lo extremo, ponle tú, pero sí a tener una diversión sana. Por acá nos dicen, está bueno el chisme. Sí, está bueno el chisme, oye. Eso de envidia en la pareja. Pero ¿qué tanto se puede confundir la envidia con admiración? O probablemente con un quiero ser un poquito como tú, o al menos el 10% de lo que tú eres. Probablemente en la pareja vemos cosas muy padres, pero no nos atrevemos a hacerlo. Te agradezco tus comentarios. Por acá Nelly nos dice, muy buenos días, ¿cómo están? Buenos días, todo bien, muchas gracias. Te quedas con Mon Laferte, esto es Nuestra Casa en EXA.

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2: En Alemania 1970, la selección de Zaire causó gran revuelo, pero no por su juego, sino por sus gustos culinarios. En lo que respecta al fútbol, en sus tres partidos fueron derrotados por Escocia, Yugoslavia y Brasil, llevándose 14 goles en contra. Por parte de la comida, al llegar al aeropuerto de Frankfurt, los agentes de la aduana se sorprendieron al encontrar entre las maletas de la delegación africana 20 monos muertos. Los dirigentes y jugadores fueron cuestionados por los cuerpos de los animales, contestando que el mono era para un asado y que era un platillo típico de aquel país. Los agentes permitieron pasar dicho manjar.
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1: 12 de la tarde con 18 minutos, Daddy Yankee, Yao Pose en Regrex. Ana lo pidieron a través del WhatsApp. Por acá nos dicen, hola, ¿qué tal? Muy buenos días, quiero bailar. Ay, ¿tú quieres bailar? Yo quiero sudar. Por acá nos mencionan a través del WhatsApp, ¿me des una rolita de ayer? Dime cuál, chiquis, dime cuál. Por acá nos dicen, muy buenas tardes, ¿me puedes complacer con una canción de Alan Walker? Con mucho gusto, dame chance en buscarla y con gusto lo ponemos al aire. También de una vez te comparto, aparte del Florifest, que por acá dos que tres ya se fueron apuntando, tendremos boletos en el Examóvil para que vayas a los partidos de Sonkeys. 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Te quedas con un rolo, no, de la oreja de Van Gogh. Esto es París en Regrexa.

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2: 12 de la tarde con 35 minutos. 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San Isidro cuenta con 1 hora y 40 minutos de espera en carriles normales. Encontrarás por Ready Lane 1 hora con 30, Sentry 25 minutos y el cruce peatonal es de 1 hora con 20. Por Otay encontrarás 2 horas y 10 minutos de espera en carriles normales. 2 horas 50 Ready Lane, 15 por Sentry, cruce peatonal de 55 minutos. Te deseamos un increíble viaje. 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La siguiente canción nos la piden a través del WhatsApp. Yo sé que te va a gustar. Rihanna, Umbrella en Recrexa.

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12:57 PM. Le mandamos un saludo a mi persona favorita. Aquí dice, mándale un saludo a mi persona favorita, Marisol. Va saliendo del trabajo de parte de el Master. Con mucho gusto, Master. También le mandamos un saludo a Yara y a su niña, mi estimada Elisa, que nos van escuchando. Muchas gracias, muñequitas. Un abrazo. Y de una vez te digo que después de esta canción, o en esta canción, en esta canción nos rifamos de Shakira, La Tortura. Te vamos a esconder un sonido. Ese sonido le va a pertenecer no a una película, pero es un sonido que se escucha diario por las calles de Tijuana. ¿Va que va? Quien logre reconocerlo, manda a través del WhatsApp su nombre completo y la respuesta de ese sonido. Si le atinas, felicidades. Te llevas los boletos para el documental de Ed Maverick. ¿Va que va? Que este es muy pedido, al igual que el de Madonna. El de Madonna lo damos más adelante. El de ahorita será el de Ed Maverick en el cine ambulante. ¿Va que va? Que es La Nube en el Jardín. En vivo desde la sala Nezahualcóyotl, sumérgete en el universo emocional de Ed Maverick. Viernes 15 de mayo a las 8 de la noche en el anfiteatro del Instituto de Cultura de Baja California. Este sonido, todos lo hemos escuchado. Normalmente lo escuchamos por las calles de la ciudad. Por las mañanas. Mucha suerte, intenta adivinarle. Esta es La Tortura en Exa.

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1: Felicidades a los ganadores, efectivamente, el panadero con el pan. Primera ganadora nos dijo el pan, ella es Mariam Isabel Castillo. Segundo ganador es Martín, los mandó por audio y escrito.
2: El panadero con el pan.
1: Y tercer ganador, Juan Antonio.
3: El panadero con el pan.
1: Felicidades, chicos, ellos se llevan los boletos y por acá nos pidieron 3 conchitas. Anda, dame 2 conchas, un cerdito y un bollito pa'l susto. Felicidades, le atinaron y se llevan los boletos para que vayan al documental de Ed Maverick, La Nube en el Jardín. Esta última canción de Regrexa nos la piden Justin Bieber, Friends, en Regrexa.

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0: 7:27, prepárate porque aún faltan estos boletos para que te los podamos regalar de Becoming Madonna. Y más adelante, prepárate con mis compañeros, con Charlie, con Ángel, para que puedas participar y ganar los boletos del concierto de Jessie y Joy, que se van a presentar próximamente en el Despecho Tour, sábado 16 de mayo, Audiorama El Trompo. Yo te recomiendo bajar la aplicación, registrarte en la parte superior izquierda y cuando hagamos la dinámica, ocasionalmente en el chatroom de la aplicación de EXA te dejamos pistas para que pueda ser más fácil que ganes esos boletos.
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13: Princes, amigos, muy buenas tardes. Te saluda Mike desde el Examóvil que ya está en acción. Y te saludo desde Colinas de California, justamente frente a la Plaza California. En este punto me vas a encontrar 30 minutotes para que vayas descargando tu aplicación de Exa y tu cuenta ya hecha. Recuerda que este es tu acceso para poder participar en la dinámica y llevarte uno de mis muchísimos premios, como lo son las cortesías para que puedas disfrutar en Onyx unos deliciosos taquitos con barra libre. También tenemos los exapesos que vas a poder utilizar en Naga Sushi para un delicioso rollito. Y también tenemos tus boletos para que puedas ir al juego de Zaraperos de Saltillo contra Toros de Tijuana este domingo 17 de mayo. Pero si tú has correteado el Examóvil y ya pegaste la calca exacta en tu bella unidad y además tienes la aplicación y ya está registrado, vas a poder participar para llevarte boletos para FloriFest, donde se van a presentar Los Ángeles Azules, Pancho Barraza y muchísimos artistas más este 16 de mayo en el Parque Morelos. Córrele que se me van a acabar estos boletos y tú quieres ser parte de este magno evento, así que estaré 30 minutotes justamente en Plaza California, aquí en Colinas de California, esperándote. Te saluda Mike desde el Examóvil y en todas partes, ponte Exa.

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1 de la tarde con 52 minutos. Escucharás a Rosalía, pero antes te regalamos los boletos para Becoming Madonna. Recorre el ascenso de una joven que desafió las reglas de la industria para convertirse en la figura más icónica y controversial de la música pop. Será el sábado 16 de mayo a las 7 de la noche en Cinépolis Río. Y fíjate, buscando un poquito de Madonna, un poquito nada más. Madonna es, fue, es y serás la sensación del bloque. Imagínate esto, ha escrito y publicado 5 cuentos para niños. En el 2004 se convirtió en la artista femenina más rentable de la historia según el libro Guinness Records. Es enemiga de Donald Trump, bueno, se lo sabíamos. Tiene el récord de ser la integrante de, con más premios Razzie, son los anti-Oscar que ha ganado. Es vegetariana desde los 15 años y sigue una estricta dieta macrobiótica. Había leído por acá que le excomulgaron 3 veces del Vaticano. No, cosa seria, cosa seria. Pero si tú quieres saber un poco más de Madonna, vamos por esos boletos entonces. A través del WhatsApp, tu respuesta, por favor, por escrito, por audio. Yo te recomiendo que sea por escrito. Va que va, al aire te pondremos una canción de Madonna. Esta canción es buenísima. Y en algún momento, a través de las redes sociales, le dio más fuerza a la canción y ella hizo un remix de esta misma rola. Si logras descifrar cuál es el nombre de la canción, mándame la respuesta por escrito a través del WhatsApp 664-281-5103. Y si eres de los primeros 2 en llegar tu mensajito y que obviamente esté correcto, te llevas los boletos para el documental Becoming Madonna. Mucha suerte y esto dice así.

mensajes. Primera persona dice Frozen, Daniel Orozco. Esa es una respuesta correcta. Felicidades. El segundo nos dice Frozen, 1998 fue cuando lanzó la canción. Esa respuesta es correcta también y el remix está de locos. Felicidades a los dos ganadores, se llevan los boletos para el documental. ¿Te quedas con lo más nuevo de Rosalía? En EXA.

tarde con 57 minutos. Espérame poquito, me faltó compartirte que tendremos más boletos más adelante con mis compañeros, con Charlie, con Ángel, con Miguelito, para que puedas participar por ellos. Miguel Bosé, importante tour. Agárrese, ya que próximamente el amante bandido va a estar entre nosotros. Plaza Monumental, Playas de Tijuana. El amante bandido llega con su renovado espectáculo lleno de fuerza y los éxitos que nos roban el alma. Y también tendremos boletos para la gran presentación de Omar Kurtz. Agárrate. Va a estar, todavía falta tiempo, domingo 23 de agosto en Viejas Arena. Por si mañana no estoy, USA Tour. Tendremos los boletos. Prepárese y ya sabe qué hacer. Pónganse exa en todas partes. Cuídate mucho. Nos escuchamos mañana viernes goloso, si Dios quiere. Recuerda seguirnos en redes, en Facebook, Instagram, TikTok, XFM Tijuana. Y a mí me encuentras como La Gaby Chota. Te dejo con esta rola de Post Malone, o esta de Bebe Rexha. Este es New Religion en Exa. Bye.

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0: Muchas gracias, amiga.
1: Así es, mi gente. ¿Cómo están? Los saluda su amigo Carlos. Somos el Charlie a través de su 91.7. Espero tengan un excelente, maravilloso, espectacular jueves. Bendito jueves, mi raza. ¿Cómo están? ¿Cómo los trata el calorcito? Decídete, pues, ayer en la noche frío, loco. Y ahorita ya calor, bueno, pues. Decídete. No sé, decide el clima, loco, pero bueno. Ahorita, pues, a cuidarnos nomás tantito ahí del calorcito. No le tengan mucha confianza. Hay que tomar tantita agüita, bloqueador, dependiendo qué tan delicada tenga la piel. Hay que cuidarnos, papá. Hay que cuidarnos, no hay otra. Oigan, pues como ya lo saben, los jueves, prometido, jurado ante el Todopoderoso, Noel Ayala, al rato a las 3 viene para que se lleve a cabo el Más Cine con temas referentes a todo lo que tenga que ver con películas, cine, al séptimo arte. Si no me equivoco, se le dice séptimo arte, ¿verdad? No va a ser que ahorita venga el Noel y me regañe. Esto es en punto de las 3 de la tarde y de premios. A ver, déjame. De una vez, vamos a revisar qué nos toca regalar. Tengo boletos para documental de Becoming Madonna. Que si no me equivoco, es o mañana o el sábado. Uno de estos dos días es. Pero es esta semana. ¿Ok? Para que conozcan la historia de toda la carrera artística. Trayectoria artística de la reina del pop, Madonna. ¿Ok? A ver, pero si lo quieres ir a ver, para que te quedes pendiente. Y pues igual, los reportes ciudadanos, mi gente, 6642-815103. No pueden faltar. ¿Dónde hay tráfico en la ciudad de Tijuana? Por favor, hay que nos digan 6642-815103. Yo no tengo reportes ciudadanos, no me tocó ver tráfico. O sea, sí, pero el habitual, nada que digas, ah, no manches, ahora acá, no, pues te voy a repetir, para bajar de Otay a 5 y 10, tráfico, ¿no? Ese trayectito hasta que llegas al semáforo del Benítez y de ahí está más fluido todo está más fluido. Así que sería mi único reporte, ¿no? Pero pues es del diario, loco. 6642-81-51-03. Oye, Charlie, ¿qué rollo con la raza que piensa que le van a ganar al tren? No manches, loco, casi me tocó ver un choque por esos imprudentes. Hermano, es ese tipo de gente, también son los que creen que se pasan un alto y el placa les avienta y se quieren pegar a la fuga. ¿Cómo le vas a ganar, mijo? No le vas a ganar a la policía. No le vas a ganar, te van a radiar y mira, mijo. Chihuahua, loco. Chihuahua. ¿No? Es como el don, el señor, ¿no? Levanta la mano. Que aún practica deporte, entra a un torneo, le toca contra unos morrillos y dice, sí los alcanzo. No, hombre, mijo. Los morrillos parece que flash, mijo. ¿Y tú? No, ya no. Ya no. Son los mismos, mijo. Pero bueno, ¿en qué área? ¿En qué parte? ¿En qué parte fue eso, hermano? Charlie, si el Noel hoy sí va, me rapo. Úfale, Oscarín. Te vas a rapar, Oscarín. Ok, aquí hay un registro para el pastel. Ahorita lo registro. Permítame, déjame fijar la conversación. Listo. Mi carnalito, la Sport Billy. Esto es de ayer. A ver, no, este ni siquiera es de hoy. Charlie, ¿dónde anda el Mike? Mike Villa no me ha mandado su ubicación. Ahorita que me lo mande, les aviso. A ver, acá dice... Charlie, te mandó a decir la amigocha. ¿Qué quiere la enfadocha? La enfadocha, amigocha. Que no te bañas. Y que ni siquiera tenías agua en tu casa. Y que siempre dejas un cochinero en cabina. Te andaba quemando. Bro, un día de esto le voy a tomar foto para que vean cómo vengo yo a cabina y cómo viene ella. Y ustedes van a juzgar y decir y votar quién parece que no se baña. Así, ahí nomás la dejo. ¡Ahí nomás la dejo! Charlie fue acá por la Comisión Federal de Electricidad del Benítez. Ay, ahí siempre. Siempre, raza, no aprende. Charlie, nomás no digas mi nombre al aire. Me registra el pastel, por favor. Va, no digo tu nombre al aire. Ahorita te registro, déjame fijar tu conversación. Ahí está, fijada, loco. Charlie, se le va a atravesar algo y no va a ir, vas a ver. Esperemos que no, porque ya firmó contrato en donde ya no se le va a dar una oportunidad más, loco. Ya firmó. Vámonos con música, raza. Se quedan con José Anlock, Doma. Y ahorita a las 3, más cine.

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2: Charlie, amigos, el ExaMóvil ya cambió de ubicación y nos encontramos ahora sobre Avenida Panamericano, justo en la Plaza Panamericana. Vas a encontrar también la subdelegación Sánchez Taboada cruzando la calle. En este punto voy a estar 30 minutotes esperándote para que vayas descargando tu aplicación de Exa y tu cuenta ya hecha, porque recuerda que de esta manera vas a poder participar en la dinámica y llevarte uno de mis muchísimos premios, porque tenemos tus boletos para que puedas disfrutar del juego de Zaraperos de Saltillo contra Toros de Tijuana este domingo. 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Te saluda Mike desde el ExaMóvil y en todas partes, ponte Exa.

0: Acabas de escuchar a Los Ángeles Azules con la Beli Belica, con Belinda, sonando aquí en XFM 91.7. Y amigos, este jueves 14 tenemos fútbol en el Estadio Caliente, así que...
1: ¿Dónde están, perros?
0: ¿Dónde están, perros? Nuestros cholos de la categoría sub-19 están en la gran final y se van a enfrentar al Santos. Hoy, jueves 14, a las 7 de la tarde. Entrada libre, papá. Así que vayamos todos. Hoy, vayamos a apoyar a nuestros cachorros, que son el futuro de nuestro equipo, y así disfrutar de un fútbol completamente gratis hoy, jueves 14, en el Estadio Caliente. ¡Vámonos todos al estadio! ¡Vamos por la copa, cachorros! ¡Vamos, cholos! Así que, recita, hoy hay que ir a apoyar, locos. Los morros se la han rifado y están en la final contra el Santos. Ocupa el apoyo de toda la afición xoloescuintle, papá. Así que allá nos vemos, mi raza, ¿eh? Allá nos vemos. Por acá me dicen, Charlie, oye, ¿me podrían confirmar hasta qué horario se pueden recoger boletos para Jesse y Joey hasta las 5 de la tarde? Ahí está. Es lo más tarde que puedes pasar por tus boletos. Ya le puse ahí. Oye, Charlie, ¿ya no vas a tener boletos para Jesse y Joey? ¿Hoy? Déjame ver si hoy. A mí no. No. No, hoy no nos toca regalar para Jesse y Joey. Hoy ya no. Hoy ya no. Ahí está, ya te puse hoy ya no. A ver, ¿qué más? Mi Charlie, buenas tardes. Excelente tarde, mi Charlie. Muchísimas gracias, bro. Excelente tarde también para ti, mi gato Rosales. Saludos. Oye, Charlie, ¿no va a tener boletos para Jesse Joy? No, Dianita, hoy ya no, Dianita. Sorry. Déjale, pongo hoy ya no también. Hoy ya no. Ahí está. Bueno, vamos a continuar con la música, con la programación. Recuerden que en punto de las 3 de la tarde va a bajar Noel Ayala aquí a la cabina, porque se va a llevar a cabo el Más Cine. No, ya tengo el tema aquí. Se está bien perrito, raza, ¿eh? No se lo van a querer perder. Milky.

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2: 3:01 p.m. y si vas a cruzar los Estados Unidos, estas garitas son presentadas por Arco. 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Por la garita de San Isidro, harás 2 horas en carriles normales, 1:50 en Berry Lane, 25 minutos por la Sentry y 1:30 si te vas a pie. Por la garita Otay harás 2:40 en carriles normales, 2:50 en Berry Lane, 10 minutos por la Sentry y 55 por el cruce peatonal. Que tengas un excelente viaje. 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

0: 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Dicho esto, ¡vamos! ¡Iniciamos! ¡Arrancamos con más cine! ¡Más cine!
1: ¿Cómo se...?
0: Ya, fanaticada, ya, calmados. Con nosotros aquí en cabina, Noel Ayala, que ahora sí ya no falta.
1: Ándale, ya. Me voy a portar bien.
0: Acá uno me dijo, el Oscar dijo, Charlie, si sí llega el Mike a cabina, me rapo. Así que espero, vato, que cumplas, carnal. ¿Dónde dijo? Se le va a ofrecer algo, se le va a pasar algo, algo así, se le va a atravesar algo. Aquí está. Ira. Es el terminación 5658, Oscar con Z. Y así dijo, si el Noel hoy sí va, me rapo.
1: Arre, queremos que nos mande la foto.
0: Mándanos foto, perro, para subirte.
1: Queremos que nos mande la foto, a ver, cierto, para subirte.
0: En la foto del episodio va a ser tú rapado.
1: Va a ser el rapado, sí.
0: Exacto.
1: Cincho.
0: Va. Bueno, vamos a iniciar, mi Noel. Hoy, ¿de qué vamos a hablar?
1: Tenemos un tema bien interesante, Charlie. Hoy, películas que predijeron el futuro. Aquellas películas que cuando salieron en su momento, la gente dijo, ay, bien fantasioso, ¿no? Pero hoy en día son una realidad y hay cosas que ya están pasando y que inconscientemente estas películas prácticamente se dice que lo predijeron.
0: Ok, como que en su momento cuando salieron, no importa la fecha, la gente decía,
1: mentira, sí.
0: Eso nunca va a pasar. Y ahorita dices, no manches, cada vez estamos más cerca,
1: más cerca
0: a eso.
1: De que pase,
0: ¿puedo dar un ejemplo así rápido? Wall-E. La película de Wall-E, yo recuerdo que cuando la vi dije, se pasaron de lanza, o sea, la gente bien floja en los carritos y todo es a través de picar un botón.
1: Y listo.
0: Y ahorita sí nos estamos moviendo, vato.
1: Prácticamente.
0: Cada vez, sí. Yo me acuerdo que cuando salió el palo ese con ruedas, que si te haces para enfrente, se va para enfrente.
1: ¿Ah, sí? No, sí.
0: Que
1: sí,
0: está bien peligroso, los morrillos lo dominan bien fácil y uno como adulto ahí te anda lastimando la asiática.
1: La asiática,
0: sí, o sea, por decirlo así. Y ahora todo es con un botón, vato.
1: Sí.
0: El mandado, lo todo. Pides con un botón.
1: ¿Ya llega a tu casa?
0: ¡Exacto!
1: O sea, ya llega a tu casa. Sí,
0: cada
1: sí,
0: tal vez cual, estamos tal cual.
1: Más cerca para las películas.
0: Para estas. Irnos de ese lado. Nomás quiere decir eso, espérate, antes por acá me dicen, Charlie, mándale un solo a mi papá Gilberto, vamos al casino. Todo al 8 negro. Ya. ¿Cómo va?
1: No, al 7.
0: Todo al 8.
1: No, al 7.
0: Tú vas al 7.
1: 7 negro.
0: Ok. Fíjate, los que saben jugar ruleta, puedes poner en medio. Pon la ficha en medio y estás apostando en los dos.
1: En los dos. Esa es la 7 clave.
0: 7 y 8, va.
1: Va.
0: Una moneda nomás. Si ganas bien, si no, pues ni madre. ¿Cómo se vas a perder más? Deseando suerte. Toda la suerte del mundo para tu papá Gilberto y para ti también, Cintia Moreno. Ahí está. Ok, arrancamos, dale.
1: Comenzamos con Volver al Futuro, que es una película que prácticamente es pues un clásico en el ícono, incluso es un clásico en el ícono del mundo del cine. Y resulta que Volver al Futuro 2, en esta película Marty McFly viaja al 2015 y aparecen videollamadas, lentes inteligentes, pagos electrónicos y tecnología muy parecida a la que tenemos hoy en día. Como dato curioso, mucha gente se quedó impactada porque varias cosas terminaron existiendo.
0: Pensé que te ibas a decir que podemos viajar al parque. Dije, vato,
1: no te pases de lanza. Todavía no llegamos a esa
0: no
1: parte.
0: No te creas todo lo que ves en TikTok, perro, te iba a decir. Pero, ok, lo que sale en la película.
1: Exactamente.
0: Ok, ¿sí? Ya, entonces, videollamadas, existen.
1: Videollamadas, los hologramas. Acuérdate que también hay una escena donde no se agacha él, que de repente... Que trae la patineta esta que anda volando y que se agacha porque le sale un
0: que
1: tiburón.
0: Esa falta, ¿eh?
1: ¿Eh?
0: Esa es la que falta, la patineta voladora.
1: Siento que no estamos muy lejos.
0: No, yo tampoco, yo siento
1: a que... A lo mejor en alguna parte del mundo ya a lo mejor ya está, ¿no? De repente.
0: Pues, tal vez.
1: Pero...
0: los carros electrónicos ya existen.
1: Sí, los carros electrónicos ya existen.
0: O sea, a lo mejor no tal cual que están flotando en el aire, pero...
1: Pero ya son de pip y...
0: Sí. ya son de que los... Exacto, o sea, ya los carros electrónicos, o sea, no es con gasolina, ajá. Wow, ok, ok. Nice, la neta no me había puesto a pensar en eso. Tengo años que no veo esa película.
1: Fíjate que
0: yo era un adolescente cuando la vi, yo creo.
1: Lo que pasa es que yo soy pues soy de los noventas y sí soy muy noventero en ese sentido. O sea, de repente como que sí me pega el querer ver películas. Hace poquito vi una de Jim Carrey ya clásica, que es la de las locuras de Dickie Jane. ¿Te acuerdas de esa película?
0: No manches, cuando les tumban todo el dinero y se pone a robar.
1: Sí, de repente yo soy muy así que me agarra ver la películas, nostalgia, la nostalgia y ver películas clásicas y digo, no manches, tampoco ya tiene mucho rato y que por cierto tengo la lista de verla de Todo Poderoso ahorita de Jim Carrey.
0: Jim Carrey, sí, muy
1: ahí,
0: buena.
1: Ahí la tengo apuntada. Muy y hablando buena. De Jim Carrey, esa es la siguiente película de la que vamos a hablar, que okay. Esta no es como tanto de comedia, pero sí es una película que en su momento hizo demasiado ruido, en extremo ruido. Pero te voy a decir lo que habíamos hablado, creo que lo hablamos una vez en un programa, sí. Lo de Truman Show, que esta película prácticamente es lo que se vive hoy en día. O sea, si bien como tal, esta película nos exactamente. O sea, no te están observando, no es como que tengas cámaras en donde, pero prácticamente
0: pero
1: la gente...
0: tú te expones.
1: Tú te expones, exactamente.
0: ¡Cierto, vato!
1: La gente hoy en día hace los videoblogs, los blogs, donde prácticamente es como...
0: Exponen su día a día.
1: Exponen mi día a día, o sea, lo que hago todos los días, bueno, lo que esto, entonces...
0: Exponen lo que quieren.
1: Exactamente.
0: Y yo creo que ahí sería la única diferencia, ¿no? Que este era todo su día.
1: Todo su día.
0: Lo bueno, lo malo, lo vergonzoso, lo perrón. Y acá pues obviamente en las redes sociales, tú expones lo que tú quieras.
1: Exactamente. ¿No? O sea, hoy en día en redes sociales tú puedes poner pues lo que haces en tu día a día y todo eso, pero prácticamente esta película nos incitó a que eso pudiera llegar a pasar en un futuro y sí, está pasando actualmente.
0: Nos adelantó a los influencers.
1: Porque en ese entonces no estaba eso. O sea, sí, no teníamos internet como ahorita tan avanzado de que hoy en día, pues, o sea, lo de los influencers, es cierto. ¿Y cuántos influencers no hay que hacen eso de que, pasa todo el día conmigo? Incluso hacen streamer de quién sabe cuántas
0: sí,
1: horas.
0: ¿Quién sabe cuántas horas? Sí.
1: Y la gente se queda ahí.
0: Bro. Wow.
1: O sea, eso sí está bien.
0: La que sigue... Yo no la he visto, no me suena, pero tú viste, hace rato me dijiste que está muy buena la película.
1: Sí.
0: ¿Cuál es?
1: La de... ¿Ella?
0: ¿Her?
1: ¿O
0: her,
1: ella? Es que yo tengo inglés británico.
0: No te preocupes.
1: El inglés británico es diferente. El británico suena distinto.
0: ¿Tienes inglés del Sala?
1: Sí.
0: El Sala y tú fueron en la misma escuela, perros, ¿eh?
1: ¿O ella? Esta película, que es protagonizada por Joaquín Phoenix y es del año 2013, y la historia de la trama consiste en que es una persona pues que no es como que muy sociable, no es como que tenga... Entonces, de repente empieza a probar como que esta especie de tecnología en la cual empieza a hablar con una máquina, pero lo interesante de esto es que la máquina es la voz de Scarlett Johansson y en la película él se empieza a enamorar de con quien hablaba.
0: No.
1: Sí. O sea, en la película eso gira la trama de la película, que él se empieza a enamorar de con quien hablaba, porque prácticamente una persona que empezaba a conocer todo de él, empezaba a conocer íntimamente, y es lo que está pasando hoy en día con
0: la inteligencia artificial.
1: Y la inteligencia artificial, sí, más la inteligencia artificial. O sea,
0: sí, totalmente. Ha habido casos, bueno, a lo mejor son ficticios, pero a mí me han salido casos en redes sociales en donde gente dice que precisamente se enamoran
1: de la inteligencia artificial.
0: Es
1: que prácticamente es como, o sea, la gente lo ve como algo a lo que le puedes contar lo que sea y te va a dar un punto neutro de vista y de cierta manera no se va a inclinar como que una balanza, sino que te va a dar un punto neutro y la gente se empieza a confiar más de eso. Incluso, digo, no voy a decir nombres ni marcas, pero yo he escuchado de gente que incluso la usa hasta de terapia. O sea, incluso ya la misma inteligencia artificial... prefiero hablar con la IA a hablar con un psicólogo.
0: Con un psicólogo, ¿verdad?
1: Entonces, ya ahí es como, órale, ok, entonces ya hasta qué punto estamos llegando con la tecnología a que prefieras ya tener contacto con algo que no ves, o sea, ni siquiera sabes, pero ahí te va. O sea, vamos a esta parte a lo mejor de que cuando lees un libro, ¿qué pasa? Cuando lees un libro, de repente
0: me da sueño.
1: Vamos a ponerlo.
0: Pensé que estabas pensando a mí.
1: No, o sea, escuchas un audiolibro o algo así, entonces... tú empiezas a usar el poder de la imaginación. Entonces, ¿qué es lo que pasa? Vamos a ponerlo en este caso con un hombre que empieza a hablar con inteligencia artificial con voz de mujer. Pues se va a imaginar de cierta manera como si fuera una mujer y la va a pintar como a él le gustaría que fuera. Y viceversa, ¿no? A una mujer y así, o sea, te digo.
0: Bro, no manches. Entonces, esa la voy a tener que ver, ¿eh?
1: Está muy buena.
0: Esa sí se encuentra en
1: No recuerdo en qué plataforma está, pero lo investigamos, pero sí está interesante.
0: Sí, sí lo quiero ver.
1: Sí está interesante,
0: sí, me llama la atención.
1: La propuesta de la película.
0: Porque ahorita, con todo lo que estás diciendo, también me recordó la película, no sé si venga aquí, no he visto toda la lista, de Yo Robot, creo que se llama,
1: sí.
0: Con el Will Smith.
1: No lo puse, pero sí, obviamente. Mató. Yo Robot, ahorita.
0: ¿Cuándo te hubieras imaginado? Que nos van a hacer robots así, que nos van a ayudar, que supone que están.
1: Y es lo que está pasando.
0: Digo, los han sacado para un uso diferente, pero ya hay robots que parecen humanos.
1: De hecho, lo interesante de esto que ahorita que está mencionando lo de Yo Robot es que no sé si recuerdas cuando Elon Musk, o bueno, Tesla en este caso, presentó su marca de robots,
0: y
1: que los
0: parecían.
1: Camiones eran los mismos. O sea, los camiones, Papo, eran los mismos de la película.
0: Que ahí uno se pone a pensar, ¿lo habrá hecho a propósito el Elon, mi compadre, Elon?
1: Sí, de hecho estuvo en la semana pasada ahí en la casa del Tom platicando eso.
0: Sí, sí, está bien.
1: Sí.
0: Bueno, nos vamos a ir con música, gente. Y si tú tienes alguna película que dices, esta recuerdo que en aquel entonces se veía bien futurística y ahorita ya.
1: Par. No, todavía no salen dinosaurios, ¿no?
0: Pues hay uno que otro ahí por mi casa, pero andan en los botes de basura recogiendo aluminio, pero no, no, o sea.
1: No estamos alejados de la realidad.
0: No estamos tan alejados. Es un neandertal, no sé cómo se llama. Homo sapiens, el que anda ahí en la casa recogiendo la mesa. Pero bueno, vámonos con música. Aitana, superestrella. Continuamos. Aquí en Nexa, más cine en Nexa FM.
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0: 3 de la tarde con 35 minutos. 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Por la garita de San Isidro, harás 2 horas en carriles normales, igual 2 horas en Ready Lane, 20 minutos por la Sentry y 1 hora 20 si te vas a pie. Por la garita Otay harás 2 horas 40 en carriles normales, 2 horas 50 en Ready Lane, 10 minutos por la Sentry y 55 por el cruce peatonal. 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

0: Lo nuevo de Siddhartha, Escápate Conmigo, lo que acabas de escuchar aquí en XFM 91.7. ¿Dónde tenemos tus boletos para la gran presentación de Jesse y Joy? 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Vamos a continuar rápidamente, Noel. Nos quedan como 4 minutitos para terminar con más cine, porque hoy hubo mucha programación. Pero hoy estamos hablando acerca de películas de antes que estaban prediciendo el futuro.
1: Exacto.
0: De alguna u otra manera, ¿no?
1: Sí, sí, sí.
0: Y ahorita, ya en esta fecha, en este año, dices, vato, no estaban tan
1: alejadas de la
0: realidad. O sea, la neta, sí le están atinando. Pero dale, otro.
1: Otra película que vamos a entrar aquí un poquito en tema con esto, que ya ha sido muy sonado este tema, de que una película en el 2011 llamada Contagio,
0: ajá,
1: es acerca de un virus que se expande rápidamente por el mundo causando caos global. Y esto pues prácticamente fue lo que pasó.
0: Cobicho.
1: En el 2020, exactamente.
0: Con el cobicho. No, y cállate los ojos, que ahorita hay una nueva que ya acaban de mandar la alerta.
1: La de los ratones, ¿no?
0: Sí, sí. Pasó ahí en el crucero.
1: Crucero, ¿no? Sí, sí, sí.
0: ¡Damn, bro! Dije, ¡no! ¡Otra vez! Dijo, es una traga. Pero bueno.
1: Esperemos que ahí quede.
0: Ojalá ahí quede nomás, ¿verdad?
1: Sí, sí, sí.
0: Desafortunadamente a los que están en el crucero y los que les está afectando, ¿verdad? Pero que ahí se quede concentrado. ¿Cuál otra?
1: Seguimos con Matrix, esta popular película que prácticamente te plantea cómo la humanidad vive atrapada en una simulación controlada por las máquinas. Y esto es prácticamente como que una predicción a esta parte de la dependencia de la tecnología y la realidad virtual que se está viendo hoy en día, ¿no? Que son los famosos lentes de realidad virtual, en las cuales pues, te los pones y prácticamente...
0: Sí, estás en otro mundo.
1: Estás en otro mundo, ajá, es como...
0: Sí, tú sentadito. Bueno, no es cierto, porque tengo entendido que los lentes virtuales, a final de cuentas, tú sí tienes que moverte y cambiar de posición.
1: Sí,
0: y
1: sí.
0: El de Matrix estaban acostados, ¿no?
1: Ajá.
0: Pero sí, o sea, la simulación de realidad virtual, ahí está. Y ¿tú no has jugado esos? ¿Te has puesto lentes de esos? Yo no, la neta.
1: Yo sí me puse unos, me los puse en el ¿qué fue este? En el centro turístico, en el tianguis turístico que hubo cuando vinieron como que todos y traían como... Que fue ahí en Rosarito.
0: Okay.
1: La comisión que fue Rosarito.
0: Ah, ya.
1: Sí,
0: yeah.
1: Sí, sí. Ahí me puse unos porque supuestamente te planteaban, no me acuerdo si era un edificio o algo nuevo, algo así, pero pues sí se sienten raros. Sí, o sea, en lo personal sí se sienten raros porque prácticamente es como... Estás viendo algo, pero no estás ahí. Entonces es como... Yo sí sentí extraño de... Ah, caray.
0: Como que te mareas, ¿no?
1: Como, sí me mareé.
0: Es que tengo una sobrina que tiene unos de para jugar, ¿no? Entonces tiene uno de box y de repente me dice... No, manches, sale bien mareada. Como si sí te hubieran pegado. Yo, cálmate, morrilla. Pero bueno, continuamos.
1: Y seguimos con la película que te habías mencionado ahorita, que es Enemigo Público.
0: ¡Oh, la de Enemigo Público de Bruce Lee! Esa peliculón, vato, la neta.
1: Es una película donde un abogado descubre que el gobierno lo espía constantemente y pues prácticamente esto fue como, lo mencionan como una predicción hacia el rastreo digital y la vigilancia mediante los teléfonos y satélites, que es algo
0: que sí, está... que tú dices, vato, acabo de hablar de que traigo hongo en la uña. Y te empiezan a salir, tienes hongos en la uña. Te recomiendo, vato, no, o sea, oye, fíjate que estoy batallando con mi pareja, siento que me es infiel. Necesitas un detective y tú, ¿de dónde teléfono? Precisamente lo que decimos, los teléfonos nos escuchan.
1: Exactamente. Entonces, muchos sacan la... Digo, yo la verdad, te soy bien honesto, no soy una persona que los haya leído. Yo soy bien sincero, no sé qué va a pasar el día que lleguen a la casa y me digan, tienes que ir a la guerra porque aceptaste en términos y condiciones que aceptabas ir a la guerra y, o sea... Porque yo soy una persona que no lee los términos y condiciones y según he escuchado el rumor de que dicen que supuestamente los términos y condiciones sí viene que tú permites a tu teléfono que te escuche. Dicen, es como una leyenda urbana, como la Llorona.
0: Ah, man,
1: dicen que supuestamente en aceptarlo del teléfono tú permites que el teléfono te pueda escuchar y te pueda aconsejar de cosas. Pero te digo, no sé por qué es una leyenda urbana y pues ya no me voy a poner a buscar, ¿no? Pero bueno.
0: Una más. Nos queda una más. Decídete entre la 12 y la 13. Creo que me has dicho que eran de las perras.
1: 12 y 12 y 14. 12 y 14, que es la de...
0: No, no, tú, dale, una, la que tú quieras, la que tú quieras.
1: Dale, pues nos vamos para finalizar con Ready Player One. Esta película que... en la cual las personas prefieren vivir en un mundo virtual antes que en la realidad. O sea, prácticamente esta película plantea como la obsesión con los mundos digitales y la realidad virtual.
0: ¿Viste? Los niños de ahorita.
1: ¿Viste esa película?
0: No, te digo que esa no la había visto.
1: Esta película...
0: Por eso no te dije la 14.
1: Bueno, ahí te va. Vamos a hacer rapidito. Esta película funciona prácticamente como... es un sinfín de reseñas a películas, videojuegos, hasta para todo el fan del cine. Sale de todo lo que te puedes imaginar en esta película, de todos los personajes que te puedes imaginar. Pero consiste en esto. Consiste en que el protagonista se pone los lentes de realidad virtual, entra en un mundo virtual y prácticamente vive en él. Entonces, no sé si... porque se actualizó acerca de ese tema, que ahorita ya están... no sé si ya lo lanzaron o están lanzando prototipos o que ya quieren hacer un mundo meta. O sea, un mundo en el cual tú te metas virtualmente y vivas dentro de ese mundo y tengas como que tu persona dentro de ese universo y prácticamente convivas con otras personas dentro de ese mundo, como un mundo meta. Es como una... no sé si ya lo lanzó o está por lanzarse, si alguien ya lo tiene que nos diga, pero es como una realidad que ya quieren como simular y prácticamente es lo que pasa en esta película.
0: Bro, yo no entiendo cómo vive tu vida de aquí. Exacto. En este mundo.
1: Y es que ese es el detalle. O sea, realmente hoy en día, damn, ¿qué tan desconectados estamos de la realidad y del presente?
0: Es que es eso. Yo, fíjate, dime si tú quieres, ¿no? Nah, Charito, eres bien negativo. Pero siento yo que es falta de algo. Atención, falta de que a lo mejor en vez de esforzarte en cumplir tus sueños y tener que tener, es que aquí tengo una casota y una piscina y tengo el carro y tengo esto y tengo el otro, en la realidad virtual, como que, como frustración, como puedo tener en la vida real porque no me quiero esforzar, no sé, yo así lo veo. Entonces, porque me ha tocado escuchar, vato, personas no niños, no pubertos, ya adultos, ya que están... terminaron su carrera y todo y presumen lo que tienen en un juego. Y es, sí, bro, ¿por qué mejor no te esfuerzas para tener en la vida real? Y para ellos es, ¡ay, que mire que yo! ¡Damn, bro! O sea, no se los digo, pero sí lo pienso.
1: No, y también está la parte de que, por ejemplo, de que también hay que analizar esta parte de que la red siempre te va a vender. La gente en redes siempre te va a vender la mejor versión de ellos. Entonces, prácticamente, ¿qué es lo que hace esto? Mucha gente ocasiona como decir, ay, pues que estoy bien agüitado porque fulano ya tiene esto, ya tiene el otro, ya tiene acá. Pero realmente, acá vamos a aventar un poquito de reflexión, realmente no se crean todo lo que ven en redes sociales porque el 90% de las veces no es verdad. O sea, a lo mejor alguien se fue de viaje a un lugar, pero está batallando toda su vida para, al final
0: del día se quedó todo el mes sin comer, comiendo atún.
1: Pero lo paseo aquí se lo quita, ¿no?
0: Es que, bueno, ahí para mí es... es el sacrificio que voy a hacer para cumplir un sueño, meta que
1: claro,
0: yo quiero.
1: Claro.
0: Entonces, para mí eso no tiene nada de malo. También, oye, a mí también me ha tocado de irme de vacaciones y decir, ¡uy, regreso! ¡Amá, que hiciste de comer!
1: Por dos, yo también.
0: Pero bueno, ya nomás para terminar, la de Demolition Man, para mí, ahorita que lo hablamos,
1: sí, cierto,
0: para Man. Mí fue el primer Tesla que salió.
1: Sí, que fue esa película.
0: Porque se manejaba, ¿qué onda con esto, no?
1: Ajá.
0: Pero bueno, ahí están algunas películas que en su momento dijimos, está bien fumada la película.
1: Pero
0: y ahorita dice, pato, no estaban tan alejados de la realidad.
1: Y quién sabe, ¿no? Quién sabe en unos años qué otra cosa pueda sorprendernos, porque... pero creo que hoy en día ya casi nada nos sorprende, ¿no? O sea, pero pues, a ver qué onda.
0: Ahí está. Pues bueno, gracias. Esto fue Más Cine a través de XFM 91.7 con Noel Ayala y su servidor Carlos Somos el Charlie. Para que nos sigan, este episodio lo van a poder escuchar, ¿cuándo?
1: Este próximo fin de semana.
0: ¿El fin de semana? ¿De este al otro?
1: No, este.
0: Este fin de semana, va, perfecto. Nos despedimos. Bueno, Noel se despide, yo aquí me quedo hasta las 6. Nos vamos con música de cumbia Pedregal, que se pudre el amor. Y en todas partes, Pontexa.

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2: 4:05 p.m. y si vas a cruzar a los Estados Unidos por la garita de San Isidro, harás 1:50 en carriles normales, 1:50 en Berry Lane, 20 minutos por la Sentry y 1 hora si te vas a pie. Por la garita Otay harás 2:40 en carriles normales, 2:50 en Berry Lane, 10 minutos por la Sentry y 55 por el cruce peatonal. Que tengas un excelente viaje y en todas partes ponte Exa.
3: Una de las máximas estrellas del fútbol de Argentina, Diego Armando Maradona, es acreedor de varios récords dentro de los torneos mundialistas. Uno de ellos es ser el futbolista con mayor cantidad de partidos como capitán en estas competencias, con 16 juegos.
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0: Bienvenidos a la hora de música sin parar. Acabamos de escuchar... Ay, espérame, ¿a quién acabamos de escuchar? Mira, ahorita van a saber por qué estoy un poquito distraído. Acabamos de escuchar Rauw Alejandro dando vueltas, sonando aquí en XFM 91.7. Antes de irme con la entrevista, muy importante que tienen que escuchar, gente. La verdad, yo ahorita les voy a platicar algo que me pasó el pasado fin de semana y también que tiene que ver con la entrevista. 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Mi gente, como les acabo de comentar, tengo aquí conmigo en cabina al doctor Agustín Gómez Álvarez, que es co-socio fundador de Esfera Médica. Doctor, buena tarde, ¿cómo está usted el día de hoy?
1: Gracias Charlie por la invitación y contento de hablar de temas de salud y tecnología.
0: Por favor, esta ya es la segunda entrevista que tenemos. Hoy vamos a hablar de dolor generalizado. ¿A qué se refieren con dolor generalizado? Un ejemplo,
1: hemos visto a través de estos más de 20 años en Esfera Médica cómo el dolor es un signo, es un síntoma de
0: algo está pasando,
1: sí. Está mal. Aunque puede estar de muchos años y ya se realizaron todos los estudios y qué bueno que se descartaron.

0: algunas malformaciones, algunos desgastes, algunas tumoraciones, pero sigue ese dolor de cabeza, sigue esa migraña, sigue esa fibromialgia que nos duele prácticamente cuello, espalda, brazos, sigue ese dolor de espalda baja, sigue esas inflamaciones de rodillas. ¿Qué está pasando adentro? En Esfera Médica, Charlie, ofrecemos la tecnología para detectar cuál es la causa que anteriormente no se ha podido detectar y que el paciente lo tiene con paliativos o con medicinas solo controlando la molestia.
1: Controlando el dolor, no arreglando
0: nada.
1: Nada más controla que no te duela, vaya, a final de cuentas, ¿no? Que es lo que uno dice, no, ya estoy mejor. Sí, pues te acabas de tomar el medicamento. Sí. Para que no te duela, para no sentir la molestia, vaya. Y muchas veces no atacan el problema de raíz. Y hay, y persiste, y sigue. Y uno va por la vida pensando, no, ya estoy bien. Con este medicamento que me dieron ya no me duele. Sí, ya no te duele. Pero no está sanando.
0: Sí.
1: Entonces, tengo entendido que aquí en Esfera Médica es lo que hacen. A ver. Aquí no te vamos a dar para que no te duela. Aquí vamos a encontrar el problema de raíz.
0: Así es, en eso apoyamos a nuestros pacientes, a detectar la raíz del problema, apoyándonos en tecnología avanzada y precisa que hace un escaneo de todo el cuerpo de forma no invasiva. ¿Qué significa no invasiva? 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todo, pero que aún siguen las molestias. Esfera Médica es una opción para corregir y quitar eso basado en tecnología y ciencia.
1: No creo que es una, yo creo que es la opción. Curiosamente, ahorita platicando con el doctor, yo le estaba confesando. Dije, yo el 10 de mayo, que es el Día de las Madres, fuimos a comer. Y curiosamente mi mamá me dijo, Alberto, hace poco tuviste una entrevista, así. Yo marqué y fui, ay, mamá. Que le dije, bueno, a final de cuentas, no dijo que era mi mamá. Ella escuchó la entrevista, le llamó la atención, marcó, hizo su cita, le hicieron su chequeo, le dijeron, tengo ta. Y me platicó. Después en el trabajo, platicando con una compañera, me dijo, sí, Esfera Médica, mi hijo fue hace poco, hace no sé cuántas semanas tuvo que fue, porque él traía un problema, sí. El cual, pues siendo honestos, a veces cuando uno se siente mal, no solamente es el problema médico, sino también es la energía, uno se siente cabizbajo, como decimos, agüitado, ¿no?
0: Sí.
1: Entonces dice que fue, le hicieron un chequeo, creo que era algo de la piel. Entonces, que le dijeron, mira, tu problema es aquí, es tu dieta, tienes que cambiarla, tienes que... Las modificaciones que tiene que hacer para en realidad tener un cambio. Y su compañera le está diciendo, ahora mi hijo es diferente, le cambió la vida, y él anda feliz, anda alegre, porque se ha notado la mejora. Entonces, y mi mamá me dijo, no, Alberto, tienes que ir y que la hay, que la hay. Bien emocionada. Entonces, yo le estaba platicando al doctor... Que le digo, yo ahorita no he tenido tiempo de irme a hacer el check-up porque sí quiero hacer, traigo un problema en la rodilla. Y le platiqué y curiosamente usted me dijo,
0: sí.
1: Tu postura, te inclinas hacia este lado y yo, y no me conocía, fue la primera vez que tuvimos la entrevista. Y yo, vato, sí tengo eso por inclinarme hacia un lado.
0: Sí.
1: Entonces, fue lo que a mí me llamó la atención, dije, no me ha hecho ni el chequeo. Y ya con el simple hecho de decirle más o menos qué puedo y qué me pasó, qué es lo que me duele, que así miren, me dijo... De seguro te pasa esto, sí. Ve a checarte. Entonces, gente, yo sí les invito a que vayan. Muy importante la ubicación, si se la podemos dar, doctor, a la gente para que sepan en dónde están ubicados, números de teléfono, redes sociales. Ahora sí que se pongan en contacto con Esfera Médica porque, digo, yo no le puedo dar testimonio personal porque no he ido. Sí voy a ir y de ahí voy a dar mi testimonio, pero ya mi mamá no me va a mentir. Entonces ya con eso para mí es un gran testimonio y digo, no, sí voy a tener que ir.
0: Sí,
1: entonces, por favor.
0: 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Ahí estamos apoyándolos.
1: Perfecto. Pues, doctor, también en las redes sociales tengo Esfera entendido Médica. 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
0: Sí.
1: Ahí para que revisen. Fíjense, la primera vez que lo conocí, yo le dije, no había escuchado hablar de Esfera Médica. Y ahora que ya la segunda vez que me toca platicar con usted, me ha tocado también que dice, no, sí, fulanito artista fue y dio fulanita persona, fulanillo. ¿Por qué no me había enterado? Entonces, gente, esto es real. Miren, yo así lo vi. Cuando tu carro se le prende el check engine, sí, uno lo lleva a escanear, ¿no? Le mete la máquina, le conecta la máquina y le sale. Tal código. Y es lo que le está molestando al carro. Entonces, un humano no es diferente. Humano es igual. O sea, todos tenemos músculo, hueso, articulaciones. No sé, todo lo que tiene el cuerpo de un ser humano, lo tenemos. Entonces, si hay una molestia, el escáner lo va a sacar. Y te va a decir, ah, es por esto. Ah, pero a lo mejor viene desde esta parte. Entonces... a lo mejor puede ser desde cómo te paras, cómo caminas, cómo te inclinas. Y eso va afectando desde rodilla, columna, hasta el cuello, ¿no?
0: Sí.
1: Creo.
0: Sí, todo esto que estás hablando, toda la mecánica postural del cuerpo influye mucho en los dolores. Pero también los órganos internos del organismo son escaneados con nuestros sistemas para prevenir, para mejorar muchas enfermedades crónicos degenerativas, por ejemplo, diabetes, hipertensión, insomnio crónico, temas de problemas metabólicos. Somos una opción que complementa mucho a sus tratamientos que ustedes ya llevan, pero sobre todo tenemos pacientes que ya han probado de todo y que dice sí mejoro, pero dependo de tantos medicamentos. Yo ya tantas medicinas, llevo 10 años tomando 4 medicinas diferentes para que me sienta bien, pero ya los efectos secundarios, ya no los quiero. Entonces, ¿qué otras opciones hay? Pues Esfera Médica puede ayudarnos a disminuir el consumo de fármacos o inclusive en algunos poderlos suspender. Entonces, Esfera Médica es tecnología no invasiva, médicos profesionales y una experiencia de más de 20 años, Charlie.
1: Perfecto. ¿Algo más que desea agregar, doctor?
0: Que no es necesario acostumbrarse a estar con molestias, a sentirse cansado, depender de fármacos. Ya la tecnología nos ayuda a cambiar todo a nuestra salud.
1: Perfecto. Pues muchas gracias. 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Doctor, muchas gracias, nos vamos a ir con música. Si ustedes tienen algún malestar o algo, hagan su cita, marquen y pregunten, oye, fíjate, tengo así esto, ¿me lo pueden diagnosticar, me lo pueden checar? Y ahí te van a decir, sí, vente, agenda tu cita y ahí te van a esperar. Nos vamos con música de Harry Styles, Sign of the Times, en todas partes, Pontexa.

Y acabas de escuchar a Harry Styles sonando aquí en XFM 91.7, donde te quiero recordar que tenemos tus accesos para la espectacular presentación de Miguel Bosé. 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Te quedas con Kenia Oz. Ruleta rusa. 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
3: 4:30 p.m. y si vas a cruzar los Estados Unidos por la garita de San Isidro, harás 1:50 en carriles normales, 1:50 en Berry Lane, 20 minutos por la Sentry y 1 hora si te vas a pie. Por la garita Otay harás 2:20 en carriles normales, 2:50 en Berry Lane, 15 minutos por la Sentry y 50 por el cruce peatonal. Que tengas un excelente viaje, te quedas con música de Los Ángeles Azules y Melissa Robles. Mi nuevo trauma, en todas partes, ponte Exa.

0: Y acaban de escuchar a Los Ángeles Azules, sonando aquí en XFM 91.7, donde les queremos recordar que, amigos, hoy jueves 14 de mayo tenemos partido de fútbol, tenemos final en el Estadio Caliente. Nuestros Cholos de la categoría sub-19 están en la gran final y se van a enfrentar al Santos hoy a las 7 de la tarde, entrada gratis, entrada libre. Así que vengan a apoyar a nuestros cachorros, que son el futuro de nuestro equipo, y disfrutemos de fútbol completamente gratis hoy jueves 14 de mayo en el Estadio Caliente a las 7 de la tarde noche. ¡Cholos contra Santos, la gran final sub-19! ¡Vámonos todos al estadio! ¡Vamos por la Copa, cachorros! ¡Y vamos, Cholos! Oye, Irving, ahorita que acaba de sonar Los Ángeles Azules aquí en EXA, hay un evento este fin de semana, ¿no?
1: Y de hecho,
0: que van a estar Los Ángeles.
1: Una noticia.
0: Aja baraja, ¿buena o mala?
1: No, buena, buena.
0: Buena.
1: Pero es rápido para los que lo capten así. Tenemos un backstage y quien tenga libre para grabar el día de mañana y el sábado, que estén libres, manden un puntito al WhatsApp.
0: O sea, si se quieren ganar, ¿qué es el backstage? Que va a estar atrás del escenario, ahí te puedes topar a los artistas, vas a estar conviviendo con nosotros. Uh-huh. Pero tienes que tener disponibilidad para grabar
1: el día de mañana y el sábado.
0: Grabar los dos días, si no, no te vamos a dar nada, loco.
1: Exacto.
0: Manden un puntito al WhatsApp. Si quieren ir a este evento, manden un puntito al WhatsApp, 642-815103. Y el Irving ahorita aquí les va a decir todo cómo va a estar el show, loco. ¿Verdad? Va. Ahí está, manden su puntito al WhatsApp. Yo me voy con música, te quedas con León, la reggae se me va. Quieren ganarse un backstage para este evento que se va a llevar a cabo el sábado, ¿no? Es el sábado. Manden su puntita al WhatsApp. ¿Por qué?

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